0: la materia difusa del universo. El estudio de los cuerpos del universo se lleva a cabo a través de las ondas electromagnéticas que son emitidas, que son absorbidas o simplemente se reflejan por dichos cuerpos.
1: Los principales sistemas que se estudian en astronomía son el sistema solar, las estrellas, las galaxias, las constelaciones y el universo como un todo. El estudio de cada uno de estos sistemas se lleva a cabo justamente a través de distintas áreas de la astronomía.
0: Entre esas áreas de estudio se encuentran la astrofísica, que estudia todos los procesos físicos y químicos que están relacionados de una manera u otra con los fenómenos astronómicos. En particular, nosotros estamos haciendo una marcada diferenciación porque se da con relación a todo lo relativo a la estructura y a la evolución de las estrellas y de los planetas.
1: Bueno, es que la mecánica celeste se ocupa del movimiento de los astros conforme a las leyes de Newton y de la teoría de la relatividad de Einstein, así como la cosmología, que estudia la estructura y la evolución del universo como un todo. Veamos también algunas ramas que tiene la astrofísica.
0: Al hablar de la astrofísica, hay que decir que dentro de esa rama que se llama astrofísica se encuentra la física solar, que se encarga de todo lo relativo al estudio de la composición del Sol. Qué interesante, qué dato más interesante este que estamos destacando en el día de hoy, porque también hay una física solar y mucha gente no tiene conocimiento de esto que pasa en términos de lo que es la composición del Sol. Pero de igual modo, lo de la astrofísica tiene que ver con lo que es la física planetaria, que trata toda la composición de los planetas, los satélites y los demás cuerpos del sistema solar, incluyendo también el Sol.
1: Otra física lo es la estelar, que se ocupa de la composición de las estrellas. Observemos detenidamente, amigos y amigas, la imagen de la izquierda, ¿sí?, de esta página 104, que representa una nebulosa. En el interior de una nebulosa es que se forman justamente las estrellas por condensación a partir del polvo interestelar y gas.
0: Pero si pasamos también a la página número 105, vamos a encontrar otro elemento. Fíjese que en la página 105 tenemos una imagen que muestra un telescopio de poco alcance. ¿Ya usted lo encontró? ¿Lo notó? Bueno, pues ahí está. El telescopio, ¿qué es? Sencillamente un instrumento que permite al ser humano, que te permite a ti, que me permite a mí, observar objetos que se encuentran a grandes distancias. O sea, cuando yo utilizo un telescopio, lo utilizo porque el objeto está a una distancia muy distante, muy lejos de mí, para yo poder utilizarlo. El primer telescopio que se utilizó fue construido por Galileo. Oiga bien, por Galileo, ese gran físico, en el siglo XVII. Con este, él descubrió que la luna del planeta Saturno y la fase de Venus.
1: Los telescopios pueden ser de diferentes tipos. Están los telescopios reflectores, los refractores y también los radiotelescopios. El telescopio de reflectores es un telescopio óptico que funciona en la región visible del espectro usando espejos para concentrar la luz. Un telescopio de este tipo es el telescopio espacial Hubble.
0: Bueno, cuando hablamos nosotros del telescopio espacial Hubble, este telescopio funciona en una órbita alrededor de la Tierra y es mucho más potente que cualquiera de los telescopios que se encuentran en la Tierra. Y sabe una cosa, Yulisa, como también deben saber ustedes, amigos de este cuarto del bachillerato, que este telescopio produce imágenes mucho más claras, ¿saben por qué? Porque están fuera de la atmósfera.
1: Los radiotelescopios son telescopios que funcionan en la región de ondas de radio del espacio. Con estas ondas forman señales eléctricas que usan entonces para construir imágenes. Todo esto está muy interesante y es recomendable que más adelante ustedes, amigos y amigas, repasen todo lo que tiene que ver con los diferentes tipos de telescopio. Pero eso lo van a hacer en otro momento, porque ahora vamos a pasar a la página 106, donde conoceremos algo más sobre la física solar y planetaria.
0: Si observamos detenidamente las diferentes imágenes que están relacionadas con el Sol y con el sistema solar, ahí nosotros vamos a encontrar elementos de vital importancia. ¿Saben por qué? Porque todos sabemos que el Sol es la estrella del sistema solar. Eso no hay duda, no hay elementos para que discutamos eso. Bueno, pues alrededor del Sol giran entonces 9 planetas, pero también giran numerosos cometas y asteroides. También nosotros encontramos esto, muchos asteroides. Bien, a la distancia que se encuentra el Sol, a 150 millones de kilómetros de la Tierra. ¿Qué significa esto? Que si el Sol estuviera a 2 o 3 kilómetros, bueno, pues nos quemara. Por eso nosotros podemos conservar la vida en el planeta Tierra, porque estamos, oiga bien, a 150 millones de kilómetros de distancia.
1: Bueno, ahora sería interesante que nos preguntemos de qué está compuesto el Sol. Bueno, esta estrella está compuesta por hidrógeno y también por helio, pero también tiene una pequeña parte de oxígeno, carbono, nitrógeno, silicio, magnesio y otros elementos. La temperatura de la superficie del Sol es de unos, escuchen bien amigos y amigas, 5.000 500 grados Celsius, pero en su interior se alcanzan temperaturas de millones de grados.
0: ¿Tú te imaginas? ¿Te imaginas la temperatura? Bueno, pues debido a esta alta temperatura en el interior del Sol, tienen lugar una serie de procesos que producen una gran cantidad de energía por la temperatura que se registra allí. Esa energía solar entonces llega a la Tierra en forma de luz, pero también llega a la Tierra en forma de calor. Y se convierte entonces en una fuente de la que derivan en última instancia todos los demás y todas las demás fuentes de energía, excepto la energía nuclear.
1: El Sol se ha considerado siempre el símbolo de la perfección, pero en el siglo XVII, el científico italiano Galileo observó el Sol con la ayuda de un telescopio rudimentario y observó que había en él pequeñas manchas oscuras que fueron llamadas manchas solares.
0: Esas manchas solares a las que tú estás haciendo referencia y las que también pudo ver, descubrir, destacar Galileo en el siglo XVII, son zonas que tienen una temperatura mucho menor que el resto de la superficie del Sol. Por eso, esas zonas se ven más oscuras que el resto del disco solar. Y de ahí nosotros podemos entonces ver cómo las temperaturas también cambian en el Sol. El número de manchas visibles en el Sol va a ir cambiando, ¿sabe con qué y por qué? Bueno, con relación al tiempo en un ciclo que se repite cada 11 años.
1: Bueno, además en el Sol se producen con frecuencia otros fenómenos mucho más violentos y más energéticos. Las perturbaciones solares que parten del Sol son enormes lenguas de fuego de miles de kilómetros de longitud. Y esas llamaradas emiten al espacio exterior muchas partículas que llegan hasta los confines del sistema solar.
0: Si observamos la última imagen de la izquierda, mírala ahí, ¿la tiene? Bueno, si observamos esta última imagen que está a la izquierda, ¿qué hace eso? Bueno, representa el sistema solar. Eso no hay discusión. Fijémonos entonces que se trata de un conjunto de astros formados por el Sol, los planetas, los satélites, los cometas y los asteroides. Ahí están. La Tierra entonces, dentro de ese gran sistema y dentro de esa gran imagen que estamos viendo, es uno de los planetas del sistema solar.
1: Bueno, y los planetas son cuerpos celestes que giran alrededor del Sol siguiendo unas trayectorias casi circulares que son llamadas órbitas. Hay 9 planetas conocidos hasta ahora, ordenados según su proximidad al Sol. El más cercano es Mercurio y el más alejado es Plutón.
0: Bueno, Quiero destacar una cosa, Yulisa. Cuando hablamos nosotros de cercanía y de lejanía, estamos hablando de que, naturalmente, si hay un planeta cerca del Sol, ese planeta está más, tiene más calor, recibe más calor que el otro. Bueno, pues cuanto más alejado se encuentra un planeta, más tiempo tarda también ese planeta en darle la vuelta al Sol. Mercurio, por ser el más cercano, tarda solo 88 días en completar una revolución, mientras que Plutón, el más lejano, tarda 248 años.
1: ¡Ay, ay, ay! ¡Qué diferencia! Bueno, amigos y amigas, relean cada uno de estos temas, realicen las actividades sugeridas. También les pedimos que participen en los repasos programados por sus facilitadores para las pruebas nacionales. No se olviden que ya concluimos en la próxima semana.
0: Con esta indicación llegamos al final de esta emisión, con la alegría de encontrarnos de nuevo en otra oportunidad en esta asignatura de Ciencias de la Naturaleza. Que Dios le bendiga a todos y a todas.
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3: Hoy es martes, 16 de junio.

Por un momento vuelvo a subir, Señor, a este monte de la oración, como si fuera uno de aquellos contemporáneos tuyos que acudían a escucharte. Me distancio un poco de las preocupaciones de cada día para dejar que tus palabras lo ocupen todo, para que el corazón palpite a tu ritmo. Mi ser ahora anhela la libertad del amor, la lucidez para entender el mundo a tu modo, y la calma que tú me das en medio de las tormentas. Gracias por estar siempre ahí, luz, palabra y silencio.

0: La lectura de hoy es del Evangelio de Mateo.
1: Jesús dijo a sus discípulos: «Habéis oído que se dijo: amarás a tu prójimo y odiarás a tu enemigo. Pues yo os digo: amad a vuestros enemigos y rogad por los que os persigan, para que seáis hijos de vuestro Padre celestial, que hace salir su sol sobre malos y buenos, y llover sobre justos e injustos. Porque si amáis a los que os aman, ¿qué recompensa vais a tener? ¿No hacen eso mismo también los publicanos? Y si no saludáis más que a vuestros hermanos, ¿qué hacéis de particular? ¿No hacen eso mismo también los gentiles? Vosotros, pues, sed perfectos como es perfecto vuestro Padre.

Las palabras del Evangelio de hoy vienen del corazón mismo de Dios y solamente pueden entenderse en una comunión honda con Jesús. Si no fuera así, este mandamiento superlativo del amor sería una locura. ¿Cómo tomar en serio, si no, la invitación a ser perfectos como el Padre del Cielo, que hace salir el sol sobre buenos y malos?

La intimidad con el Señor es la clave para entender bien el significado de sus palabras. Porque Jesús no me habla de la perfección de hombres y mujeres intachables. Me habla de la perfección del que se equivoca, pero no deja de amar. Del que se cansa, pero no deja de entregarse. Del que conoce su limitación, pero aspira a un corazón traspasado de compasión.

Amar y volver a amar. Luchar por la justicia y orar por nuestros enemigos. Me hace afín a la realidad de Dios. Me convierte en hijo de un Padre que vela por cada uno de nosotros.

0: Se me llama a vivir la libertad del amor en esta realidad de amigos y enemigos, en este mundo problemático que necesita de la creatividad de Jesús, que me enseña a explorar caminos nuevos. Habéis oído que se dijo, yo, en cambio, os digo. Es la autoridad del hombre de Nazaret, que ha bebido de las fuentes del amor, de las fuentes del Padre, y descubre nuevos caminos. Vuelvo al encuentro de estas palabras sorprendentes.
1: Jesús dijo a sus discípulos, habéis oído que se dijo, amarás a tu prójimo y odiarás a tu enemigo. Pues yo os digo, amad a vuestros enemigos y rogad por los que os persigan, para que seáis hijos de vuestro Padre Celestial, que hace salir su sol sobre malos y buenos, y llover sobre justos e injustos. Porque si amáis a los que os aman, ¿qué recompensa vais a tener? ¿No hacen eso mismo también los publicanos? Y si no saludáis más que a vuestros hermanos, ¿qué hacéis de particular? ¿No hacen eso mismo también los gentiles? Vosotros, pues, sed perfectos como es perfecto vuestro Padre Celestial.
2: Busco tu novedad entre las presiones de mis enemigos que sofocan el corazón y depositan parálisis en el giro de mis decisiones. Busco tu novedad entre las expectativas de mis amigos que, sin haberte escuchado, han trazado mis rutas y me atan a ellas con cariño. Busco tu novedad entre mi hondura ambigua que me ofusca el corazón y se reviste de luces para adueñarse con astucia de mis sueños y tareas. Busco tu novedad entre la inercia terca de las instituciones programadas y sensatas que recogen a plazo fijo su cosecha esperada. Busco tu novedad entre ofertas de estrellas con brillo de paraíso al alcance de la mano mientras madura tu don en la sombra lenta. Busco tu novedad. Mis viejos odres no resisten tu nuevo vino. No remiendes con tela nueva mi libertad gastada. Haz nuevo mi ser entero para que pueda acogerla.

Sé bien, Señor, que no demandas de mí que cumpla preceptos. Por eso, lleno de deseos, te pido la libertad y la confianza del discípulo, para llevar un poco de tu amor a este mundo que riegas con tus bendiciones. Sé que no quieres simplemente mi bondad, sino mi entrega plena, hasta la entera donación.

0: Tomad, Señor, y recibid toda mi libertad, mi memoria, mi entendimiento y toda mi voluntad, todo mi haber y mi poseer. Vos me lo disteis, a vos, Señor, lo torno. Todo es vuestro. Disponed a toda vuestra voluntad. Dadme vuestro amor y gracia, que ésta me basta.
1: Hasta aquí Rezando Voy, una pausa en medio del ruido de cada día para buscar a Dios tan presente en nuestro mundo y nuestro alrededor.
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Si solo me das 3 minutos, será suficiente con eso. Para que tú veas en mis ojos cuánto lo siento, cuánto lo siento. Si solo me das 3 minutos.

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1: Hoy es miércoles 17 de junio.

Me dispongo a pasar un rato con el Señor. Poco a poco voy despojándome de ruidos, de inquietudes, de distracciones y me voy centrando en el Señor. Él es mi guía, mi refugio y mi fortaleza. Aquieto mi corazón y me despojo de lo que me sobra, para centrarme en Él, en su palabra y en su consejo.

0: La lectura de hoy es del Evangelio de Mateo.
1: Jesús dijo a sus discípulos: «Cuidad de no practicar vuestra justicia delante de los hombres para ser vistos por ellos. De lo contrario, no tendréis recompensa de vuestro Padre Celestial. Por tanto, cuando hagas limosna, no hagas tocar la trompeta por delante, como hacen los hipócritas en las sinagogas y por las calles, con el fin de ser honrados por los hombres. En verdad os digo que ya reciben su paga. Tú, en cambio, cuando hagas limosna, que no sepa tu mano izquierda lo que hace tu derecha. Así tu limosna quedará en secreto, y tu Padre, que ve en lo secreto, te recompensará. Y cuando oréis, no seáis como los hipócritas, que gustan de orar en las sinagogas y en las esquinas de las plazas bien plantados, para exhibirse a la gente. En verdad os digo que ya reciben su paga. Tú, en cambio, cuando vayas a orar, entra en tu aposento, y después de cerrar la puerta, ora a tu Padre, que está allí, en lo secreto. Y tu Padre, que ve en lo secreto, te recompensará. Cuando ayunéis, no pongáis cara triste, como los hipócritas, que desfiguran su rostro para que los hombres vean que ayunan. En verdad os digo que ya reciben su paga. Tú, en cambio, cuando ayunes, perfuma tu cabeza y lava tu rostro, para que tu ayuno sea visto, no por los hombres, sino por tu Padre que está allí, en lo secreto. Y tu Padre, que ve en lo secreto, te recompensará.
0: Señor, quiero entregar mi vida como tú la entregaste. Lo quiero hacer por ti y no por mí. Todo lo que hago, mi Señor, quiero que sea una manera de ponerte delante de mis hermanos. Que te vean a través de mí, pero que no sea yo el centro, sino tú. Que no busque la visibilidad, el aplauso o la apariencia, sino tan solo apuntar a ti con mi vida, mis palabras y mis silencios, para que quien me mire te intuya.

Señor, que mi limosna sea generosa, desmedida, rebosante. Que ni yo sepa lo que doy, para que el orgullo no me ciegue. Que sea una limosna que haga crecer al otro, a mi hermano, al pobre o al rico. Que mi sencilla limosna le ayude a sentirse digno de tu amor, e hijo de un padre bueno que lo ama eternamente.

Que mi oración, Señor de mi vida y de la vida, sea un canto hacia ti. Que mi alabanza sea grata a tus oídos, porque en ella van mis hermanos, mis amigos, mis enemigos. Que el centro de mi oración seas tú, que tú te conviertas en mi luz, mi pasión y mi horizonte. Que tu nombre santo sea en lo escondido mi recompensa, y que todos al verla se llenen de ti.

0: Vuelvo a escuchar el Evangelio, la buena noticia, y me sigo poniendo en presencia de Dios, dejando que cale en mí cada palabra de la palabra, que se haga presente en mí en todo momento. Voy recogiendo el regalo de este encuentro y hago oído a los consejos de Jesús.
1: Jesús dijo a sus discípulos: cuidad de no practicar vuestra justicia delante de los hombres para ser vistos por ellos. De lo contrario, no tendréis recompensa de vuestro Padre Celestial. Por tanto, cuando hagas limosna, no hagas tocar la trompeta por delante, como hacen los hipócritas en las sinagogas y por las calles, con el fin de ser honrados por los hombres. En verdad os digo que ya reciben su paga. Tú, en cambio, cuando hagas limosna, que no sepa tu mano izquierda lo que hace tu derecha. Así tu limosna quedará en secreto, y tu Padre, que ve en lo secreto, te recompensará. Y cuando oréis, no seáis como los hipócritas, que gustan de orar en las sinagogas y en las esquinas de las plazas bien plantados, para exhibirse a la gente. En verdad os digo que ya reciben su paga. Tú, en cambio, cuando vayas a orar, entra en tu aposento, y después de cerrar la puerta, ora a tu Padre, que está allí, en lo secreto. Y tu Padre, que ve en lo secreto, te recompensará. Cuando ayunéis, no pongáis cara triste, como los hipócritas, que desfiguran su rostro para que los hombres vean que ayunan. En verdad os digo que ya reciben su paga. Tú, en cambio, cuando ayunes, perfuma tu cabeza y lava tu rostro, para que tu ayuno sea visto, no por los hombres, sino por tu Padre que está allí, en lo secreto. Y tu Padre, que ve en lo secreto, te recompensará.

Condúceme a lo secreto, Señor, allí donde habitaremos juntos, al lugar de la desnudez y el despojo, a la intemperie de mis miedos y ansiedades, a la tristeza de mis noches frías, a la soledad del corazón herido, a la incertidumbre de mis frustraciones, al silencio de mis palabras censuradas. Condúceme a lo secreto, allí donde habitaremos juntos, al desierto de mil manantiales escondidos, al cobijo del sol que me alienta, a la raíz de la vida escondida, al fuego de los hondos deseos, a la ternura del afecto que cura, al silencio de la oración confiada. Condúceme a lo secreto, allí desde donde resucitaremos juntos.

Gracias por estar conmigo, Señor. Gracias por este momento en el que me muestras el mejor camino para llegar a ti. Gracias por la generosidad con la que te presentas en tu palabra. Tú, que me ves en lo escondido, dame la recompensa que consideres, pero no te olvides de quererme cada día. Gracias, Señor.

0: Tomad, Señor, y recibid toda mi libertad, mi memoria, mi entendimiento y toda mi voluntad, todo mi haber y mi poseer. Vos me lo disteis, a vos, Señor, lo torno. Todo es vuestro. Disponed a toda vuestra voluntad. Dadme vuestro amor y gracia, que esta me basta.
1: Hasta aquí, Rezando Voy. Una pausa en medio del ruido de cada día para buscar a Dios tan presente en nuestro mundo y nuestro alrededor.

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0: amigas, ¿cómo están ustedes? Nuevamente con todos ustedes para acompañarles en el estudio de las matemáticas del cuarto de bachillerato por las escuelas radiofónicas. Esperamos que todos ustedes se encuentren muy bien y en la mejor disposición, y quién no, para continuar con nuestras tareas, y ya estamos doblando ya el final, como decimos. Saludos, Luis, ¿cómo estás?
1: Saludos, Paula, saludos mis amigos y amigas, gracias a Dios, y contentos también porque, caramba, como dice Paula, estamos terminando ya el cuarto de bachillerato. Estamos contentos también porque entramos a la segunda y última quincena para terminar ya este cuarto. Miren cómo es la cosa.
0: Así como en un abrir y cerrar de ojos. Bueno, mis amigos y mis amigas, ya esto se está terminando y hay que estar bien contentos. No me diga que no, que usted no levante la cabeza bien en alto por el gran significado que tiene para todos nosotros alcanzar esta anhelada meta de hacernos bachilleres. No es un sueño, es una verdad.
1: Sí, pero no podemos quedarnos ahí, no podemos dormirnos. Hay que proseguir preparándose bien para las evaluaciones finales, para las pruebas nacionales. Así que hay que mantenerse trabajando, porque ya estamos llegando a la meta, pero hay que saber llegar.
0: Bueno, y para llegar a esa meta, lo vamos a invitar a que pasemos ahora a la página 112 de este último módulo del cuarto de bachillerato para ver los contenidos de la unidad de matemática de esta su segunda quincena.
1: Bien, aquí tenemos en el recuadro que aparece a la izquierda en la página 112, tenemos los contenidos. Tenemos por un lado lo que es un suceso, espacio muestral. Bueno, es que esto trata de las probabilidades. Ah, ese va a ser el tema.
0: Ahí es donde vamos.
1: Exacto. Así que vamos a ver los conceptos de suceso, espacio muestral, experimento aleatorio, probabilidad, definición.
0: Pero, sí, también vamos a ver probabilidad compuesta. Vamos a ver sucesos dependientes e independientes y vamos a ver variables aleatorias.
1: Así que es interesante esta parte de las probabilidades porque también ocurren muchos eventos, muchos sucesos que es importante que uno tenga claro ese concepto de la probabilidad de que ocurra un evento o un suceso. Vamos a manejar eso. Eso es lo que vamos a aprender en esta parte.
0: Por eso nosotros le vamos a invitar a que pasemos directamente a la página 114 de esta segunda quincena.
1: Bien, en esta página 114, aquí tenemos arriba el título, habla de sucesos y espacio muestral.
0: Bueno, pero nos dice aquí a propósito, con relación a este tema, experimentos aleatorios. Y dice que los experimentos que repetidos en igualdad de condiciones presentan resultados distintos se llaman experimentos aleatorios.
1: Bien, en realidad el experimento aleatorio es cuando usted hace algo que usted sabe todos los posibles resultados, pero no un resultado en particular. Un ejemplo muy sencillo, si usted toma una moneda y la lanza a la mesa, todo el mundo sabe que va a salir o la cara o el lado del escudo, pero no sabe exactamente cuál de las dos cosas va a pasar.
0: Cuando íbamos a jugar, siempre alguien tiene que ser el que va a estar en la base.
1: Bueno, el asunto es que aquí no conocemos el resultado particular. A esa es la idea del experimento aleatorio. El término aleatorio se relaciona al azar. Vamos. De ahí la idea de la que la gente habla de los juegos de azar.
0: De azar, de ahí viene la palabra.
1: Un bingo, una baraja que se juega, un dado que se tira a una mesa en un juego.
0: La probabilidad de todo.
1: Bien, entonces, vamos a ver aquí donde dice, fíjate en el siguiente experimento. Vamos a leerlo.
0: Vamos a ver, dice aquí que si se lanzan dos dados y se suman los resultados obtenidos en cada lanzamiento, ¿qué resultados se pueden esperar?
1: Pues miren, aquí tenemos, digamos, 6 rectángulos que muestran todas las posibilidades que pueden haber con esos resultados. Lo que hay que analizar es lo siguiente. Un dado tiene forma de cubito con 6 caras. Y en cada cara hay de un punto a 6 puntos, ¿verdad? Luego, si lanzamos 2 dados, la idea sería ver cuáles son todos los posibles resultados. Van a ser 36. Fíjense que en cada rectángulo hay seis filas. Vamos a contarla.
0: Vamos a verla. Uno, dos. Sigue ahí. Vamos a ver. Aquí está. Uno más uno igual
1: no,
0: a
1: no,
0: dos.
1: No, no. Yo digo
0: si
1: las filas.
0: La fila,
1: sí.
0: La vemos. Uno.
1: Bueno, seis filas en total. Lo que
0: seis
1: hay.
0: Total.
1: Entonces, por eso, como son seis recuadros con seis filas, son 36 resultados posibles. Pero, como aquí se trata, el experimento consiste en sumar los resultados. Entonces, en cada cuadro, comenzamos por la suma más pequeña. ¿Y cuál es la suma más pequeña que pueden haber con los resultados de dos dados?
0: Aquí tenemos 1 más 1. Igual a 2.
1: Perfecto. Ahora fíjense que a partir de ahí se comienza a sumar y van a aparecer resultados con 3, con 4, con 5, hasta llegar al último recuadro y el máximo valor que se obtiene es el de 12.
0: El de 12, aquí al final, allá a la derecha totalmente.
1: Por eso, uno puede resumir aquí en la última línea que los resultados que se pueden obtener son del 2 al 12 en este experimento que fue lanzar dos dados. Si hubiese sido un solo dado, solamente se obtienen 6 resultados del 1 al 6, ¿verdad?
0: Bueno, pero aquí abajo también nos señala algo muy importante con relación a lo que se llama espacio muestral.
1: Bueno, antes del espacio muestral, vamos a recordar lo siguiente. Vimos ahí que estos son resultados de un dado. Pues cada resultado de un dado, en ese caso, es lo que se conoce como suceso o evento. Y el espacio muestral que señala Paula se refiere al conjunto de todos los resultados posibles.
0: Ahí no se quedan ninguno.
1: Exactamente. Y es lo que aparece ahí y lo podemos denotar por la letra E.
0: Bueno, ahí dice espacio muestral es el conjunto formado por todos los resultados posibles de obtener cuando se realiza un experimento aleatorio.
1: Muy bien, pues entonces aquí ustedes pueden ver que yo puedo definir diferentes eventos. Aparece un listado más abajo, por ejemplo, sacar números que sumen menos de 5. Mire, si yo voy a sacar números que sumen menos de 5, pues lo que son menos de 5,
0: ¿cuáles
1: son?
0: Vamos a ver, es igual entonces a 2, 3 y 4.
1: Exactamente. Otro evento puede ser que uno diga, bueno, el evento debe de ser que salga un número par. Pues mire el evento C.
0: Vamos a ver la letra C, ahí está. 2, 4, 6, 8, 10, 12.
1: Mire además que la notación que se ha utilizado para representar a los eventos o sucesos es la misma notación de conjuntos. Es decir, los eventos los denotamos con letras mayúsculas y los elementos que corresponden a cada suceso o evento lo utilizamos con la notación conjuntista, una llave y los elementos separados por coma.
0: Por eso se llama de un espacio muestral, nos dice a sí mismo que es un conjunto entonces de todos esos resultados.
1: Exacto. Ahora vamos a pasar a la página 115 para ver cuando hay sucesos o eventos combinados.
0: Con relación al punto 1.3, álgebra de sucesos, vamos a ver, nos dice aquí que usualmente el espacio muestral se representa por medio de un rectángulo y los sucesos mediante figuras cerradas en cuyo interior se muestran los sucesos elementales o elementos que lo componen.
1: Muy bien, pues fíjense, si nosotros vemos los recuadros que aparecen a la izquierda, esto corresponde, digamos, a la suma de los dados. Por ejemplo, fíjense entonces que aquí yo puedo definir el evento A como lo que están dentro del circulito y que contienen los números 3, 6, 9 y 12. Es decir, aquí estamos viendo que son los múltiplos de 3.
0: De 3 en este caso.
1: En cambio, fuera del círculo están otros eventos que se puedan definir.
0: Ahí,
1: ¿verdad?
0: Está el 10, el 4, el 2, el 8, el 7 y entre otros.
1: Ahora bien, más abajo aquí tenemos dos eventos. El evento A habíamos visto que eran los múltiplos de 3. Pero yo puedo definir el evento B como sacar un número primo. Lo que hay que recordar que los números primos son los números que solamente tienen como factores la unidad y ellos mismos.
0: Y ellos mismos. Por eso vamos a ver cuál es el que aparece aquí enlazado entre estos dos conjuntos. Bueno. Fíjense que ahí aparece el número 3.
1: Pero además, los otros primos son el 2, el 5, el 7 y el 11.
0: El 5, el 7 y el 11, que está dentro del conjunto de números primos.
1: Ahora bien, cuando uno habla de la unión de sucesos o de eventos, uno lo va a denotar con una U, como si fuera una U de unión.
0: Ahí.
1: Y entonces, aquí tendremos todos los elementos que están en un evento y en el otro. Y aquí tenemos la unión, así todos ellos. Fíjense que el 3, como está en los dos, no se va a repetir. Fíjese ahora a la derecha, uh-huh, donde aparece la unión A, unión B.
0: Ahí nos dice que A, unión B es igual, vamos a ver, 2, 3, 5, 6, 7, 9, 11 y 12.
1: Pues miren, cuando un evento combinado, la unión de dos eventos ocurre en un experimento, significa que ocurre el evento A, o bien ocurre el evento B, o bien pueden ocurrir los dos. Y aquí entonces estamos denotando el conjunto de esa manera, A unión B, con todos los elementos. Vamos a ver el siguiente, la intersección
0: de sucesos. Vamos a ver qué ocurre en la intersección de sucesos. Usted lo tiene ahí, que nos dice, dado dos sucesos, en este caso A y B del espacio muestral, el suceso intersección de A y B es el formado por los sucesos comunes a A y B. Se verifica cuando hay A menos un suceso común a y B.
1: Cuando hay al menos un elemento en común. Fíjese bien que aquí el 3 es el elemento común a los dos eventos
0: A y B.
1: B es el que está en el centro, en el tercer recuadro, ¿verdad? Esa sería la intersección. Ahora, hay otro conjunto de diferencias que no nos interesa ver. Por ahora, lo importante es que usted estudie bien la unión y la intersección y en base a eso pueda realizar los ejercicios que aparecen más abajo. Porque ahora vamos a pasar a la siguiente unidad.
0: Bueno, y estamos aquí en la página 116, en esa unidad 2. Vamos a ver ahora aquí algunas propiedades básicas de la probabilidad, los llamados axiomas básicos de probabilidad. Por eso es el título aquí en esta unidad 2, probabilidad.
1: Ahora bien, fíjense, para calcular la probabilidad, en esta lección propiamente en la definición se la ponen en la sección 2.3, que podemos pasar inmediatamente.
0: Directamente a la sección 2.3, reglas de Laplace.
1: Laplace. Mire, aquí tenemos por el centro, en un recuadro Mamey, dice PDA. PDA.
0: Vamos a buscarlo.
1: Sí, aquí P y una A, ¿verdad?
0: Sí, ya lo encontramos.
1: Pues esto se lee la probabilidad de que el evento A ocurra.
0: Ocurra, vamos a ver.
1: Y para calcular la probabilidad de que el evento A ocurra, lo que hacemos es tomar el número de casos favorable al evento A, es decir, el número de elementos que contiene el evento A. Y ese número de elementos vamos a dividirlo entre el total de casos posibles, que no son más que el número de elementos del espacio muestral.
0: Bueno, eso es lo que nos explica esta fórmula que aparece ahí en el fondo naranja totalmente.
1: Ahora bien, porque esto como que se hizo un poco al revés. Primero había que definir a PDA y en los axiomas básicos de probabilidad, es decir, proposiciones que se hacen como fundamento para construir la teoría de probabilidad, aquí aparece tres axiomas básicos que aparecen en la sección 2.2. A ver si usted localiza en la sección 2.2 de la página 116.
0: Vamos a ver dónde dice primero, o sea, el primer suceso. Para cada suceso en A, P, por A, está comprendido entre 0 y 1. Vamos a ver.
1: O sea, la probabilidad de A. Recuerden que P de A lo vamos a entender como la probabilidad
0: de A.
1: Entonces, siempre este valor va a estar entre 0 y 1, lo que significa que la probabilidad no puede ser negativa ni tampoco sobrepasar a 1. Y esto es muy sencillo. ¿Por qué no puede ser negativa? Porque acabamos de ver la definición que la probabilidad de A es el número de casos posibles. Y cuando nosotros contamos, no utilizamos números negativos. Y por otra parte, no puede ser mayor que 1 porque siempre es una fracción del total de casos posibles. O sea, cuando tenemos un evento, es que ha ocurrido parte de los elementos que componen el espacio muestral. Por eso va a ser una fracción menor que 1.
0: Ah, entonces por eso ahí la formulita nos dice 0 es menor o igual a la probabilidad de A, menor o igual a 1.
1: Exacto. La segunda, el segundo axioma lo que nos dice es que la probabilidad del espacio muestral siempre es 1, la probabilidad del espacio siempre muestral. Exacto.
0: Y en el tercer caso, vamos a ver aquí, cuando nos dice que si A y B son dos sucesos incompatibles, A unido a B.
1: No, A intersección.
0: A intersección, perdón, de B es
1: vacío.
0: Vacío totalmente.
1: Entonces, en ese caso, la probabilidad de la unión nos dice aquí que es la suma de las probabilidades.
0: Bueno, lamentablemente el tiempo se nos ha terminado, pero amigos y amigas, ustedes tienen que recordar realizar cada uno de esos ejemplos detalladamente y los ejercicios que aparecen ahí al final de cada una de las actividades.
1: Recuerden asistir a su encuentro semanal para aclarar las dudas y recibir todo el apoyo. Así que amigos y amigas, que el Señor los bendiga y hasta la próxima semana.
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1: República Dominicana será sede diálogo regional Cumbre Mundial de Gobierno.
2: Expo Vega Real 2026 anuncia su 30ª versión dedicada al Ministerio de Deportes y Recreación.
1: Educación debe decir cuándo depositará incentivo salarial a cuenta de maestros.
2: República Dominicana gasta 250 mil millones al año por accidentes de tránsito.
1: Ministerio de Educación inicia campaña contra la violencia intrafamiliar.
2: En las internacionales,
1: ONU eleva la alarma por situación humanitaria en Haití.
2: Irán denuncia 84 violaciones de la tregua en Líbano en 48 horas y amenaza con responder.
1: FBI desarticula un supuesto plan para atacar la Casa Blanca.
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3: Hoy es miércoles 17 de junio del 2026, décima primera semana del tiempo ordinario. Y las lecturas que se nos proclaman en este día, la primera está tomada del segundo libro de los Reyes, capítulo 2, versículo del 1. Versículo 1 y del 6 al 14. Los separó un carro de fuego y Elías subió al cielo. Y el salmo que oramos es el salmo 30. Sean fuertes y valientes de corazón los que esperan en el Señor.
4: Sean fuertes y valientes de corazón los que esperan en el Señor.
3: Y el evangelio que se nos proclama es de San Mateo, capítulo 6, versículos del 1 al 6 y del 16 al 18. Tu Padre que ve en lo escondido te recompensará.
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1: Hoy es día miércoles 17 del mes de junio. La temperatura está en 25 grados. Ahora las noticias en detalle.
2: El presidente Luis Abinader anunció que la República Dominicana volverá a convertirse en escenario del diálogo regional del World Convergence Summit para América Latina y el Caribe, consolidándose como un punto de encuentro para el debate sobre innovación y transformación gubernamental.
1: El evento se celebrará los días 20 y 21 de noviembre de 2026 en Catcana, en la provincia de Altagracia, y reunirá jefes de Estado, ministros, representantes de organismos internacionales, expertos y líderes empresariales de distintos países de la región.
2: De acuerdo con las informaciones ofrecidas, la agenda incluirá paneles y discusiones sobre gobernanza, economía, comercio, tecnología, turismo, desarrollo sostenible y alianzas entre los sectores público y privado.
1: Las autoridades destacaron que esta será la segunda ocasión consecutiva en que el país alberga este tipo importante encuentro regional y la primera vez que una sede fuera de el Emiratos Árabes Unidos repite como anfitrión del evento. La primera edición regional tuvo lugar en Punta Cana en el año 2025.
2: Buenos Días País, 7:04 de la mañana. La Cámara de Comercio y Producción de La Vega anunció la 30ª versión de Expo Vega Real 2026 dedicada al Ministerio de Deportes y Recreación.
1: La feria multisectorial se realizará en las instalaciones de La Vega Country Club del 30 de julio al 2 de agosto con el lema El corazón deportivo y comercial del país late en La Vega, resaltando el desempeño y la trayectoria histórica de la provincia en estos importantes renglones.
2: Odil Morilla, presidenta de la Cámara de Comercio y Producción de La Vega, dijo que alcanzar 3 décadas con la celebración de un evento multisectorial no solo enorgullece a la institución que preside, sino que es una clara señal de la unidad y visión del sector empresarial vegano en sustentar el progreso y desarrollo de la provincia.
1: Este año, la presidencia de Expo Vega Real 2026 recae sobre la empresaria vegana Iselsa García de Medrano, de la empresa Heriberto Medrano Holding Group, firma que ha jugado un importante papel y apoyo en toda la trayectoria de este montaje.
2: Iselsa García de Medrano anunció que para esta versión se proyecta que Expo Vega Real 2026 reúna más de 150 empresas privadas e instituciones públicas, además de exposiciones comerciales, actividades para toda la familia, presentaciones artísticas, cabalgatas, muestras gastronómicas y un ciclo de charlas, entre las que figuran al influencer, empresario y autor Juan Roberto Musa, la comunicadora Pamela Suet, así como la psicóloga Melissa Paul.
1: Expo Vega Real es considerada una de las ferias más importantes del país, la cual genera clientes potenciales, acuerdos New York Walking y colaboraciones empresariales en un escenario para la venta y compra de productos con valiosas ofertas, además de servicios, intercambios y negocios de alto nivel.
2: Buenos días, país. El presidente de la Asociación Dominicana de Profesores, Eduardo Hidalgo, informó que ese sindicato emplazará al ministro de Educación, Luis Miguel de Camps, a decir en qué mes depositarán las cuentas de los maestros los incentivos salariales de entre 17 y 32% correspondientes a la evaluación de desempeño docente.
1: Dice Hidalgo que hoy miércoles vamos a agendar en el Comité Ejecutivo de la ADP para asentar una propuesta del Ministerio de Educación para que el ministro defina a partir de cuál mes vamos a recibir el incentivo, expresó Hidalgo en un mensaje a los miles de miembros del sindicato.
2: Indicó que dependiendo de las notas alcanzadas por los maestros en la evaluación de desempeño docente, los maestros recibirán el incentivo salarial del 17, 24, 28 o 32%.
1: Afirmó que, contrario al criterio de Hernández, la ADP consiguió que se respetara la escala de 17, 24, 28 y 32% planteada por el gremio.
2: 7:08 de la mañana. El abogado y activista social Hernani Aquino lanzó un enérgico llamado a las autoridades para enfrentar con mayor firmeza la crisis de los accidentes de tránsito en República Dominicana, los cuales registran más de 2.000 víctimas cada año.
1: Aquino señala que reducir los siniestros viales en un 50% representaría un ahorro superior a los 250 mil millones anuales para el Estado y las familias dominicanas.
2: En un comunicado sostuvo que los accidentes de tránsito constituyen una de las principales tragedias nacionales debido a la pérdida de vidas humanas y al enorme impacto económico que generan en gastos médicos, seguros, reparaciones y reducción de productividad. Menos tragedias, menos gastos, más desarrollo, expresó.
1: 7:09 en Buenos Días, país. El primer tribunal colegiado del Distrito Nacional argumentó que la posesión y la propiedad de tantos bienes muebles e inmuebles por parte del mayor general del ejército, Adán Cáceres Silvestre, principal acusado del grupo de altos oficiales militares condenado el martes, en un claro esquema del lavado de activos, justifica la sentencia a 20 años de prisión que se le impuso.
2: Luego de una larga descripción de las pruebas materiales, periciales y testimoniales que confirmaron la compra de fincas y apartamentos por Cáceres, la presidenta del tribunal, Esmirna Giselle Méndez, aclaró incluso que entre los bienes mencionados no figuran la totalidad que adquirió el militar durante 8 años de gestión, del 2012 al 2020, en el Cuerpo Especializado de Seguridad Presidencial, CUSEP.
1: El tribunal detalló que el grupo de altos oficiales, liderado también por los generales Juan Carlos Torres de Rubio, Julio Camilo de los Santos Viola y el coronel de la policía Rafael Núñez de Asa, desviaban recursos del Cuerpo Especializado de Seguridad Presidencial y del Cuerpo de Seguridad Turística, transformándolos en una propiedad, certificados financieros, asociaciones y proyectos agropecuarios.
2: Buenos días, país. 7:10 de la mañana. Durante un acto encabezado por el ministro Luis Miguel de Camps, el Ministerio de Educación inició la campaña Escudo contra la Violencia 3K, una jornada de movilización, reflexión y participación de la ciudadanía en la promoción de una cultura de paz, prevención de la violencia y la convivencia pacífica.
1: La prevención de la violencia intrafamiliar es el foco principal de esa iniciativa que busca fortalecer la formación en valores, la ciudadanía responsable y el liderazgo estudiantil dentro de la comunidad educativa en el marco de la misión Agentes 100.
2: Durante la actividad, el Ayuntamiento del municipio de La Vega reconoció al ministro de Camps, declarándolo visitante distinguido mediante una resolución aprobada por el Consejo de Regidores.
1: 7:11 minutos de la mañana. El ministro de Hacienda y Economía, Magín Díaz, afirmó ayer que más del 90% de la recaudación prevista en el proyecto de ley sobre medida pro crecimiento económico provendrá del 1% de la población con mayores ingresos.
2: Según explicó, la iniciativa generaría entre 40 mil millones y 50 mil millones de pesos, recursos que aseguró se obtendrán principalmente de los contribuyentes de mayores ingresos, sin trasladar la carga fiscal a la clase media, las micro, pequeñas y medianas empresas MIPYMES, ni a los sectores más vulnerables.
1: El 90% de la recaudación estimada provendrá del 1% más de la población rica del país, sostuvo el funcionario durante una reunión con la Comisión Bicameral del Congreso Nacional que estudia el proyecto.
2: Díaz defendió la propuesta al señalar que fue diseñada bajo criterios de equidad, responsabilidad fiscal y protección social, con el objetivo de fortalecer las finanzas públicas en un contexto internacional marcado por la incertidumbre económica.
1: 7:12 minutos en Buenos Días, País. Diversas organizaciones sociales y populares de San Francisco de Macorís anunciaron la ruptura del acuerdo que mantenían con el gobierno central, alegando incumplimiento en la ejecución de las obras y compromisos asumidos por las autoridades tras el diálogo sostenido con el presidente Abinader en el Palacio Nacional.
2: La mañana de ayer, martes 16 de junio, representantes del Movimiento Social y Popular, el Frente Amplio de Lucha Popular FALPO, la Unión de Juntas de Vecinos y otras entidades comunitarias realizaron un piquete frente a la Gobernación Provincial Duarte para expresar su descontento por la falta de avances en las obras prometidas.
1: Durante la protesta, los manifestantes llevaron un ataúd de manera simbólica representando la muerte de los acuerdos suscritos con el gobierno.
2: Los voceros de las organizaciones, entre ellos Raúl Monegro, Joel Martínez, Odilín Morel y Ariel Paulino, afirmaron que la paciencia de la población se ha agotado y advirtieron que continuarán desarrollando jornadas de lucha y movilizaciones hasta que las autoridades cumplan con los compromisos asumidos.
1: Los dirigentes recordaron que el 2 de octubre del 2025 se produjo un encuentro considerado histórico entre representantes del Movimiento Social y Popular y el presidente Luis Abinader en el Palacio Nacional.
2: Buenos días, país. 7:14 de la mañana. El Poder Ejecutivo declaró de utilidad pública e interés social varios terrenos ubicados dentro del Monumento Natural Reserva Antropológica Cuevas de Borbón o del Pomier en la provincia San Cristóbal, con el propósito de reforzar la conservación de esta importante área protegida.
1: La disposición está contenida en el Decreto 393-26, que contempla la adquisición de los terrenos localizados dentro de la parcela número 405 del Distrito Catastral número 02 en el municipio de San Cristóbal como parte de una estrategia orientada a garantizar una protección integral de este patrimonio natural, arqueológico y cultural.
2: De acuerdo con el decreto, la medida permitirá ampliar las acciones de protección, monitoreo, restauración ambiental y preservación de la reserva, considerada uno de los tesoros arqueológicos más relevantes del Caribe por la riqueza de sus recursos naturales y su valor histórico.
1: En otra noticia nacional, en un esfuerzo conjunto por preservar el patrimonio cultural histórico de los medios de comunicación en la región nordeste, las principales organizaciones de la prensa entregaron un importante lote de equipos analógicos antiguos al Museo de la Comunicación, una iniciativa pionera fundada por el veterano periodista Narciso Acevedo.
2: La donación fue realizada de manera unificada por el Colegio Dominicano de Periodistas, Seccional Duarte, la Asociación de Locutores de la Provincia Duarte y el Sindicato Nacional de Trabajadores de la Prensa.
1: La actividad estuvo coordinada por las directivas que encabezan la licenciada Dolores María Castillo, secretaria general del CDP, y Tito Marte, presidente de la Asociación de Locutores de San Francisco de Macorís.
2: Al hacer la entrega, la licenciada Dolores María Castillo calificó como trascendental la creación de este espacio, destacando que es el primer museo en su género en la provincia de Duarte.
1: 7:16. Los dominicanos debemos prepararnos para enfrentar posibles desastres que puedan causar el fenómeno del Niño, que este año incidirá durante la temporada de huracanes en el Atlántico y el Golfo de México.
2: Los expertos en clima prevén que el Niño podría causar graves sequías desde Sudamérica hasta la región del Caribe.
1: De acuerdo a los expertos, el fenómeno también afectaría a países de Centroamérica con fuertes precipitaciones y sequía.
2: Hasta aquí las noticias nacionales.
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1: Un día como hoy, en el 17 de junio, en el año 1845, tropas comandadas por los generales Antonio Duvergier y Felipe Alfau, así como el coronel Francisco Pimentel, atacan un fortín de haitianos en Cachimán, Bedelio Elías Piñas, y vencen. El principal protagonista de esta gesta fue el general Antonio Duvergier, el cual movilizó sus tropas en honra y horas de la mañana.
2: 17 de junio, pero en el año 1901, los gobiernos dominicano y haitiano designan comisiones para trazar la línea fronteriza oficial de acuerdo al tratado del 9 de noviembre de 1874 a causa de un incidente fronterizo en Dajabón.
1: En el año 1927, la asamblea revisora que había sido convocada por el gobierno de Vázquez el pasado 1 de abril concluye la preparación de una nueva constitución que prorrogaba los mandatos del presidente y el vicepresidente, así como los diputados que debían concluir sus periodos el 16 de agosto en el año 1928. De manera que las elecciones que debían celebrarse al término de un año fueron propuestas para celebrarse después de tres.
2: En el año 1959, un día como hoy, es capturado por tropas de la dictadura trujillista el miembro de la avanzada aérea de la expedición del 14 de junio, Juan de Dios Ventura Simó.
1: En el año 1961, el diplomático Porfirio Rubirosa, cumpliendo instrucciones de Ramfi Trujillo, hace escala en la ciudad de Nueva York para cabildear el levantamiento de las sanciones económicas impuestas por la OEA contra el país.
2: Hechos y personajes de la historia.
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2: El secretario general de la ONU, Antonio Guterres, calificó de desesperada la situación humanitaria en Haití, país al que llegó para una visita de solidaridad, y pidió a la comunidad internacional que dejen de mirar hacia otro lado.
1: La situación humanitaria aquí es desesperada, pero hay leves destellos de esperanza, escribió Guterres en un mensaje en la red social que acompañó con una foto suya en el interior de un helicóptero sobrevolando el país caribeño.
2: Según datos de la ONU, la violencia en Haití causó en los primeros 5 meses del año al menos 2.310 muertos y 1.106 heridos. Las bandas armadas dominan cerca del 90% de la zona metropolitana de Puerto Príncipe.
1: Además, del acuerdo con la Oficina de Naciones Unidas para los Derechos Humanos, en ese periodo, las bandas perpetraron al menos 99 secuestros, 699 personas, especialmente mujeres y niñas, fueron víctimas de violencia sexual y cientos de menores siguen en manos de las redes de trata.
2: En otra información internacional, las Fuerzas Armadas iraníes advirtieron a Israel de que una eventual continuación de sus ataques en el sur del Líbano podría desencadenar una respuesta militar contundente tras denunciar 84 supuestas violaciones del alto el fuego en las últimas 48 horas.
1: En un comunicado difundido por la agencia iraní ISNA, el cuartel general central Qatan en Abiya, el principal centro de coordinación operativa de las Fuerzas Armadas en Irán, aseguró que las fuerzas israelíes han mantenido sus operaciones militares en territorio libanés pese al anuncio el domingo del presidente de Estados Unidos, Donald Trump, de que Washington había alcanzado un acuerdo de paz con Teherán.
2: Según el mando militar iraní, las acciones israelíes han causado nuevas víctimas en el Líbano y contradicen los compromisos de desescalada impulsados por Estados Unidos e Irán.
1: Teherán reiteró que el cese de las operaciones israelíes en distintos frentes regionales, especialmente en el Líbano, figura entre los principales objetivos de memorando de entendimiento que ambas partes prevén firmar este viernes en Suiza.
2: 7:21 de la mañana, el director de la Policía Federal, FBI, de Estados Unidos, Kash Patel, ha informado este martes de que han logrado desarticular un supuesto plan para atacar la Casa Blanca durante un evento de la Ultimate Fighting Championship, una empresa estadounidense encargada de promover las artes marciales mixtas.
1: El 10 de junio, el FBI y nuestros socios de las Fuerzas del Orden tomaron conocimiento de una amenaza potencial contra el evento América 250 en Washington. Gracias a la acción rápida del FBI, múltiples individuos están ahora bajo custodia y los supuestos planes del ataque fueron detenidos en seco, afirmado en un mensaje difundido en redes sociales.
2: En este sentido, ha indicado que aunque el resultado representa lo mejor del trabajo de investigación, tampoco se encuentra fuera de lo común para los equipos de las fuerzas del orden, que están construidos para detectar, responder y llevar ante la justicia a aquellos que amenazan las vidas de los ciudadanos estadounidenses, particularmente durante grandes concentraciones como la histórica pelea de UFC 250.
1: 7:23 minutos.
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6: Hola, Antonio Guterres visita República Dominicana y Haití. Nuestra segunda es que en Brasil condenan al hijo de Bolsonaro y nuestra tercera el próximo domingo. Colombia va a votar. Hoy es 17 de junio, ya es miércoles, soy Lucas López y más en familia. La Iglesia de México propone una jornada de oración por la paz el domingo próximo.
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6: El secretario general de las Naciones Unidas, Antonio Guterres, visitó la isla para abordar la crisis de seguridad. En República Dominicana agradeció al gobierno y al pueblo por su generosidad y apoyo logístico decisivo para el despliegue de la misión internacional antipandillas.
8: En nombre de Naciones Unidas quiero agradecer a República Dominicana la enorme generosidad que nos ha permitido, con el apoyo de la República Dominicana, establecer rápidamente una misión de apoyo en Haití a la fuerza de supresión de pandillas que está empezando, y que también no podría llegar tan rápido sin el compromiso, la generosidad y la cooperación de la República Dominicana.
6: Tras esto, Guterres viajó a Haití, donde calificó de desesperada la situación humanitaria. Eduardo Bolsonaro, hijo del expresidente brasileño, fue hallado culpable por unanimidad del delito de coacciones a la justicia. Se considera demostrado que realizó gestiones ante el gobierno de Estados Unidos para exigir la imposición de sanciones económicas contra Brasil y castigos directos contra los magistrados de la alta corte. Su objetivo era presionar al sistema judicial para interferir a favor de su padre, quien fue condenado a 27 años de cárcel por el intento de golpe de Estado del año 22. El magistrado Moraes recuerda que la función de los diputados, de acuerdo a la ley brasileña, no es hacer lobby ante países extranjeros.
9: Desde el derecho constitucional, no es función de un diputado federal brasileño hacer lobby en el extranjero contra el país. Esto no es parte de sus funciones. Desde la Constitución del Imperio hasta ahora, no existe como función de un diputado federal.
6: En Colombia, dos candidatos de La Estrella y Cepeda, que al menos sobre el papel proponen dos modelos de país diferentes, están ahora sometidos por la ley que les prohíbe realizar eventos masivos en espacios públicos o marchas en las calles. Tampoco nuevas encuestas, tampoco repartir propaganda electoral. Eso lleva el debate a las redes y a reuniones privadas. La segunda vuelta ha llevado a un giro hacia el centro de ambos contendientes, pero los analistas parecen detectar un deseo de cambio que estaría dando éxito a la campaña en redes de La Estrella frente al candidato más analógico, Iván Cepeda. En fin, ¿puede también en Colombia ganar un outsider como De La Estrella?
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6: Nos lo cuenta ADN SELAM. En México se convoca una Jornada Nacional por la Paz prevista para este 20 y 21 de junio. Listones o banderines blancos en hogares, escuelas y centros de trabajo, tocar las campanas de las iglesias y colocar fotografías de personas desaparecidas en los altares durante las celebraciones del domingo. Pues hasta aquí nuestro 3 en 3 América de hoy, miércoles 17.

0: toda la República Dominicana. 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
3: Vamos a la capital para ver cómo están las condiciones del tiempo en el informe que nos trae Jesús Beltré. Jesús, buenos días.
4: Buenos días para todos nuestros amigos de Radio Santa María. Para el día de hoy, las condiciones del tiempo están dominadas por un sistema de alta presión y escaso contenido de humedad. Por tanto, prevalecerá un sol radiante con nubes dispersas en breves periodos de la mañana en gran parte del país. Este patrón de buen tiempo meteorológico seguirá también en horas de la tarde, donde observaremos cómo un cielo se torna grisáceo al ingresar partículas de polvo sahariano. Y es por esto que no se prevén lluvias de importancia casi a nivel nacional. Ya para mañana miércoles, durante las horas matutinas, un leve incremento de la humedad y algunos chubascos.
3: Mi amiga Caridad, discúlpeme. Vamos entonces a pasar a Jesús Beltré. Jesús, buen día.
5: Sí, buenos días a todos los amigos de Radio Santa María. Aquí le tenemos las informaciones del estado del tiempo. Soleado en gran parte del país, con chubascos aislados en algunas comunidades. Durante el transcurso de la mañana, la incidencia de un sistema de alta presión estará limitando la formación de nubosidad y los episodios de precipitaciones significativas, favoreciendo un ambiente mayormente soleado sobre gran parte del territorio nacional. Solo se prevé que el paso de una débil onda tropical, los efectos de calentamiento diurno, generen algunos chubascos aislados en el transcurso de la mañana sobre localidades del litoral costero caribeño. Sin embargo, en el transcurso de la tarde se estarán originando chubascos con posibles tronadas hacia la porción sur del Cibao, el noreste y la cordillera central. Las temperaturas se mantendrán bastante calurosas a nivel nacional, y esto debido a la época del año y a la incidencia de partículas de polvo del Sahara, los cuales favorecen una sensación térmica más elevada durante el día. Por tal razón, recomendamos a la población ingerir suficiente líquido y no exponerse directamente a las radiación solar entre 10 de la mañana hasta 5 de la tarde. Para mañana jueves, una circulación anticiclónica mantendrá limitadas las lluvias sobre el territorio nacional. Sin embargo, una vaguada en los niveles medios y los efectos locales estarán induciendo nublados al final de la tarde y en el transcurso de la noche, acompañado de aguaceo disperso y ocasionales tronadas sobre la cordillera central de la zona fronteriza, así también como las regiones noreste y este del país. Para Santo Domingo y sus municipios, mayormente soleado con chubascos locales en horas de la mañana. En cuanto a las condiciones marítimas, estas se encuentran óptimas. Por tal razón, las embarcaciones pueden realizar sus actividades sin ningún tipo de inconveniente. Finalmente, hoy en La Vega, nube dispersa, a medio nublado en ocasiones, con chubascos aislados en zonas de montaña al final de la tarde. Eso es todo en cuanto al informe del tiempo. Desde el Indomep les informó Jesús Beltré.
3: Gracias, amigo Jesús. Vamos a conocer las condiciones de tu segundo pueblo, Santiago. Nube.

0: Pues aislada, sí, sensación calurosa en Puerto Plata, mayormente soleado y caluroso con ráfagas de viento en ocasiones. En la provincia de Duarte, nubes dispersas a medio nublado, con aislados chubascos en horas matutinas. En La Vega, aquí, mayormente soleado con chubascos aislados en horas matutinas, y en la provincia de Monseñor Romuel, mayormente soleado con chubascos aislados en horas matutinas.
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2: Y en el mercado de divisas, hablemos del dólar, el euro, hablemos del petróleo, señores, que sigue en picada hacia abajo. Va cayendo ese precio del crudo. El dólar amanece hoy, miércoles 17 de junio, para la compra a 56.90 pesos. O sea que si usted va, ¿verdad?, a cambiar su dólar, le van a dar 56.90 pesos. Para la venta, a 59 pesos. Mientras que el euro amanece hoy para la compra a 66.50 y para la venta a 72 pesos. Así está la tasa en el día de hoy, miércoles 17 de junio. En tanto que el precio del barril del petróleo se sitúa hoy en torno a los $79 para la referencia Brent, referencia internacional, y aproximadamente $76 para el de referencia estadounidense, el US. O sea que ese está ya 76, va cayendo. Esos precios han experimentado una notable caída reciente tras anuncios de distensión geopolítica en Oriente Medio. O sea que ahí está la situación. Ya hoy es miércoles, vamos a ver qué pasa el próximo viernes, sábado, aquí en nuestro país con respecto al precio de los combustibles. Y definitivamente hay esperanzas de que pueda bajar el combustible, o que lo congelen, como digo yo. Mi esperanza siempre es que lo congelen, porque como decimos, aquí sube, pero es difícil que baje. Entiendo que aunque sea un peso puede bajar el combustible aquí en la República Dominicana. Mientras tanto, seguimos en Buenos Días País, y hasta aquí el mercado de divisas.
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0: Entre Líneas, Ramonita, buenos días.
3: Buenos días, Facenda, buenos días, Gracie, buenos días, Madera, buenos días a todos los amigos y amigas que están ahí conectados, muy atentos y atentas a Buenos Días País.
0: Y nada, en la noche de ayer se dio apertura, se anunció la 30ª versión de Expo Vega Real. Muy interesante fue esa actividad, muy agradable, y ahí nos encontramos con muchos compañeros de la prensa, y esa dedicatoria a una mujer que va a ser la presidenta este año, a una mujer que ya está ligada a la prensa, como es Iselsa García de Medrano.
2: Así es, Expo Vega se ha convertido en un símbolo a nivel económico, o sea, es un evento marca ciudad que ya por 30 años se ha venido desarrollando. Y yo recuerdo, siendo pequeña, cómo participábamos en esas actividades desde el Estadio Olímpico, donde se empezó desarrollando, luego pasa al Country Club, donde se mantiene al día de hoy. Definitivamente una actividad que conjuga, donde convergen todos los empresarios, empresas que son icónicas de nuestra ciudad, que promueve la participación, la inclusión, que es una plataforma, un espacio para la venta, para el intercambio comercial entre instituciones, y sobre todo una plataforma para brindar esa oportunidad a jóvenes que quieran desarrollarse, que puedan participar, y durante este evento, que son unos 4 días, realmente pueden adquirir o recibir beneficios económicos por su participación en cada uno de esos stands. Así que nosotros felicitamos a Odil Morilla, que es la presidenta de la Cámara de Comercio. Sabemos que Odil ya viene con ese linaje, su padre que tuvo un tiempo en la Cámara de Comercio, que dejó una bonita huella en la Cámara y en esta actividad. Y Odil, por supuesto, que ya tiene varios periodos presidiendo esta institución. Como decía, la presidenta, la que tiene la responsabilidad, porque cada año en la Cámara designa una persona que es la responsable de coordinar todo lo que lleva el evento. En este año, doña Iselsa, que como dijo Odil, tuvieron que hablar mucho con ella para que aceptara, porque Celsa no es muy así como, pero sí la vi muy contenta, y Celsa anunciando las actividades que se tienen, que son muy buenas, artistas como Nacho Estrella, espectacular, que está en su momento, participaciones como Juan Musa, que definitivamente ahora mismo es el influencer más popular que tiene la República Dominicana, Pamela Suet, que también es una influencer, la psicóloga Paul, que también está muy activa vía las redes sociales, o sea que el programa promete. Y la dedicatoria especial a Kelvin Cruz como ministro de Deportes, el Ministerio de Deportes, pero en la persona de Kelvin Cruz, un vegano que nos representa. Antes se le ha dedicado a ministros de Cultura, es ministro también de Agricultura y otros ministros que son de La Vega y otros que no son de La Vega, y se les ha dedicado esta actividad. O sea que entiendo que sí, que en esta oportunidad Kelvin Cruz lo merece, es una persona que es aliada de este tipo de iniciativas y de actividades. Lo vimos que recibió a la comisión de la Cámara de Comercio allá en Santo Domingo y siempre está como respaldando, impulsando para que se den esas conexiones con otras instituciones. Así que le deseamos éxito a Expo Vega, que ya saben que es en julio-agosto, pero que desde ya se empiezan los preparativos de este montaje.
0: Recordarte también, Gretchen y amigos que tal vez nos recuerdan esta parte, que Expo Vega se realizó en el bajo techo de La Vega, creo,
2: sí,
0: que
2: sí,
0: por dos ocasiones. Y hablarte también de esta jovencita amiga, Iselsa, compartí mucho con ella porque somos de la vieja data. Ella trabajó sus primeros años siendo una jovencita en el supermercado de don Jacinto María Núñez.
2: Una excelente mujer.
0: Te apoyamos, Iselsa. Y ella estará con nosotros en los próximos días aquí. Aunque a ella no le gusta eso de hablar, mejor prefiere.
2: Pero le va a tocar ahora.
0: La televisión. No,
2: le va a tocar ahora, o sea que le deseamos éxito.
0: Tú tienes que ir a Santa
2: Claro,
0: María.
2: Le deseamos éxito a doña Iselsa. Exacto, le deseamos éxito a ella por esta responsabilidad, así como a todo el Comité Ejecutivo de la Cámara de Comercio.
0: Así que nos unimos nosotros, Ramonita, a esta actividad. Oiga, dice mucha gente que esta actividad como que es la apertura a la época navideña.
3: Yo lo que quiero es aprovechar este espacio de Entre Líneas para recordar a una persona y su trayectoria y sus aportes en sus 55 años en la Compañía de Jesús. El padre Antonio Lluveres Navarro, padre Tom, hoy 17 de junio, cumple 5 años de su partida a la casa del Padre. Y yo quiero dar gracias a Dios por su vida, por su obra, por su trayectoria, por sus huellas, que marcó muchas familias, que marcó muchas localidades, que marcó muchos hombres y mujeres, sobre todo hombres y mujeres de a pie. Gracias al Señor por su vida y por su obra. Y además, otra elemento que en el día de ayer se le dio cristiana sepultura a los restos mortales de Marcos Jorge Quimbo, director provincial de cultura aquí en La Vega, pero no es solamente director de cultura provincial de cultura en La Vega, sino la trayectoria de Quimbo como artista plástico, como creador de párrafos en la literatura, una persona, si buen artista, mejor ser humano. También dar gracias a Dios por la vida y los aportes de Quimbo aquí en La Vega.
2: Así es, nos unimos al dolor de la familia, Fillo, mi pana, Quimbo, que también era mi pana, o sea que definitivamente el arte y la cultura de La Vega pierde a uno de sus más valiosos exponentes. En otra información, señores, y que nos alarma, es el tema de los accidentes de tránsito en la República Dominicana. Este definitivamente que ha sido como el mal que ha causado tantas muertes anualmente en nuestro país y que se ha convertido precisamente en un tema de debate público porque la República Dominicana, por las causas de los accidentes, ha perdido muchas vidas, y a nivel de toda la región del Caribe, es uno, bueno, ocupa la posición número uno por causas de muerte, y definitivamente que el país debe encaminarse a seguir educando, a seguir apostando a que la población tome conciencia de cómo manejarse en las vías públicas, porque ya esto es una situación que se sale de control. Si nosotros vemos los casos, por ejemplo, los hospitales traumatológicos, los mayores índices de casos que reciben en sus centros son de personas provenientes por causa de accidentes de tránsito. La mayor cantidad de amputaciones, personas que pierden un miembro de su cuerpo, una pierna, un brazo, que tienen accidentes que realmente laceran su cerebro, sus órganos, tienen que ver directamente con los accidentes de tránsito. Hoy en la información dijimos que aseguran que República Dominicana gasta más de 250 mil millones al año por accidentes de tránsito. Y no solamente lo que se puede hacer desde el Intran, las instituciones, campañas y todo lo demás, sino lo que se gasta en los hospitales, lo que se gasta en los materiales que se utilizan, y definitivamente que debemos nosotros, como dominicanos, como transeúntes, como caminantes de las vías, como los que utilizamos los vehículos para trasladarnos, hacer conciencia de manera personal, porque al final es si cada quien asume su rol, que esto puede paliarse un poquito.
0: Lo peor no son los 250 mil millones que se gastan en los hospitales, sino el dolor que queda en la familia.
2: Así
0: eso es lo que nos preocupa más.
3: Y algo también a destacar es que la mayoría de los que pierden la vida en accidentes de tránsito son personas productivas. La sociedad pierde, sobre todo, a hombres, porque las estadísticas están ahí donde los mayores afectados en términos porcentuales son los hombres, pero también mujeres que pierden la vida en, son personas en edades comprendidas entre los 15 y los 40 años, en plena vida productiva. La sociedad pierde esas manos de obra, esas capacidades, muchas profesionales ya, que dejan de contribuir a la nación porque, bueno, obviamente pierden la vida en accidentes de tránsito que pudieran haberse evitado.
0: Así otra es. Noticia para nosotros comentar acá es la visita que hizo el ministro de Educación sobre un tema interesante que se trató, campaña contra la violencia intrafamiliar. Fue una actividad en el ayuntamiento y un reconocimiento que se le hizo a Decans en el día de ayer aquí en La Vega.
3: Mira, sí. Esa es una actividad importante, pero en el Ministerio de Educación, como parte de los mecanismos del Estado de socialización, la campaña debe iniciarse desde la currícula, desde la primera infancia, formar a los niños y a las niñas en esa cultura de paz, en esa cultura de respeto, en esa cultura de lo colectivo. Porque ese yo que desde niño se le implanta y se le socializa a esos niños, crecen así, se creen los reyes del universo, y eso genera violencia. Entonces la mayor campaña es desde ahí, desde las aulas, que sea una asignatura que se contemple en la currícula de la escuela de educación, desde la primera infancia hasta el último nivel de educación superior.
2: Muy bien, esta actividad que se desarrolló ayer fue en el Parque Duarte, que se llevó esta actividad con la participación de distintos estudiantes. Vimos una muy buena representación del Colegio Eugenio María de Hostos, con una presentación espectacular. Ahí vimos el lanzamiento oficial de esta campaña desde La Vega, con la presencia del ministro de Educación, Luis Miguel de Camps. La campaña se llama Escudo contra la Violencia 3K. Vimos los participantes en este correr por las calles de la ciudad, 3 kilómetros, que esta campaña es una jornada de movilización, reflexión y participación de la ciudadanía en la promoción de una cultura de paz, prevención de la violencia y la convivencia pacífica. Más que una materia, como dice Ramonita, antes se hablaba mucho y eso de educación cívica y el tema de la protección, cultura de paz. Ahora yo veo en muchos libros, veo esos mensajes, como estudio mucho con mis sobrinos, conozco y veo de esos temas que promueven y fomentan una cultura de paz. Pero hay que irnos a la práctica. Entiendo que este tipo de campañas que buscan precisamente eso con la comunidad educativa, como dice Ramonita, en la primera infancia es que hay que ir fomentando esa cultura de paz, esa convivencia pacífica, ese tema de la prevención de la violencia, más que teoría, más práctica, porque definitivamente nuestros niños deben de aprender a vivir en comunidad, deben de aprender a saber que el respeto al otro es importante para esa convivencia, y debemos de iniciar, y como siempre digo, no solamente la escuela, sino también la familia, en el entorno. La escuela es donde uno pasa mayor tiempo en el día, como un trabajo, uno dura más tiempo en un trabajo que en la casa. Entonces, valoro esta iniciativa del Ministerio de Educación porque está trabajando este tema tan vulnerable de nuestra sociedad en un nicho tan importante como es la comunidad educativa. Así que qué bueno que se inicia esta campaña desde la ciudad de La Vega, donde ya mencionamos que el Ayuntamiento, el Consejo de Regidores, entregó un reconocimiento como visitante distinguido a Luis Miguel de Camps. Pero más que eso es nosotros resaltar esta campaña y que sea una realidad, que no sea un tema de momento, de montarme en la ola. Lo están haciendo ahora mismo, iniciaron la campaña en pleno inicio de las vacaciones, entonces entiendo que quizás hacerlo en el inicio de las clases hubiese sido mejor, porque ya definitivamente los niños se quedarían con el mensaje y se podría ir trabajando con conciencia en base a esta campaña y lo que busca. Así que qué bueno, ojalá que sí, y que la comunidad educativa reciba este mensaje y se fomente esa cultura de paz que tan necesaria es en nuestra sociedad.
0: Y a propósito del señor de Camps, ministro de Educación, los maestros están pidiendo saber sobre cuándo van a depositarle ese dinero.
2: Los chelitos.
0: Son más de 9,000 millones de pesos.
2: Sí. Eduardo Hidalgo ahí tiene esa bandera y está buscando que se le diga en qué momento se le va a depositar a esos profesores que pasaron en su evaluación de desempeño docente lo que les corresponde, que va hasta un 32% de acuerdo a la nota y la calificación que sacó ese maestro en esa evaluación de desempeño docente. Él está ahí llamando al gobierno a que depositen o que digan qué día le van a depositar a cada uno de esos maestros ese incentivo que se les ha prometido y que se han ganado, porque si se promete y trabajaron para eso, ya se lo ganaron.
0: Ramonita, se rompió el acuerdo con el gobierno en San Francisco de Macorís. Se hicieron muchas reuniones, eso fue en octubre del 2025, y eso fue una fiesta que se hizo en la capital. Yo recuerdo que conversé con Romero, el senador.
3: Lo grande que es el compromiso asumido por el propio presidente con esos sectores, y entonces parece que el seguimiento que se le dio en ese lapso de tiempo no resultó, ¿no? Y que volvieron al punto inicial, y es como lo de nunca acabar. Yo desde que tengo uso de razón veo a Macorís siempre en la calle, cuando no es por una cosa, por la otra, y siempre justo. Parece ser que es que los interlocutores entre la sociedad, entre los grupos organizados de allá y las autoridades, parece que no están cumpliendo con efectividad y eficiencia su rol de interlocutores. Y por eso tienen que volver al punto inicial, y esto es un tanto preocupante, porque las luchas de los pueblos a los que tienen derecho muchas veces llevan al desencanto a uno, porque bueno, ¿de qué vale si no logramos? ¿De qué vale estar ahí uno arriesgándose si se violentan entonces luego los acuerdos? O sea, que a los interlocutores entre las organizaciones y las autoridades del Estado deben ser más, como diría...
0: Cumplir.
3: Pacienta, más caliente en sus exigencias de cumplimiento de los acuerdos a que se arriben entre las autoridades y los actores de los diferentes movimientos que promueven las justas demandas de las poblaciones, en este caso de la provincia de Duarte, específicamente de San Francisco Macorís, que es la común cabecera de la provincia.
0: Estuve conversando el día pasado con Franklin Romero, el senador, y él luchó muchísimo para que todo esto fuera una realidad, pero lamentablemente no se ha cumplido, y solamente no es lucha Macorís, no, espérese, ahí está Narciso, está trabajando con un proyecto, y mira Narciso, déjame decirte algo, lo prometido es cumplido, vamos a aportar con algunas...
2: ¿Puedo aportar algo ahí?
0: Pero ese hombre hay que cumplirle.
2: Claro, felicitamos a Narciso por esta iniciativa, que él es el abanderado allá en San Francisco de Macorís, con la memoria histórica de San Francisco de Macorís, de la comunicación, este museo de la comunicación, y esta donación que hace Narciso Acevedo, un esfuerzo conjunto por preservar el patrimonio cultural e histórico de los medios de comunicación en la región nordeste. Definitivamente que esta iniciativa me gusta, porque tú tener en un lugar como un museo de la comunicación, sí, que enaltezca, que resalte los valores, las personas que han aportado a la radio, a la televisión, a la comunicación, al periodismo escrito, que en Macorís, y Narciso es uno de ellos, que ha hecho grandes aportes a la comunicación desde San Francisco de Macorís, y definitivamente que aplaudimos a nuestro amigo Narciso Acevedo, un abanderado, un fiel amigo de esta emisora, por cierto, y que definitivamente hace un excelente y extraordinario aporte a la preservación de la memoria histórica de los medios de comunicación de San Francisco de Macorís.
0: No está solo Narciso, Dolores María Castillo, secretaria general del CDP, y mi querido Tito Marte, del Círculo de Locutores, están aliados, y ahora Radio Santa María se va a aliar a Narciso Acevedo, así que estaremos contigo. Son las 7:53 de la mañana.
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0: es miércoles y vamos ya hasta mitad de la semana. Y siguiendo la fiebre, la emoción que se vive en el fútbol, Mbappé firma doblete y Francia vence 3-1 a Senegal. En ese partido Mbappé dejó atrás a Pelé y a Lionel Messi con 14 goles en los mundiales. Pero más adelante, Messi lo dejó atrás, estableciendo récord con sus 3 goles, de lo que hablaremos más adelante. Irak cayó 1-4 ante Noruega. Y el hat-trick histórico de Messi en el debut triunfal de Argentina en el Mundial. Y Argentina se lleva 3-0 a Argelia. Una noche para agigantar su leyenda. Lionel Messi anotó este martes 3 tantos en el triunfo de Argentina 3-0 ante Argelia en su debut en el Mundial 2026. Dijo Messi, ahí con lo que igualó el récord goleador histórico del torneo. Dijo Messi que ya lo disfrutó, pero que no, las cosas no andan bien. Entonces hay algún problemita quizás de salud familiar o quién sabe qué cosa por ahí. Era muy reservado. Y Austria se impone a la debutante Jordania en su primer triunfo en el Mundial, 36 años. Así que Austria ganó un partido del Mundial por primera vez desde 1990 al imponerse el martes 3-1 sobre Jordania, que cumplió con su debut absoluto dentro del torneo. La jornada este miércoles inicia a la 1 de la tarde, donde estaremos ahí a Cristiano Ronaldo y Portugal frente a la República Democrática del Congo. ¿Podrá Cristiano Ronaldo pues motivarse con esos tantos ahí de Lionel Messi y tener también una noche histórica? Estaremos esperando por ella. A las 4 de la tarde, donde nació el fútbol, Inglaterra pues estará enfrentando a Croacia. Y a las 7 de la noche, Ghana estará frente a Panamá. 10, Uzbekistán versus Colombia. Así que estaremos atentos también a esos dos partidos. En las grandes ligas, tercera base José Ramírez opera mano izquierda y queda fuera varias semanas ahí con los Guardianes de Cleveland. Así que José Ramírez se sometió a una cirugía en el día de ayer para extirpar el gancho del hueso ganchoso fracturado en su mano izquierda. Recuerde que ya una vez había sido operado de la derecha y regresó antes de tiempo. Los Indios de Cleveland, los Guardianes de Cleveland, pues esperan que suceda lo mismo. Y Rafael Devers disponible en el mercado. Los Gigantes dispuestos a escuchar ofertas por Devers. La producción ofensiva del dominicano no ha generado los dividendos esperados tras la gran apuesta realizada por los Gigantes en el 2025, así que esto también le quitará concentración a Caritas Devers. Y los Marineros ponen a Randy Arozarena en lista de lesionados por 10 días. Y el manager de los Dodgers, de Roberts, confirmó que Shohei Ohtani pues abrirá el partido de hoy ante los Reyes después que la hinchazón en pierna desapareció. Y hay una muestra de que va bien, porque el hombre pues bateó un cuadrangular el 15 y fue lo que necesitaron los Dodgers para vencer por blanqueada 1-0 a los Reyes. Y Shai Stuba conectó un jonrón de 3 carreras. Spencer Steer agregó otro jonrón solitario durante una primera entrada de 4 carreras que los Rojos de Cincinnati derrotaron ahí a los Mets de Nueva York 5-3. Se lo gozó el compadre Ignacio Reyes. En la fase de eliminación de la Liga Nacional de Baloncesto, los Cerros de Moca sorprendieron 97-96 ahí en la arena de Cibao, los Metros de Santiago. O continuación con 2 partidos, 8 de la noche, Titanes reciben a Gigantes de San Francisco, y atención a Marino Concepción a las 8:30 en el Fernando Tuer Reales de la Vega a los Cañeros del Este. Y los medallistas olímpicos Marilady Paulino de atletismo y Cristian Pinales de boxeo han sido seleccionados como abanderados de la delegación dominicana para los 25 Juegos Centroamericanos y del Caribe Santo Domingo 2026. La decisión fue dada a conocer por el Comité Ejecutivo del Comité Olímpico Dominicano en la reunión ordinaria de ayer martes por medio del presidente del organismo, Garibaldi Bautista. Y siguiendo la línea de los Juegos, entregarán pistas de atletismo a principios de julio para los contratistas. Asegura que la nueva pista es similar a la que se instaló para los pasados Juegos Olímpicos de París y la que se usará en los venideros Juegos Olímpicos de 2028. Vamos a esperarlo. Estamos diciendo que las Reinas del Caribe se preparan para su próxima fase en lo que es la Liga de Naciones. Vamos a esperar que le vaya mejor como que van en declive, necesitan un relevo porque no le fue bien en la primera fase con su 0-4. Y allá batea un hombre que siempre está activo, el gigante Rafael Madera.
1: Gracias, Andrés Nicolás, por estas interesantes informaciones del mundo deportivo. Como siempre digo, activo. Me encanta el deporte, todas las disciplinas. La República Dominicana se prepara para los centroamericanos y del Caribe. Una euforia, se siente la energía de nuestros atletas, bueno, veganos que van a estar participando ahí y todos los que representan a la República Dominicana en esta gran fiesta del deporte internacional que tiene como sede la República Dominicana. Así que gracias por las informaciones y hasta aquí el toquecito deportivo.
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1: Buenos días para todos los que están ahí sintonizando Radio Santa María y Estudio 97.9 y que se unen a este Buenos Días País a esta hora de la mañana, 8:03 de la mañana, hoy miércoles 17 de junio, y qué felices estamos de poder conectar con ustedes a través de la magia de la radio desde esta emisora. Y quiero dar los buenos días nueva vez en esta segunda hora a mi compañera Ramonita García.
3: Sí, buenos días, Grechi. Yo aquí contentísima porque veo en la práctica, mis ojos ven lo que las estadísticas revelan. Ayer estuvimos llena esta cabina con la mayoría de mujeres, dos hombres y unas cinco mujeres de una universidad. Y hoy tenemos también la presencia en vivo de cuatro mujeres y dos hombres también de una universidad. Los datos estadísticos revelan que más del 64% de la matrícula de las universidades de nuestro país es una de composición femenina, y que las que dan la palabra, en caso de las estudiantes, quienes dan la palabra el día de la graduación, por lo general son mujeres. Lo que indica que no es solamente cantidad, sino calidad, que las mujeres también asimilan y se entregan a sus estudios y salen con altas calificaciones. Así bueno, que, Gracie, vamos a presentar.
1: Las mujeres se ponen contentas cuando hablan de las mujeres, y más una que ha trabajado por las mujeres. Entonces, ¿verdad? Yo ahí me voy por el lado de la equidad, que estén los hombres, que estén las mujeres, que está todo el mundo. Y es verdad, como dice ella, aquí siempre como que se llena la cabina de muchas mujeres, pero los hombres que vienen son tan valiosos que se compaginan con la cantidad de mujeres que vienen. Muy buenos días, queridos oyentes de Buenos Días País. Hoy tenemos el honor de recibir a distinguidos representantes del Instituto Superior de Formación Docente Salomé Ureña y Sfodosu, específicamente del recinto Emilio Prudón, una institución que se ha consolidado como referente nacional en la formación de maestros y en el fortalecimiento de la calidad educativa en la República Dominicana. Nos acompañan los maestros y promotores de la oferta académica, Ramón Cabrera, José Cabrera y Jennifer Quesada, junto a Rosemary Almonte, quien es coordinadora de promoción e integrante del equipo de admisiones del recinto. Asimismo, contamos con la presencia de los licenciados Carmen Mélida Rodríguez y Yocasta Dinora Cruz, quienes forman parte del equipo académico y administrativo que impulsa esta valiosa propuesta educativa. Con ellos estaremos dialogando sobre la importancia de la formación docente, las características de la oferta académica que tiene Sfodosu, y además el impacto de esta institución en la construcción de un sistema educativo más sólido, inclusivo y comprometido con el desarrollo nacional. Les invitamos a todos ustedes a disfrutar de esta maravillosa conversación que vamos a sostener con este equipo, que ya también como parte de la familia Radio Santa María. Ellos están aquí siempre participando y trayendo buenas nuevas a nuestros oyentes. Así que bienvenidos todos, buenos días. Gracias. Saluden, pueden saludar, no importa. A mí me gusta que saluden, que todo el mundo diga hola, aunque sea.
4: Sí, buenos días, Rosemary Almonte de este lado, como usted acaba de decirlo, en compañía de este prestigioso equipo. Nos sentimos muy enaltecidos de que una vez más nos reciban en este prestigioso programa. Así que gracias, y aquí les dejo con mis compañeros.
1: Buenos días.
5: Muy buenos días. Mi nombre es Jennifer Quesada, egresada del ISFODOSU, del Emilio Prudón, de la licenciatura de Lengua y Literatura orientada a la educación secundaria.
1: Excelente.
6: De este lado, José de Jesús, agradecido y honrado de estar acá nuevamente.
1: Qué bueno, José.
7: Muy buenos días. Mi nombre es Carmen Melida Rodríguez. Yo soy docente del área de pedagogía del ISFODOSU, recinto Emilio Prudón. Muchísimas gracias por abrirnos el espacio.
1: Muy bien.
8: Yocasta Cruz, encantada de estar aquí, encantada de estar con el pueblo dominicano a través de este programa.
1: Muy bien, el caballero aquí.
9: Buenos días, mi nombre es Ramón Cabrera, egresado de la licenciatura de matemática orientada a la educación secundaria del recinto Emilio Prudón.
1: Muy bien, y Ramonito, ellos se organizaron de dos mujeres y un hombre, y después dos mujeres y un hombre. Sí, eso fue como estratégico.
3: No, también, pero
1: esa es la
3: equidad.
1: Muy bien,
3: cuando
1: muy bien.
3: Salió
1: natural.
3: Y la calidad es que son las estadísticas las que revelen, yo lo estoy observando con mis
1: claro,
3: ojos.
1: Claro, claro.
3: Cada día, o sea.
1: Se ve en la realidad.
3: Que no son estadísticas ahí en papeles, sino claro. En la realidad. Y yo quisiera saber, porque veo la sigla de esa institución, ISFODOSU. ¿Qué significa ISFODOSU? Y si es realmente una institución del Estado, es una institución pública, es una institución mixta. Un poco definir eso.
6: Ok, en primer lugar, las siglas ISFODOSU representan nuestro nombre, Instituto Superior de Formación Docente Salomé Ureña. Este enaltece a esa formadora maestra, Salomé Ureña, la cual inculcó la educación por parte de su Instituto de Señoritas a nivel nacional. Por parte de nuestra institución, somos un Instituto de Educación Superior, formamos parte del Estado Dominicano a través del MINER, y buscamos formar docentes capacitados para poderse insertar en cualquier área educativa que los requiera.
1: Excelente.
3: ¿Quiénes dirigen, quiénes administran esa institución?
6: De nuestra parte, nuestro recinto, el Emilio Prudón, es dirigido por Sorana Julia Suriel. Somos una rama del ISFODOSU que es regida por las hermanas salesianas, lo que nos dota de una formación íntegra en valores, y ya de parte de la institución completa nos rige Nuris, Doña Nuris, que es nuestra rectora.
3: O sea que el espíritu de Don Bosco está presente ahí, permeando toda la currícula de esa universidad.
6: Efectivamente. Cabe resaltar que nosotros somos uno de los pocos recintos que cuenta con la formación de la FMA, de la Pastoral Estudiantil. El único recinto, me corrijo, que cuenta con la formación de animadores, que casualmente tenemos un animador el día de hoy acá.
1: Ok, entonces hablemos de este instituto. ¿Qué ofrece el ISFODOSU?
5: Nosotros ofrecemos licenciaturas, obviamente enfocada en la educación, ya que somos una universidad de carácter estatal, servicio público, adscrito al Ministerio de Educación de la República Dominicana. No solo formamos maestros, sino también otras entidades de la educación, como son maestro en el área de nivel inicial para trabajar con los pequeñitos, maestro de primaria a primer ciclo, que es de primero a tercero de primaria, y enfocados en el nivel secundario, maestros de lengua española y literatura, ciencias sociales y educación artística. Por otro lado, otras áreas enfocadas en la educación, pero no son de formación de maestros, está psicología educativa, orientación escolar y bibliotecología. Cabe destacar que cada una de esas licenciaturas tiene tres diplomados que son de carácter obligatorio: inglés intensivo para docente, tecnología educativa y neuroética para comprender el cerebro humano. ¿Qué quiere decir esto? Que como egresada del ISFODOSU de cualquier área, ya sea educación artística o nivel inicial, además de yo ser maestra de esa licenciatura, también soy maestra de inglés porque tengo mi diplomado, y maestra de tecnología educativa porque igualmente tengo mi diplomado que certifica que yo puedo impartir clase en esa área.
1: Okay. Entonces ya vimos ahí el tema de, tú mencionabas en eso que ofrece, ya mencionaste las licenciaturas y el tema de otros aspectos, otras áreas que ustedes trabajan, otro tipo de capacitación que ofrecen como diplomados, talleres. Entonces, hablando de esa oferta académica que ustedes como institución, como instituto, ustedes ofrecen, cómo las personas pueden llegar, cómo pueden ser parte, los interesados, qué pueden hacer para pertenecer y capacitarse y recibir esta formación que es tan valiosa allá en el instituto.
4: Sí, primeramente es que el interesado o el aspirante no pase de 25 años, puede estar entre los 16 hasta los 25 años, ser bachiller, o también puede iniciar dando los pasos si está en sexto de secundaria. Entonces tenemos una página web y en nuestra página está el formulario de admisiones, la cual es www.isfodosu.edu.do. Completa el formulario. Luego de completar el formulario, pues hasta nos visita con la copia de la cédula. Si está en sexto, explico que debe solicitar una constancia de estar cursando el sexto de secundaria, y si es bachiller, una certificación de bachiller. Entonces ya luego de ahí nosotros lo vamos dirigiendo para entonces formarlo para las pruebas de admisión.
1: Okay, de esos diplomados, talleres e intercambios pedagógicos internacionales que podamos nosotros decir aquí para nuestros oyentes.
4: Sí, los diplomados, como decía Jennifer, son los de tecnología educativa, inglés como segundo idioma. Entonces ya nuestro egresado tiene la facultad cuando finaliza de poder formar a otros quizás profesionales que no tuvieron la oportunidad de recibir esta información. Y en cuanto a los intercambios o movilidad estudiantil, es la oportunidad que tienen nuestros jóvenes en un programa, si cumplen con los requisitos, de visitar otros países, como es el caso de Costa Rica, China, Ecuador, y allá pueden compartir lo que es la formación pedagógica de otras culturas.
3: Un asunto, para acceder a esos cursos extracurriculares, ¿necesariamente tiene que ser egresado de la escuela?
4: Es que debe ser estudiante del ISFODOSU para poder recibir esos diplomados. Ya, por eso la formación del ISFODOSU es integral.
10: Por eso mencionaba que son de carácter obligatorio, porque si yo decido de manera independiente, soy estudiante y decido, ay no, yo no quiero tomar el diplomado de inglés, yo no me puedo graduar de mi licenciatura, que es lengua española.
1: Son requisitos.
10: Son obligatorios, requisitos.
3: Pero además, ¿eso es un plus de la universidad?
10: Exactamente, y eso justamente es lo que permite al egresado del ISFODOSU ocupar el primer lugar en el concurso de oposición. Ya tenemos 7 años consecutivos en ese primer lugar del concurso, y también nos permite obtener empleo más rápido a la hora de nosotros egresar.
3: Y más o menos, ¿cómo anda así el comportamiento, el impacto de esos egresados que ya también han accedido a los diplomados y a los diferentes cursos que ofrecen con estas pruebas que ofrece el Ministerio para el reclutamiento de nuevos profesores?
6: Actualmente nuestra tasa de aprobación es del 98.5%. Por lo regular, siempre los egresados de ISFODOSU consiguen empleo a nivel de Ministerio de Educación en su primer año después de graduarse. Y si no consiguen empleo en el primer año, son buscados de manera ardua e incentiva por los colegios a nivel local. Siempre se ve que para estas fechas que terminan carrera, muchos colegios buscan egresados de ISFODOSU por su alta calidad educativa, y cuando van a concursos suelen aprobar en su primer intento.
1: Okay, yo veo aquí en los talleres que ustedes ofrecen, tienen música, teatro, baile, danza, manualidades, hábitos de estudios, educación constitucional, etcétera. Entonces, estos talleres que ya están, son parte de la currícula, como hemos dicho, ¿cómo se trabajan? ¿Qué impacto o cómo pueden ser favorables para utilizarlos los maestros que salen allá como egresados?
11: Mira, decirte que en mi rol de docente de ciencias sociales en el ISFODOSU, he podido notar que los alumnos que salen de allá tienen una alta competencia en todos los sentidos, y los diplomados que se les ofrecen a ellos como que le dan, como dijo Ramonita, un plus para la hora de trabajar. Yo he trabajado también con grupos se le ha dado una inducción a los maestros nuevos de parte del Ministerio de Educación, y como maestro de esos maestros también he visto que los que son del ISFODOSU tienen un nivel que realmente es de admirar frente a los otros de otras instituciones. No quiero aquí menospreciar ninguna institución, pero realmente es la evidencia que tengo, ¿verdad? Un maestro del IFODOSU muestra una competencia que a nivel de tecnología, de los idiomas, que uno dice, wow, pero ¿y dónde fue que estudiaron estos muchachos? Porque uno nota como que hay una diferencia tan abismal entre uno del IFODOSU y uno de otra institución que uno se pregunta, ¿cómo, verdad? Y realmente he notado que todos los centros quieren tener en sus escuelas alumnos del IFODOSU o maestros del IFODOSU porque conocen cuál es el nivel que traen esos muchachos y como que se interesan rápido en contactarlo incluso antes de terminar la licenciatura para que vayan a cubrir maestros y que se queden ahí enseguida. Y como dijo el colega, el nivel de promoción es tan alto que estamos ya muy cerca de 100% porque nuestros alumnos se preparan bien para concluir sus estudios y pasar el concurso de inmediato. Y realmente he podido notar que sin terminar la carrera de educación, ya muchos de ellos trabajan en instituciones de educación.
3: Excelente. ¿Y el proceso pedagógico que se sigue es apegado al currículo por competencia que impulsa el Ministerio de Educación?
11: Eso quizás sea lo más interesante de nosotros, que como somos una institución también gubernamental, nos empeñamos en cumplir con lo que pide el Ministerio de Educación porque queremos maestros que estén acorde con lo que se está realmente solicitando. Entonces, en ese sentido, nuestros maestros de los estudiantes en la institución son personas que conocen bien todo lo que plantea el Ministerio, están al día con lo que también plantea el Ministerio y sí, todo nuestro rol de docente allá en el instituto es que formemos a estudiantes que en el día a día de sus clases ya se perfilen como maestros y siempre uno trata de llevarle a ellos lo más innovador que presente el ministerio para que cuando lleguen a las escuelas no encuentren una diferencia muy grande entre lo que ellos han visto en la clase y lo que realmente tienen que ver en las escuelas.
1: Es una educación real basado en lo que está pasando en la actualidad.
3: ¿Y cómo armonizan ese aprendizaje, la teoría y la práctica? ¿Tienen alguna otra articulación con el mismo ISA que funciona ahí, otras escuelas?
7: Bueno, efectivamente, esa conexión de la teoría con la práctica se hace justamente en sus espacios de práctica. Los estudiantes del IFODOSU necesitan ir a 6 prácticas, es decir, que van a escuelas de práctica, generalmente escuelas públicas, durante 6 ciclos. Así que okay. De una manera se integran a la vida estudiantil, a la vida escolar, de manera completa, ¿verdad? Y van a la escuela durante un ciclo completo, un día a la semana, desde la jornada completa, de 8 de la mañana a 3:30 de la tarde, a 4 de la tarde, las escuelas que son de jornada escolar extendida, que son justamente las escuelas de práctica donde nuestros estudiantes van. Ese acercamiento completo a la escuela, observar, a apoyar al maestro
1: y vivir la experiencia
7: de lo que es una escuela es lo que justamente fortalece la formación de ellos como egresados.
3: Y el tema de los valores, ¿cómo se trabajan? ¿Permeando toda la currícula o materias específicas en ese sentido?
7: Bueno, nosotros somos un centro que, como dijimos, dirigido por las hermanas salesianas y nosotros, por supuesto, llevamos esa parte de la formación en valores como nuestro estandarte, ¿verdad? Entonces, de manera transversal, se trabaja todo lo que tiene que ver con valores, con la espiritualidad, con esa formación integral del estudiante, permea todo el quehacer nuestro como parte viva de las aulas del IFODOSU.
3: Entonces, ¿se podría afirmar que los egresados del instituto, además de la formación académica, también salen ciudadanos y ciudadanas
1: responsables, modelos,
3: no solamente responsables, ejemplo en sus diferentes medios donde se desempeñen o desempeñarían luego de profesionales?
11: Todos los grupos ven tres asignaturas que van muy con lo que usted está realmente pidiéndonos. Tienen todos los grupos de educación constitucional, que es una obligación para cualquier estudiante del IFODOSU y creo que también de todas las instituciones. Con esa asignatura se le prepara al futuro maestro para que conozca de pe a pa, como decimos, ¿verdad?, la Constitución Dominicana, con el objetivo de que luego la pongan en práctica también en las escuelas con sus estudiantes. Pero además también tienen ellos la educación ciudadana, que es una asignatura que también los prepara a ellos para ser ciudadanos realmente comprometidos con la sociedad y que tengan una formación que se destaque donde quiera que ellos se encuentren. Entonces, con esas dos asignaturas, hay también otra de ciudadanía, se les va a ellos como dando las herramientas para que sean ciudadanos realmente ejemplares y que sean modelos para sus estudiantes, porque entendemos que el maestro es alguien que tiene un impacto tan alto en la sociedad que si lo hace bien, vamos a transformar todo. Porque, por ejemplo, tener en un curso 30 estudiantes, cada uno tiene una familia en su casa, ¿verdad que sí? Entonces, el impacto que uno genera como maestro es inmenso. Entonces, en ese sentido, se le forma a ellos con esas tres asignaturas que van muy alineadas a lo que es la ciudadanía realmente, y se prepara a cada docente con esas asignaturas para que sean ciudadanos, como dice el Ministerio de Educación ahora, al 100.
1: Esa formación definitivamente fortalece el ejemplo, y el ejemplo es lo que fortalece a esos estudiantes que están en las aulas. Entonces, siguiendo con la oferta que ustedes tienen, que hablamos ya de los talleres y el tema de los diplomados, estos diplomados que yo veo aquí, intensivo de inglés, que son vitales ahora mismo porque todo maestro debe de conocer, aunque sea algo básico del inglés, el tema de la tecnología educativa. Sin tecnología, todos ya como profesionales no podemos quedarnos atrás, porque la tecnología es parte de nuestra labor. Valoracer de neuroética e investigación educativa. Me llama mucho la atención el de Valoracer. Ustedes saben que la ética es una bandera de todo profesional, pero con esto de la neuroética, ¿a qué se dedica, qué buscan estudiar, qué buscan llevar, qué mensaje ustedes quieren fomentar dentro de sus egresados, de sus alumnos, con este diplomado específico, Valoracer?
9: Se busca que el graduado de IFODOSU tenga las capacidades para poder entrar a un entorno educativo y poder adaptar los contenidos a los aprendizajes específicos de cada estudiante. La materia se divide por estadios del desarrollo del cerebro. Se busca en ese diplomado que el estudiante, siendo de primaria, siendo de secundaria, pueda adaptar el contenido para los jóvenes. Por ejemplo, en este diplomado hay una materia que abarca a los jóvenes desde los 12 hasta los 18 años, que es para los adolescentes. Entonces les enseña el maestro a que cuando él da una clase, este pueda ver el comportamiento del joven, identifique cuál es la causa y pueda buscar una solución para mantener un entorno de aula adecuado.
10: Okay. En otras palabras, es la que permite al maestro adecuar la pedagogía o la metodología a los diferentes estilos de aprendizaje, porque un maestro no puede pues obligar a que los estudiantes se adecúen a él, sino él adecuar su práctica a cada uno de ellos, porque cada uno de ellos es independiente, tiene un estilo de aprendizaje totalmente diferente y nosotros debemos responder a esa demanda de cada uno de ellos. Por ejemplo, el que tiene el aprendizaje visual, yo no le puedo poner un video para que él solamente escuche lo que yo le quiero dejar dicho, la enseñanza que yo le quiero decir, sino que yo debo de implementar diversas estrategias para que todos puedan comprender y puedan desarrollar las competencias. Igualmente, busca desarrollar el valor hacer, como su nombre lo dice. O sea, nos enseña los pilares de la educación. Aprender a ser primeramente y luego aprender a hacer. Porque si yo no sé ser como persona, entonces, ¿cómo yo te puedo enseñar?

0: medio y otro en la herradura. Nosotros somos exclusivamente del recinto Emilio Prudón, el que está ubicado en la herradura, avenida Antonio Guzmán, kilómetro 5.5, la herradura. Compartimos espacio con la Universidad ISA, pero no somos parte de ella. O sea, en ese campus hay dos universidades, que es Elis Fodoso e ISA. Pero, aunque estamos en el mismo lugar, no somos la misma universidad. Nosotros, como le dijimos anteriormente, estamos modelados por la Semana Salesiana, porque buscamos no solamente ayudar al futuro docente a ser maestro, sino también a ser persona. Alimentamos ese sentido espiritual, ese sentido para que busque su identidad cultural y pueda aprender, pues, a desarrollarse y a contribuir a la sociedad a la que pertenece.
1: ¿Y la población de dónde procede? Si son de otros sitios, si tienen acceso a una residencia, dónde vivir, desplazamiento, ese tipo de logística.
2: Sí, nosotros tenemos jóvenes de diferentes puntos de la región norte. Tenemos de Puerto Plata, de Mao, de Dajabón, Montecristi y de aquí de Santiago también. Y claro, tienen la oportunidad de tener alojamiento, especialmente esos que no tienen dónde quedarse. Entonces le damos la oportunidad.
3: Okay, ¿y allá solamente se estudia becado?
2: Sí, becado.
3: Esa es una parte importante que hay, claro, que explicarla aquí para que no vayan, sí, nuestros oyentes. Voy para allá a, sí, estudiar. Explíquenos esta parte.
1: ¿Y la beca cómo se adquiere?
2: Exacto. Es una beca completa. La beca incluye lo que es el alojamiento, como decíamos, para esos jóvenes que no tienen dónde ubicarse. Incluye lo que es el desayuno, la comida y la cena. Incluye un guía estudiantil y mayormente una computadora que se le entrega en el primer cuatrimestre.
3: Ah, pero equipado que va.
2: Sí, sí. ¿Qué más? Incluye también lo que son los materiales, o sea, no tienen que invertir en materiales. Tenemos una biblioteca digital y también física, o sea, en la que ellos no tienen que pensar en que van a irse a otro lugar, ¿cómo voy a hacer esta tarea? No, allá tienen todos esos recursos. Y bueno, completa la beca con todas esas oportunidades de la formación académica, con los diplomados y cualquier curso que se le implemente. Es importante de que sepan que con nuestra formación es integral, que no solamente el estudiante pasa el tiempo quizás recibiendo las clases y qué monótona, no. Allá hay, se le da clases de danza, de teatro, de baile, hay clubes deportivos y culturales.
3: Muy bien, o sea que ahí el estudiante tiene todo para poder, sí, estudiar y salir bien capacitado de la institución.
1: Y el que esté interesado en una beca, ¿qué debe hacer?
4: Primero entrar a la página que ya le comentábamos al inicio, llenar el formulario y ya se le va a contactar para los siguientes pasos que debe dar.
3: Hay un proceso de evaluación.
4: Claro, entonces después que llene el formulario se le va a contactar porque hay que tomar también dos pruebas, pero incluso no lo va a preparar para tomar las pruebas. Se le, okay, da ya una especie de capacitación para que cuando vayan a la prueba, pues, termine mejor.
3: Excelente.
4: Quiero agregar un punto que aquí no creo que no ha salido sobre nosotros, y es que se fomenta mucho la investigación-acción. O sea que nuestros maestros tienen la capacidad y la formación para que dentro de su día a día de docente también hagan investigaciones para mejorar incluso la práctica educativa. Entonces, el IFODOSO se está destacando actualmente como una institución de investigación porque se fomenta mucho desde los mismos estudiantes a que están investigadores, porque entendemos que nuestro país es un punto que hay que crecer mucho en la investigación. Entonces se ha tomado eso como una iniciativa de trabajar con todos la investigación. Entonces los alumnos ya son incluso parte de clubes de investigación que se van trabajando en el día a día de allá de nuestra función de docentes.
1: ¿Y algunos hallazgos que pudiera compartirnos de alguna de las investigaciones que ya se han hecho?
4: Bueno, nuestros jóvenes cuando hacen, por ejemplo, sus monográficos o tesis para graduarse, la hacen incluso en base a lo que ellos mismos van viendo en las prácticas que tienen ya en las escuelas. Y ahí ha salido, por ejemplo, que hay que seguir innovando en cuanto a las metodologías activas que se implementan en las escuelas. Hay que seguir trabajando con la parte de la gamificación, que en los alumnos se ve que aprenden más cuando ellos están jugando en las escuelas. Y como dijo una de mis colegas, hay veces que el maestro como que quiere centrar su clase solamente en clases, pero cuando uno lleva la parte del juego, por ejemplo, al aula, el juego con un fin educativo, se ha podido notar que se

0: puede mejorar mucho el aprendizaje. Eso también lo hemos visto en las investigaciones, de que los jóvenes aprenden más, los alumnos aprenden más cuando están en un entorno que ellos no están como encasillados en lo que es la clase tradicional. Entonces, lo que se ha visto es que hay que seguir innovando en cuanto a lo que es la propuesta educativa. No centrarse únicamente en cumplir con unas horas que hay que dar una clase, que hay que escribir en la pizarra, sino que también se lleva al alumno a un entorno donde él crea que está jugando, pero a la vez también está aprendiendo.
1: Muy bien. ¿Y por qué solo ofrecen la carrera de educación? ¿Han pensado en ampliar la oferta?
2: Algo importante sobre eso es que ya hemos extendido el programa y ya tenemos en el aspecto de psicología, ya también tenemos programa de psicología.
1: Excelente.
2: Educativa. Pero cabe destacar que hemos hablado aquí un poco más de la licenciatura en educación. Sin embargo, hay otros programas especiales que vienen acompañados para los que ya son docentes, diplomados y maestrías en horarios especiales. O sea, que el ISFODOSU va más allá de esa oportunidad a los jóvenes antes de ser profesionales. Y se enfoca además en ese programa especial de maestría en gestión, maestría en lingüística y diferentes tipos de maestrías que de manera oportuna pues se gestionan, y algunos diplomados especiales. El profe decía sobre las investigaciones, miren, hay trabajos maravillosos de investigación de comprensión lectora y se han demostrado buenas conclusiones a la luz de esos trabajos de investigación acción. Yo también tuve la oportunidad de ver cómo se analizaba el trabajo en equipo, que es un aspecto muy importante en las escuelas. Sí. Y en matemáticas y en educación física, pues los estudiantes, al igual que los docentes del ISFODOSU, han hecho excelentes investigaciones de resolución de problemas, que a veces creemos que la resolución de problemas solo es en matemáticas. ¿Y cómo podemos fomentar la resolución de problemas en cualquier área o asignatura? Entonces, el ISFODOSU yo siento que es la cuna de la investigación con la metodología investigación-acción.
1: Me gustó mucho eso que hablaba Ramonita, porque ella decía sobre ese proceso de investigación. Entonces, ustedes, a raíz de los hallazgos, que fue lo que ella estaba mencionando, han hecho propuestas.
2: Déjeme decirle que los docentes del ISFODOSU, al igual que los estudiantes, hasta internacionalmente han ido a presentar y hacer propuestas de mejora a la luz de esos resultados.
3: En esa misma dirección, usted acentúa la palabra acción. ¿Significa eso que los resultados de la investigación son devueltos en acciones concretas con la población que ha sido estudiada?
2: Bueno, no es que ha sido devuelta, es que la investigación se trabaja en el campo, haciendo y probando que lo que nosotros hemos presentado como hipótesis, como propuesta, pues en el campo ahí mismo, pues hacemos la acción para ver cuáles son los resultados. No es simplemente hacer la investigación y a la luz de la propuesta, pues hacer algunas mejoras, no. Con la investigación se inicia inmediatamente esa investigación, esa profundización y esa acción. Y luego entonces se comparten los resultados a la luz de lo que hemos visto y lo que hemos accionado.
3: El tema de la violencia en las escuelas, ¿ha sido estudiado?
1: Se han dado muchos casos de violencia en las escuelas.
3: Y ha sido también estudiado por otros actores. ¿Ustedes han estudiado ese tema y han hecho propuestas concretas alrededor de ello?
4: Bueno, con relación a esa temática, que es más bien como uno la podría ver más de la rama de la psicología educativa, como nosotros ahora vamos a comenzar con esa carrera, tal vez no se han estudiado, no se ha estudiado ese tema de manera directa, ¿verdad?
1: Okay.
4: Porque es una temática más de aula, lo que nuestros estudiantes realmente observan. Como ellos se insertan durante un año escolar en su pasantía, es decir, desde septiembre hasta junio, en un centro escolar, ellos en ese año escolar, ellos van pasando por diferentes procesos para hacer su trabajo final de grado. La primera parte, la práctica 4, ellos observan una problemática, una situación que ellos pueden intervenir dentro del aula, ¿verdad? En la segunda parte, ya práctica 5, entonces ellos ya elaboran, planifican una intervención con estrategias diversas a partir de la situación observada. Y entonces viene el proceso en la práctica 6 de recoger esos resultados y ya elaborarlos como todo un informe final, que es los resultados que van a presentar. La misma comunidad educativa es parte de ese proceso, ¿verdad? Va participando de manera activa, acompañando a nuestros estudiantes, viendo cómo ellos van logrando cosas, facilitándole los espacios. Y una primera puesta en común se hace justamente en ese centro de práctica donde ellos han hecho su pasantía, ¿verdad? Entonces, la comunidad educativa, esa escuela como tal, se involucra de manera directa con todo ese proceso de investigación-acción que nuestros estudiantes han elaborado en esa escuela de práctica. Entonces, ese proceso de intenso, de intervención, de relación, de interacción constante, tanto con los docentes, con la dirección, con la coordinadora pedagógica, con los estudiantes, es lo que realmente hace que nuestros estudiantes, como nosotros decimos y como nuestra misión, formar docentes de excelencia. Yo creo que esa es una parte fundamental que los hace a ellos formarse en el terreno, ¿verdad? En la práctica. Y que realmente cuando ellos salen de ahí, ellos saben lo que es una escuela, ellos saben lo que es la planificación, la interacción, la vida escolar. Porque justamente en esa última parte, que es de pasantía, práctica 4, 5 y 6, ellos van a la escuela durante 3 días a la semana, su jornada completa. Es decir, desde las 8 de la mañana hasta las 3:30, 4 de la tarde, que es cuando el horario que tienen las escuelas de jornada escolar extendida establecida. Y esas son justamente nuestras escuelas de práctica, que sean de jornada escolar extendida. Okay.
1: A mí me gustaría escuchar a José. Ramón. Él es José y él es Ramón. Entonces, Ramón no nos ha dicho nada. Yo le dije que yo soy abanderada de los hombres también, ¿eh? Entonces, José, tú eres también maestro. Ramón, tú eres también maestro. Entonces, de esto que hemos hablado aquí sobre la oferta académica, los programas, esa capacitación y formación en valores que se da allá en ISFODOSU, cuéntanos un poco desde tu experiencia. Tú eres bastante joven también. Entonces, háblame un poco de esa formación y qué distingue, aunque hemos destacado aquí, pero qué distingue a ese maestro egresado de su institución.
5: Yo diría que lo que distingue a un maestro del ISFODOSU de otras universidades es la preparación que tiene, o sea, la formación que va más allá de una simple materia. Por ejemplo, yo soy egresado de matemáticas y se nota la diferencia cuando uno va a la escuela y uno es de ISFODOSU y es de otras universidades, porque mi proceso de pasantía me tocó estar en una aula con una persona de otra universidad y los mismos estudiantes se daban cuenta de la preparación que uno tenía, que era muy diferente, y no solamente en el ámbito académico, sino que como allá se forma en lo deportivo, se forma en lo espiritual, uno está como en otro nivel, o sea, como que es la diferencia de solo verlo se nota. Incluso el domingo estábamos en la reunión de la directiva de egresados organizándose algunas propuestas, pues, de lo mismo que ella preguntaba, de investigación, para llevarla a cabo fuera de ya de la propuesta de tesis. Seleccionaron algunos proyectos para llevarlo a cabo en algunas escuelas. Uno de estos proyectos es el Menos Plástico, Más Vida, que me imagino que ustedes lo conocen porque es un proyecto muy famoso. Entonces, en julio se le va a dar inicio nuevamente a ese proyecto. Entonces, estábamos hablando ahí. Y la mayoría de los chicos lo que decían es que cuando ellos fueron a buscar trabajo y habían personas de otras universidades, lo que estaban entrevistando sabían cuáles eran los ISFODOSU simplemente, o sea, con verlo. O sea, en el físico, en el porte, el ánimo que tiene, se nota la diferencia. Entonces yo diría que eso es lo que diferencia a un estudiante de ISFODOSU de otra universidad, de la preparación, que uno tiene el ánimo, que siempre tiene que estar sonriendo, que siempre tiene que estás jugando, que buscas estrategias diferentes, todo eso al final te termina transformando no solamente tu ámbito académico, sino en tu vida como tal, porque se nota la diferencia.
1: ¿Y cómo un profesor de matemática puede pensar, y en qué me ayuda a mí saber de deporte, saber de artística, saber de todo eso que ustedes ofrecen como talleres, si yo lo que soy es de número, de matemática?
5: Ay, no, porque eso es lo que te da la habilidad de tú poder relacionar tu contenido curricular a las actividades que los chicos pueden realizar diariamente. Lo que haces que lo que tú le das en la clase tenga sentido. Porque si tú no le das sentido a un contenido, no hay forma de que tú lo aprendas. Entonces eso es lo que te ayuda a buscar más estrategia, a ver las cosas desde otro punto de vista, lo que te facilita el tú poder enseñar a los estudiantes.
1: Que tú hables ahora de matemática, por ejemplo, en una operación matemática, y tú se lo conectes con el fútbol, por ejemplo.
5: Exactamente.
1: Entonces se le queda más fácil como crear ese storytelling dentro de la misma clase, porque para nadie es un secreto que ahora mismo lo que te crea experiencia es lo que te genera el conocimiento que te puedes quedar con él. Entonces, así como tú lo explicas, qué bueno, porque la gente se puede encasillar mucho, que yo lo que sé de sociales, que yo lo que sé de matemática, que sé de naturales, no me interesa lo demás. Entonces, como estrategia que tú mencionas, realmente es muy valioso para un maestro hoy día.
5: Y no solamente que tú puedas hacerlo en el aula de clase, sino que como maestro del IFO 2, como te preparan en tantas áreas, en los deportes y esto, tú puedes salir del aula de clase a implementarlo en el patio, a jugar con ellos, a jugar béisbol y explicarle durante el proceso para que ellos vean, porque muchos dicen, ah, el teorema de Pitágoras, que es el teorema más famoso, ¿dónde en mi vida yo uso la hipotenusa? O sea, pero cuando tú estás... Tú te das cuenta y tú le dices, ah, mira, que si tú tienes que correr del punto A al punto B y tienes que pasar por el punto C, ¿cuál es la trayectoria más corta que tú puedes hacer? O sea, se usa el teorema de Pitágoras, aunque se use de manera inconsciente, pero los fundamentos siguen estando ahí. Entonces, cuando tú tienes la preparación y tú puedes ver eso, se te hace más fácil poder explicárselo a los estudiantes.
3: Excelente. ¿Tú trabajas en alguna escuela?
5: No, yo trabajo en el área de promoción del ISO 2.
3: Ya. De la abundancia del corazón, abra la boca. O sea, que no me extraña todo lo que tú estás diciendo, pero la pregunta que te quería hacer era relativa a si trabajaba ya en el sector público, donde es muy valorado el profesional especializado en matemática, porque la matemática siempre ha sido como medio un cuco para, sobre todo para los estudiantes. Entonces, esa manera de cómo poder dar las clases de matemática y mantener la atención y esa, en vez de miedo y tristeza, darle alegría, encontrarse con profesor y con la asignatura, pero...
5: No, por el momento estamos trabajando en el área de promoción del ISO 2. Sí tenemos esperanza de que este año haya concurso de oposición para poder ingresar.
3: ¿Ya participaste en el concurso?
5: No, pues yo soy egresado del 2024, de octubre del 2024, y no han hecho concurso hasta la fecha para mi área.
3: Ah, bueno, te auguramos éxito cuando vaya.
1: Claro, y tiene material para eso. Yo creo que tiene el carisma para conectar con los chicos de ahora. Entonces, hablando, porque estamos ya llegando a prácticamente los minutos finales, hablemos de cómo la gente puede ingresar, ya lo dijimos, pero hablemos específicamente de las admisiones. ¿Hasta cuándo es la oportunidad para ser admitido?
5: Nosotros siempre tenemos admisiones, pero como se mencionó al principio, los chicos deben hacer un proceso, que primero llenar el formulario de admisión que está en la página web, que depositar los documentos, como decía Rosemary, a la oficina, que son la copia de la cédula, en caso de haber terminado, un certificado de bachiller, y en caso de estar cursando ese estudio de secundaria, debe ser una constancia de estudio. Luego de eso, se le avisará cuándo se le impartirán las pruebas. La primera prueba que deben tomar es la prueba POMA, que tendremos prueba POMA en septiembre. Luego de eso, cuando aprueben la prueba POMA, se le aplicará la prueba PASE. Pero antes de darle la prueba PASE, ellos deben ir a unos talleres los sábados, una preparación para que puedan desarrollar las habilidades para poder pasar la prueba PASE.
1: Ok, entonces mencionamos ahí el tema de lo de la página web, que pueden buscar la información, que podemos repetir la página, cómo accesar.
5: www.isfodosu.edu.dot. También sería bueno recordar los contactos, que son 809-582-3017, opción 1, y vía WhatsApp 829-257-6644. 829-257-6644. Ese es nuestro WhatsApp, para que puedan escribirlo en cualquier momento.
1: Y ahí mismo, ¿es cierto que es posible iniciar este proceso sin haber terminado los estudios secundarios?
5: El proceso para obtener la beca sí, porque mientras los chicos están en sexto de secundaria, pueden tomar los exámenes de admisiones y ya tienen su beca ganada para cuando terminen el sexto. O sea, ingresan a la universidad luego de haber terminado las pruebas nacionales, que salgan los resultados y eso, sí.
3: Sería okay. Bueno ver también el calendario que los rige a ustedes, de la programación que ustedes hacen anual.
5: sea, ¿a qué se refieren con lo del calendario? O sea, las pruebas de admisiones.
3: Las diferentes etapas. En esta etapa tenemos inscripción, en tal etapa tenemos tal cosa.
5: Ah, no, eso le comenté que es siempre. O sea, siempre hay inscripciones, siempre están abiertos. Simplemente lo que hay fechas específicas es para las pruebas de admisiones. Por ejemplo, si un chico hoy decide que quiere ingresar a la universidad, lo primero que tiene que hacer es llenar el formulario que está en la página web. Luego que llene el formulario, debe depositar los documentos a la universidad. Y luego que deposite los documentos, se le avisará qué día tiene que tomar la prueba POMA.
1: Excelente.
5: Exactamente, o sea, las admisiones como tal las tenemos 3 veces al año, en septiembre, en enero y en mayo.
1: Okay,
5: o sea, esos son los inicios de ciclo.
1: Okay, entonces hablando con ustedes y esa oferta que la gente está atento ya para aplicar a una beca, tenemos aquí un testimonio de una egresada de la institución, que ella quiere dar su testimonio, que es parte de esta gran familia Radio Santa María desde las escuelas, así que vamos adelante.
6: Hola, hola, buenos días país, ¿cómo están? Espero que se encuentren bien, por la gracia de Dios. Mi nombre es Raquel Abreu. Actualmente estoy trabajando aquí en las Escuelas Radiofónicas Santa María. Y realmente para mí es un honor, primero, formar parte de LISFODOS. O sea, yo siento que LISFODOS marcó mi vida. Las competencias que uno adquiere, uno se da cuenta luego que sale. O sea, uno se da cuenta de todo, de todas esas capacidades y habilidades que para uno es común, pero a la hora de implementarlo en el área ya educativa, usted siente como que fluye, que todo va bien realmente. Y yo siento que aparte de todo, la formación del ISFODOSU es una información muy integral, muy actualizada con respecto a todas las vanguardias que están hoy día. O sea, la parte tecnológica, cuando yo estuve hace unos años, es parte de la formación del pensum. Entonces, uno se siente como, incluso cuando llegó la pandemia, recuerdo que para nosotros no fue difícil. O sea, para nosotros ya nosotros trabajábamos con plataformas, ya nosotros trabajábamos utilizando todas esas herramientas y fue incluso hasta mejor. O sea, hay muchas personas que se le hizo difícil, pero en mi caso fue una oportunidad para seguir reforzando esos conocimientos que teníamos con respecto a las competencias tecnológicas. Y de verdad, fue una experiencia muy bonita. Yo realmente cuando veo a una gente del ISFODOS, un maestro o un estudiante, como que me da alegría porque siento que somos una familia, o sea, eso se siente, y donde quiera que veo, tú fuiste del ISFODOS, que me he encontrado con maestros, por ejemplo en San Juan, que una maestra, hija de una maestra de nosotros, de Escuela Radiofónica, y vi la foto y dije, pero ella es del ISFODOS, entonces en su casa. Y fue muy bonito. Entonces, la verdad que les exhorto que es una gran oportunidad porque te apoyan en el sentido de, hay un apoyo en el sentido de la formación y también vas a salir muy capacitado. Yo siento que hay muchas habilidades y competencias que a la hora de tú implementarlo en el mundo laboral es una dicha. O sea, uno se siente como que en sus aguas.
1: Muy bien,
3: un aplauso. ¿Tú viajabas o residías allá?
6: En ese momento, nosotros alquilamos, con el mismo incentivo que nos dan allá, nosotros alquilamos una casa. Éramos 4 personas y vivíamos detrás de ISA, en ese momento, de plantel de ISA. Primero, yo estuve antes de que pasara, o sea, que hicieran, o sea, que estuviera donde en el plantel de ISA. Exacto. Y en ese momento yo viajaba diario. Pero luego que entonces le hicieron el traslado, ya ahí nosotros nos mudamos, 4 maestros, que actualmente somos maestros, incluso algunos ya forman parte de aquí, de las escuelas radiofónicas. Y fue una experiencia muy chévere, o sea, duramos 1 año, luego llegó la pandemia. Entonces, siento que, y fue específicamente con el apoyo de LISFODOS que nosotros hicimos todo eso.
1: Excelente. Entonces, ya en la parte final, yo quiero que todos ustedes me digan por qué ir a formarse en el ISFODOS. Brevemente, cada uno, 30 segundos ahí cada uno.
7: Porque es una institución de prestigio y que tiene una gran visión para el profesional en la educación.
8: Porque ISFO 2 lleva un producto de calidad. Somos los profesionales, los profesores mejor formados y más valorados del país. Formamos personas desde el interior, desde el corazón, para que amen lo que vayan a hacer.
5: Porque buscamos enseñar a enseñar.
7: Excelente.
4: Porque no solamente se toma en cuenta los conocimientos, contenidos de las asignaturas, sino el desarrollo del ser. Nosotros somos los número uno en formación de maestros de excelencia y somos también el referente para las instituciones de educación superior en la formación de maestros.
7: Muy bien.
2: Porque garantizamos una educación integral, tomando en cuenta que somos una de las únicas universidades que damos práctica docente acompañada por los docentes del ISFO 2.
7: Muy bien.
5: Porque somos la pedagógica dominicana. No hay más nada que decir.
7: Señores, Ramonita, de esta manera tenemos que despedir a nuestros invitados. Gracias por acompañarnos. Definitivamente que un honor recibirles. Ustedes como Instituto Superior de Formación Docente Salomé Ureña, específicamente representando al recinto Emilio Prudón. Gracias por las informaciones. Ya nuestros oyentes ahí están enterados de cómo aplicar, cómo hacer su proceso, cómo ir detrás de esa beca y detrás de la beca esta formación tan valiosa y que tanto ofrece a los estudiantes de esta institución. Así que gracias de verdad por la participación y de esta manera nosotros llegamos a la parte final de este nuestro programa. La invitación es a seguir en sintonía con Radio Santa María y Estudio 97.9, la programación ahí que va a seguir en el mando. Facenda no, Madera, ahí está Madera en los controles que va a seguir cocinando rico con nuestras amas de casa. No se muevan, no le cambien y nos encontramos mañana en un programa más de Buenos Días País.
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0: Amigos y amigas, hola, les saluda Rafael Madera a través de Radio Santa María, 590M, cubriendo todo el país. RadioSantaMaría.net para el mundo y Estudio 97.9, joven con valores. Dando gracias a Dios que nos permite una vez más llegar hasta sus hogares en este miércoles 17 de junio, año 2026. Desde ahora y hasta las 12 del mediodía, sean todos y todos bienvenidos al bloque más completo que tiene la radio del país. La Mañana Tropical, sazonando y cocinando rico con las amas de casa. El merengue, la salsa, la bachata, la balada, la información, la orientación, todo lo que te gusta. De inmediato te ofrecemos el Santo Evangelio, que es la palabra viva de nuestro Señor Jesucristo, la palabra que levanta, libera, sana y salva. El Santo Evangelio en la voz de nuestro buen amigo, nuestro hermano, nuestro querido director general de esta Radio Santa María, el Padre Aquiles Osuna. Buenos días.
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3: Saludos, amigas y amigos en el Señor. Hoy es miércoles 17 de junio del 2026 y continuamos recibiendo del Señor mensajes que van en esa tónica de las buenas relaciones con los demás y hacer las cosas para que solo Dios la vea y no que sean los demás los que tengan que reconocer lo bueno que yo hago y lo que yo pueda realizar también, que sea desde Dios, para Dios en los demás. Pidámosle al mismo Jesús que nos ayude a ser humildes, a no hacer las cosas para que nos vean, sino más bien, de manera reservada, hacer siempre la voluntad de Dios. El Evangelio de hoy está tomado de Mateo, capítulo 6, versículo del 1 al 6 y del 16 al 18.
4: En aquel tiempo dijo Jesús a sus discípulos: cuiden de no practicar su justicia delante de los hombres para ser vistos por ellos. De lo contrario, no tendrán recompensa de su Padre Celestial. Por tanto, cuando hagas limosna, no vayas tocando la trompeta por delante como hacen los hipócritas en las sinagogas y por las calles, con el fin de ser honrados por los hombres. Les aseguro que ya han recibido su paga. Tú, en cambio, cuando hagas limosna, que no sepa tu mano izquierda lo que hace tu derecha. Así tu limosna quedará en secreto, y tu Padre que ve en lo secreto te lo pagará. Cuando recen, no sean como los hipócritas, a quienes les gusta rezar de pie en las sinagogas y en las esquinas de las plazas, para que los vea la gente. Les aseguro que ya han recibido su paga. Tú, cuando vayas a rezar, entra en tu aposento, cierra la puerta y reza a tu Padre que está en lo escondido, y tu Padre que ve en lo escondido te lo pagará. Cuando ayunen, no anden cabizbajo como los hipócritas que desfiguran su cara para hacer ver a la gente que ayunan. Les aseguro que ya han recibido su paga. Tú, en cambio, cuando ayunes, perfúmate la cabeza y lávate la cara, para que tu ayuno lo note no la gente, sino tu Padre, que está en lo escondido, y tu Padre, que ve en lo escondido, te recompensará. Palabra del Señor.
3: Gloria a ti, Señor Jesús. Este es un evangelio que, si bien recordamos, se lee siempre en el tiempo de Cuaresma, porque presenta los temas propios de este tiempo, pero también la recomendación de nosotros ir convirtiendo nuestra vida, nuestro espíritu, a como el Señor nos ofrece. Nos da tres realidades que son muy propias de aquellas personas que buscan de Dios, que practican el llamado del Señor, ya sea en una iglesia, ¿no?, o en alguna también institución, y que busca, ¿no?, la manera de instruirnos en las realidades tanto espirituales como también físicas que podemos hacer por los demás y por nosotros mismos. Lo primero es el darnos, el dar limosna directamente, pero este dar limosna es un símbolo también de los favores que nosotros hacemos y de las cosas que podemos realizar en bien de los demás. Pues Jesús nos dice que no andemos, poniendo esto a la vista de todos y sobre todo haciendo ver que yo soy bueno, que yo hago esto por los demás y que por eso merezco, como una manera de yo dar para luego recibir. El Señor nos dice que al contrario, que no sepa tu mano izquierda lo que hace tu derecha, como una forma de que todo quede en el secreto de yo entregarme verdaderamente por amor, como nos enseña Jesús a hacerlo. Lo otro es la oración. Yo no tengo que estar orando o diciendo que oro o que hago esto a nivel espiritual para que los demás asuman que yo soy una buena persona y así me puedan o felicitar o tener por una buena persona o aquel que está en ese contacto divino, ¿no? Jesús nos dice, entra en tu aposento y en tu Padre, que sabe todo lo que hace en los secretos, va a ver tu rezo, va a ver tu manera de orar, porque no es los demás lo que me tienen que ver o lo que me tienen que felicitar, luego es Dios que tiene que ver y escuchar lo que en verdad yo le pido. Y de esa manera humilde y sencilla, entonces, haré lo que Él desea. Recordemos, Jesús cuando oraba se iba solo a un lugar apartado. Él nos enseña qué debe ser en esa discreción, en esa forma de yo buscar esa intimidad con Dios, pero sobre todo rechazar los halagos y esas distinciones que tanto a veces nos gusta. Y por último, el ayuno, es decir, los sacrificios que nosotros hacemos y demás, no son los otros los que tienen que verlo, sino Dios. Por eso a veces expresamos, nos desfiguramos, que es una manera de decir, ay, estamos con hambre porque no he comido, por hacer el sacrificio. No es lo que Dios busca que nosotros hagamos, sino que todo lo que realicemos sea desde esa intimidad con Él, pero sobre todo desde esa conciencia que no son los demás, sino entre Dios y yo, en donde eso debe quedar. Pidámosle al Señor que nos haga personas humildes, capaces de reconocer que no son los halagos ni las distinciones que deben caracterizar mi manera de actuar para que el otro entonces me devuelva lo que yo estoy buscando, sino que sea en la intimidad y en la gratuidad con Dios mismo y en bien para los otros. Que el Señor nos bendiga y nos haga partícipe de su propia humildad y discreción.

0: no hagas como los hipócritas, nos decía esta hermosa canción de Javier Brugge, el mismo Evangelio. Por eso quiero terminar pidiéndole a Dios que nos dé la gracia de que nos concientice de que todo lo que nosotros hagamos que no vaya acorde con lo que Él mismo nos ofrece, que lo pongamos a un lado y que más bien actuemos desde la humildad y desde la sencillez en nuestra entrega hacia los demás. Que Jesús nos bendiga con la gracia de su Espíritu y que en este día podamos nosotros actuar de acuerdo a su voluntad y a su propio Espíritu.
1: Gracias a nuestro amigo, nuestro hermano, nuestro director general de esta Radio Santa María, el padre Aquiles Osuna, por regalarnos, ofrecernos el Santo Evangelio, que es la palabra viva de nuestro Señor Jesucristo, la palabra que levanta, libera, sana y salva. Estamos en el mes de junio y yo sigo con mi recomendación. Te invito a rezar cada día el Santo Rosario, pero hacerlo en familia, porque familia que reza unida permanece unida. En familia, te invito a leer la Biblia, a estudiar la Biblia. En familia, pídele a nuestro Señor Jesucristo que te dé sabiduría, que te dé discernimiento para poder interpretar su palabra, para que nadie te engañe, nadie te confunda, nadie te diga una cosa por otra, nadie te cambie el Evangelio, para que nadie te enseñe una doctrina diferente a la enseñada y dejada por nuestro Señor Jesucristo. Y así aprender a amarle más, adorarle más, bendecirle más, glorificarle más y reconocer a María como Madre de Dios y Madre nuestra, porque donde está el Hijo está la Madre, y donde está la Madre, ahí también está el Hijo. A continuación, Carmen López nos trae una dosis de vitamina.
2: Vitaminas para el alma. Bulle en mi corazón un tema bello. Recito mi poema a un rey. Mi lengua es ágil, pluma de escribano. Eres el más bello de los hombres. De tus labios fluye la gracia, porque Dios te bendice para siempre. Cíñete al flanco la espada valiente, conquista gloria y esplendor. Cabalga invicto en pro de la verdad, de la piedad y de la justicia. Tu diestra te enseñe a realizar proezas. Tus flechas son afiladas, se te rinden ejércitos. Se desmoralizan los enemigos del rey. El Dios eterno e inmortal te ha entronizado. Cetro de rectitud es tu cetro real. Ama la justicia y odia la iniquidad, pues entre tus compañeros Dios, tu Dios, te ha ungido con perfume de fiesta. A mirra, aloe y acacia huelen tus vestidos. Desde las salas de marfil te deleitan las arpas. Hijas de reyes vienen a tu encuentro. La reina a tu derecha con oro de Ofir. Escucha, hija, mira, pon atención. Olvida tu pueblo y la casa paterna. Prendado está el rey de tu belleza. Póstrate ante él, que es tu señor. La ciudad de Tiro viene con regalos. Los hacendados del pueblo buscan tu favor. Entra la princesa, toda esplendorosa, vestida de tisú, de oro y brocados. Llevan ante el rey a las doncellas. Sus amigas la siguen y acompañan. Avanzan entre alegría y algazara, van entrando en el palacio real. A cambio de tus padres tendrás hijos, que nombrarás príncipes por todo el país. Inmortalizaré tu nombre por generaciones, así los pueblos te alabarán por los siglos de los siglos. Amén. Amén, amén y amén. Bendiciones.
1: Gracias, Carmen López. Y a ti te digo que esa enfermedad, ese problema económico, ese problema familiar, esa tristeza, esa depresión, ese dolor, ese sufrimiento, pero también ese proyecto, todo, deposítalo en las manos de nuestro Señor Jesucristo. Él todo lo puede. Es un Dios de amor, de poder, de misericordia, de justicia, de perdón, un Dios compasivo. Dios está por encima de tu enfermedad, por encima de tu problema, no importa el tamaño que tenga, y así, sujetado de esas manos poderosas y cobijado bajo el manto de nuestra Madre, la Virgen María, damos inicio al bloque más completo que tiene la radio del país, La Mañana Tropical, sazonando y cocinando rico con las amas de casa. Rumbo a las 12 del mediodía, sazonando y cocinando rico con las amas de casa, un programa hecho con sabor. 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Para ti que hoy está de fiesta de cumpleaños.

A las 9:24 minutos llegan las informaciones. Dos días antes de firmar acuerdo, Trump amenaza con volver a lanzar bombas si Irán no se comporta. Las aceras son extensiones de negocios improvisados. Magín Díaz dice que más del 90% estimado en plan anticrisis provendrá del 1% más rico. Alto costo, dice, no tiene recurso para cubrir todas las demandas en República Dominicana. 114 vehículos, 11 relojes, 159 inmuebles, unos de los bienes incautados en Coral y Coral 5G. Mientras aplazan coerción de imputados en Onco 14, caso que involucra 3.700 millones de Senasa. Abinader declara de utilidad pública terrenos del Monumento Natural Cuevas del Pomier. Asaltan hombre en Dajabón que llegó de los Estados Unidos. Oye bien, atención a esta información. Asaltan hombre en Dajabón que llegó desde los Estados Unidos. Denuncia, le quitaron casi 2 millones en prendas. Y la pregunta del millón, ¿qué buscaba ese hombre en la calle? ¿Eh? Con las prendas. Un país inseguro como República Dominicana. Mientras que en menos de 2 días, legisladores terminan estudio de proyecto de ley que aumentaría impuestos. Gutiérrez pide perdón a las víctimas de las pandillas. El salón de baile de la Casa Blanca costará 600 millones de dólares. Luis Abinader se reunirá con secretario general de la ONU este miércoles. Mientras Toquicha entra en la lista de los mejores álbumes del año 2026 de Rolling Stone. En otra información, Irán insiste en que Israel se retire de Líbano. Abinader conversa por videollamada con Carl Anthony tras conquistar campeonato de la NBA. Sazonando y cocinando rico a través de la gran familia Santa María y Estudio 97.9, joven con valores, azulejos respaldan. Se hace con 3 jonrones en el triunfo sobre Medias Rojas. En otra información, Mea y Núñez le dan la victoria a...

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Doña Isauri Abreu siempre permanece sazonando y cocinando rico. Gracias de corazón por estar con nosotros. Agradecer ese reporte, como siempre, de nuestro buen amigo y hermano Miguel Rodríguez, desde Toronto, Canadá. Miguel Rodríguez y familia, de Luis de Jesús García y su esposa Josie, desde New Jersey, de Freddy Castillo, el madrugador, de Ricardo Castillo, desde Boston, también reportando la sintonía, Kirsis, desde Brooklyn. Ahí está, como siempre, Carmen Peguero, reportando la sintonía desde Pensilvania. Altagracia Peña, desde Massachusetts. La gente de Connecticut también, en sintonía con nosotros. Ese saludo para nuestro buen amigo Nelson desde Miami. Aleida Pichardo desde Pensilvania. Ella saluda a su querida madre, Doña Australia Pichardo. Ramona Núñez también nos escribe desde Pensilvania y saluda a su padre, Roque Confesor, en Rincón, La Vega. Ese saludo para José Castillo, Quique Castillo, quien nos reporta la sintonía desde New Jersey, y saluda a doña María Reina Valdés en Los Corozos, La Vega. María Luisa Rodríguez también nos escribe, saluda a su padre, a su esposo y a sus hermanas en La Torre, La Vega, sazonando y cocinando a rico. Los taxistas, los camioneros, los choferes de las diferentes rutas. Ayer estuvo de fiesta de cumpleaños Francia Domínguez en los Estados Unidos. Francia, para ti.

Hoy está de fiesta de cumpleaños Isabel Rosario Quesada. Felicidades para ella, presente de su hija Ramona. Doña Isabel, para usted. ¿Qué?

0: canción.
1: Doña Isabel Rosario Quesada, de fiesta de cumpleaños hoy, felicidades. Presente de su hija Ramona, sazonando y cocinando rico. Hola.
2: Buenos días, Madera.
1: ¿Cómo estás?
2: Muchas bendiciones para usted.
1: Amén.
2: Quiero que me feliciten este día, Fermina Blanco, que está de fiesta de cumpleaños. Hoy ella cumple sus 89 años.
1: Ah, pero ha llovido mucho. ¿Dónde reside?
2: En Las Canas Abajo.
1: Felicidades.
2: De Milagro García, y es una señora muy atenta. Desde por la mañana prende su radio y escucha su emisora.
1: ¿Para quién más ese saludito?
2: Para toda mi gente querida de aquí, de Las Canas, y recordarle que tenemos nuestra madre, la Virgen del Carmen, aquí, que está paseando en nuestra comunidad para que todo el mundo vaya.
1: ¡Qué bien, qué bien! Hoy está de fiesta de cumpleaños
2: Fermina Blanco.
1: Fermina Blanco, hoy está de fiesta de cumpleaños. Doña Fermina.
0: Que los cumpla feliz, que los cumpla feliz, que los cumpla. 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
1: Doña Fermina Blanco, que cumpla muchos años más. Ese saludo para los muchachos de la Tapicería Emiliano. Para Daisy Romano, para su comadre Lourdes Betances y familia, también sazonando y cocinando rico. Marino Torres, de la Defensa Civil La Vega. Otro saludo para mi amiga y hermana Jacqueline Polonia, directora de la Defensa Civil en La Vega. También nuestro buen amigo, hermano y colega Israel Acosta Jiménez. Hola, Junior.
3: Buen día. Rafael Madera Junior abre desde Long Island, sazonando y cocinando rico. Deseándole un feliz bendecido miércoles a todos. Felicidades para todos, bendiciones para todos. Y saludo a Papito de Guachi, Martí de la mamá de Guachi, Franklin con la mota, Gilberto, Reynaldo, Rosario, Lola y Marina en Jarabacoa, Iluminada Valdés en Locoroso, el Papi Nereida en la Cumbre de Bomberas, Cuquín, su esposa en Nibaje. También para Carlos Lora, Lolo en Los Rieles, Ramón Morillo, para el licenciado Bato en Cotuí, José Luis Minaya, para Primitiva Lora en San Francisco de Macorís. También un saludo para Hinoa en Ranchito y para Eduardo Sazón, que se sí sazona y cocina rico. Y un abrazo desde Long Island, sazonando y cocinando rico.
1: Cuídate mucho, Junior. Mi amiga Minerva Duarte en San Francisco de Macorís. También mi amigo Manuel, otro que no se pierde el programa cada día, Alcenia López en Soto, La Vega, también sazona y cocina rico. Marina Jiménez y familia, Aracelis Concepción y familia en Soto, La Vega, sazonando y cocinando rico. Teresa Guillermo, otro saludo para Elsa Gómez, para Yuvania y Sandy Frías. 809-573-2722 y 829-222-9908, nuestro número de WhatsApp. No importa dónde estés, comunícate con nosotros. Saluda a tu gente. 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Quiero que esos dominicanos que se encuentran en los Estados Unidos se comuniquen con nosotros, los dominicanos que se encuentran en Europa también, digan presente, esos dominicanos que se encuentran en Panamá, en Colombia, en Perú, El Salvador, Honduras, Nicaragua, Uruguay, comunícate con nosotros, ese dominicano que se encuentra en Brasil, ese dominicano que se encuentra en Chile, en Argentina, que diga presente, ese dominicano que se encuentra en Venezuela, que diga presente, sazonando y cocinando rico. Ese saludo para la gente buena de Sosúa, Puerto Plata, la gente de Río San Juan, de Nagua, Samaná, La Romana, El Ceibo, la gente de Pimentel, pero también la gente que sigue nuestra programación en San Cristóbal. Esa gente linda de Haina, siempre sazonando y cocinando rico, Santo Domingo Norte, Santo Domingo Este, el Michón, el Malecón, la zona oriental, sazonando y cocinando rico. San Francisco de Macorís, Jarabacoa, Constanza, Bonao, sazonando y cocinando rico la gente de Blanco Arriba, Tenares, Loma Azul, Tenares, Gran Parada, Tenares, Villa Tapia, Salcedo, la gente de Cienfuegos, Santiago, Gurabo, Santiago, la otra banda, Santiago, Guayabal, Santiago, la gente que sigue también nuestra programación en Navarrete, siempre sazonando y cocinando rico, la gente de Mao, la gente de Jamao, Jamao al norte, Jamao afuera, la gente de Villatrina, con el cucharón en la mano a esta hora, la gente de Cotuí, donde cantan las guineas. Quiero que alguien de Cotuí, se comunique con nosotros para que imite el canto así de las guineas, el canto de las guineas. Sí, porque si usted reside en Cotuí, entonces usted sabe cómo cantan las guineas. Quiero esa llamadita de Cotuí, la gente de Fantino, la gente de La Vija, la gente de Jima Arriba, Jima Abajo, la gente de Ranchito, Rincón, sazonando y cocinando rico las cabullas, Bacuí Arriba, Bacuí Abajo, Jamo La Jardeta, la gente de Sabaneta, Rancho Viejo, la gente de Las Yayas, Las Uvas, La Sabana de los Jiménez, Guanábano. Sazonando y cocinando rico la gente de Licey, Olla Grande, siempre con nosotros. La gente de Las Yayas, La Vega. La gente del Pinito de Ortega, el Pino de Ortega, sazonando y cocinando rico. La gente de Las Carmelitas, María Auxiliadora, Nibaje, que después nos sube la Riviera, Conani. La gente del barrio Inco, El Atico, sazonando y cocinando rico, Jeremías, Las Maras, El Higüero, Palmarito, Villalora, Los Pomos, en sintonía con la gran familia Santa María y Estudio 97.9, joven con valores. Reitero, para anunciarte con nosotros, comunícate a través del 809-573-2722 y 829-222-9908. Comunícate con Rafael Madera para vender más, porque lo que no se anuncia, no se vende.

0: Agradecer ese reporte de tono de su esposa Lady, también en esta ciudad de La Vega. Buenos días.
1: Buenos días, Madera.
0: ¿Cómo estás? ¿Con quién tengo el placer?
1: Elena, de tu amiga.
0: Oh, doña Elena, ¿de dónde?
1: Villa Tapia,
0: la gente de Villa Tapia. Elena, la esposa de mi amigo Hipólito, ¿verdad?
1: Ajá,
0: la gente del hospital de Villa Tapia. ¿Cómo anda el hospital de Villa Tapia, Elena?
1: Está todo bien por ahí.
0: Qué bueno. Elena, ¿y a quién desea saludar?
1: Un saludo a mis padres Jamo, FIFA, Maylene, Mercedes. Y a ti, Madera, porque tengo muchos días que no te veo.
0: Ha llovido mucho, Elena, ¿verdad?
1: No, pues ya no ha llovido mucho.
0: O sea que ha pasado mucho tiempo, Elena.
1: Ajá.
0: Sí. Elena, ¿y ese saludo especial para quién?
1: Para Hipólito.
0: Ajá. Bueno, cuídate mucho, Elena. Bendiciones.
1: Madera y a Rafaelina.
0: Ajá. ¿Quién más?
1: No, más nada.
0: Cuídate mucho, Elena. Gracias. Elena Pérez. Desde el hospital de Villa Tapia, sazonando y cocinando rico, como sazona y cocina rico nuestro buen amigo y hermano Emiliano Collado de Tapicería Emiliano. Emiliano, buenos días.
2: Buenos días, don Rafael Madera. Le habla Tapicería Emiliano. Un saludo especial para Jesús Antonio, Adán, Elví, Peluca, Bertico, Daniel, a Chiquito, Javi, Nelson, Carlos Daniel, Braylin, Eddie, el licenciado, Willy, y a mi esposa con mucho cariño y amor, a Delcy Romano, de parte de Emiliano Tapicería.
0: Emiliano, cuídate mucho, Tapicería Emiliano presente siempre. Emiliano Collado, sazonando y cocinando rico.

0: Emiliano Collado siempre sazonando y cocinando rico. Cacho Radio, Fernando. Otro saludo para su esposa también. En el barrio Inco La Vega, con el cucharón en la mano a esta hora. Mi hermano Ramón Madera, otro saludo para su esposa argentina, la comadre. También para Quisqueya en Bacuí Abajo. Para Moto El Platanero, otro que no se pierde nuestra programación. Sazonando y cocinando rico. Doña Mercedes y Doña Laura. Hola, Rafael Madera. Claro que sí, Luis vuelve pronto, está de vacaciones. Pronto estará con nosotros. Carmen Tejada, reportando la sintonía, sazonando y cocinando rico. Muy pronto estará Luis Emilio Díaz ya con nosotros en Buenos Días, País. Hola.
1: Buenos días, Madera. Buenos días, la Rafa de Barranca. Para felicitar en la ciudad de la capital a su nieto Víctor José, que está de fiesta de cumpleaños. Cánteme el cumpleaños feliz. Es cumple 5 añitos, el niño. Cuídense, pasen buen día. Bendiciones.
0: Víctor José está de fiesta de cumpleaños. Felicidades, Víctor José, para ti.

Sonando y cocinando rico, Santa María. Felicidades para ti que hoy está de fiesta de cumpleaños. Hola, Rafael Madera, reportando la sintonía desde Los Rieles. Ese saludo para Francisca, para Rolando, también para Papito el Guachi. Presente de Isabel con el cucharón en la mano, sazonando y cocinando rico. Sazonando y cocinando rico. Doña Arelis. Doña Arelis. Y Fernando Tiburcio en Jarabacoa. Con el cucharón en la mano a esta hora. Sazonando y cocinando rico.

Doña Francisca Betances, mi amigo y hermano El Boli en Santiago, Lucía, su esposo, la niña Camila, Elba, Lourdes y Zoraida, también sazonando y cocinando rico. Tengo ese saludo para los choferes de la ruta La Vega San Francisco de Macorís. El sindicato Fabio Morillo reportando la sintonía. También los choferes de la ruta Las Cabullas La Vega. Ahí está Chin. Otro saludo para Rafael Quesada, chofer de la ruta Las Cabullas La Vega, reportando la sintonía. Y tengo ese saludo para los choferes de la ruta La Vega Moca y La Vega Bonao, sazonando y cocinando rico. Eres chofer, comunícate con nosotros. Eres camionero, comunícate con nosotros. Eres taxista, comunícate con nosotros. Te desplaza de un pueblo a otro, sazonando y cocinando rico. Comunícate con nosotros. Contigo hasta las 12. Oye bien, contigo hasta las 12. El dueño de los barrios, campos y pueblos, Rafael Madera.

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0: Sazonando y cocinando rico a través de la gran familia Santa María y Estudio 97.9, joven con valores. Ese saludo grande para la gente linda de Santiago. Doña Francisca Betances, mi amigo y hermano el Poli, Lucía Lourdes. Otro saludo para la niña Camila, también sazonando y cocinando rico a las 10:15 minutos de la mañana.
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0: A las 11:17 minutos llegan las informaciones. Camacho sobre Senasa dice, este caso es tan grande que no estamos convencidos que un 2.0, un 2.0 sea suficiente, dice Camacho. Dos días antes de firmar acuerdo, Trump amenaza con volver a lanzar bombas si Irán no se comporta. Fijan para el 11 de agosto, inicio de juicio de fondo contra Hugo Veras y Jochi Gómez. Alto costo, dice, no tiene recursos para cubrir todas las demandas en República Dominicana. Las aceras son extensiones de negocios improvisados en República Dominicana. Alex Bueno está en cuidados intensivos. Orar por la salud de Alex Bueno para que todo salga bien. Mientras Luis Abinader declara de utilidad pública terrenos del Monumento Natural Cuevas del Pomier. 114 vehículos, 11 relojes, 159 inmuebles, algunos de los bienes incautados en Coral y Coral 5G. Es esperando la muerte que estamos, lamenta paciente de alto costo en República Dominicana. 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Y atención, porque el salón de baile de la Casa Blanca costará 600 millones de dólares, según información. Magín Díaz, más del 90% estimado en plan anticrisis, provendrá del 1% más rico. Toquicha, por su parte, entra en la lista de los mejores álbumes del año 2026. Irán insiste en que Israel se retire del Líbano. Abinader conversa por videollamada con Carl Anthony tras conquistar campeonato de la NBA. 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El programa premium, el que le gusta a la gente, nuestro buen amigo Freddy Castillo, el madrugador, reportando la sintonía.
1: Muy buenos días, Rafael Madera. Yo espero que se encuentren bien usted y lo suyo. Nada, Madera, para decirle que estamos en sintonía por aquí desde Springfield, Massachusetts, escuchando las amas de casa. Estamos, ya usted sabe, escuchando la mañana tropical por aquí. Un saludo a Adolfo el Zapatero Infantino y a Marga de Purijima arriba. Cuídese mucho, Madera, por ahí.
0: Sazonando y cocinando rico. 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De fiesta de cumpleaños hoy, Isabel Rosario Quesada, felicidades para ella. Presente de su hija Ramona. Isabel, para usted.
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0: Felicidades, Isabel, que cumpla muchos años más. Presente de su hija Ramona. Hola, Rafael Madera. Quiero felicitar en Arenoso, La Vega, a mi hermana Yubelkis Almonte. Ella está de fiesta de cumpleaños hoy. Felicidades para Yubelkis Almonte en Arenoso, La Vega, que cumpla muchos años más. Presente de su querida hermana Rafaelina Almonte, también de sus sobrinas Francelina y Carol. Así que felicidades, Yubelkis, para ti.

Felicidades y que cumpla muchos años más. Sazonando y cocinando rico.

0: Sazonando y cocinando rico a través de la gran familia Santa María y Estudio 97.9, joven pero con valores, 809-573-2722 y 829-222-9908. Hola.
1: Buenos días.
0: ¿Con quién tengo el placer?
1: Le habla Ana Sánchez de San Vito.
0: Ana Sánchez.
1: Para que me le ponga la mañanita a Carmen Gómez.
0: Ajá.
1: Y a Socorro Reyes.
0: ¿Quién
1: es
0: más?
1: Es en Arroyo Frío, Jamao, al norte.
0: Ok. De fiesta de cumpleaños.
1: Gracias.
0: De fiesta.
1: Gracias.

0: ¡Felicidades, que cumplan muchos años más! Hola, Rafael Madera. Bueno, que en este verano se habla de trenzas y mucho más. Dice la nota. Ok. 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Sazonando y cocinando rico. Hola.
1: Buenos días, Madera. Bendiciones.
0: Amén. ¿Con quién tengo el placer?
1: Me habla Carmen Delia Mejía de Soto La Vega.
0: Adelante, Carmen Delia.
1: Pues para que me felicite a mi nieta, que está de cumpleaños hoy, Nasla Michelle Burgo. Ah.

0: La Michelle, que cumpla muchos años más. Tengo ese saludo para doña Telma Corsino, Moto El Platanero, doña Mercedes, también doña Laura, Ramón Madera y su esposa argentina, para Quisqueya en Bacuí Abajo, también para El Flaco en su colmado. Buenos días.
1: Buenos días, Rafa.
0: Adelante.
1: ¿Cómo está? Es para que me felicite Argentina Torres, quien hoy está de fiesta de cumpleaños aquí en Soto.
0: Ajá, ¿quién más?
1: Por lo menos a ella ahora.
0: Ok.
1: Es la que está de cumple.
0: Bueno, de parte de Alcenia López.
1: Claro.
0: Así que esa felicitación.
1: Es como si fuera mi madre, ella.
0: ¿Hoy está de fiesta de cumpleaños?
1: Argentina Torres.
0: Argentina Torres.

0: Argentina Torres, que cumpla muchos años más. Hola.
1: Buen día, Rafael Madera. Un saludo para Colán Mota, para Sonia Pérez, Martú, Anadina, Vinicio Minier, Fabiola, Laya, Emali, Telma Corsino, David Vélez, Nerela Peña Olaco. Un saludo de parte de Fausto Sazonando Rico en Bacuí Abajo.
0: Bueno, cuídate mucho, Fausto Fernández. Sazonando y cocinando rico a través de la gran familia Santa María. Y Estudio 97.9, joven con valores. Tengo ese saludo para Millica. Millica está sazonando y cocinando rico a través de la gran familia Santa María y Estudio 97.9. Joven pero con valores. Buenos días.

0: Luz María también sazona y cocina rico. Hola.
1: Muy buenos días, Rafael Madera. Un saludo especial para usted. Después, para saludar en los camarones a mi padre Félix Concepción, a mi hermana Grecia, a tío Kiko y a todos los que están en sintonía y con el cucharón en la mano, sazonando y cocinando rico. También aquí en Armida para mi madre María Filomena Liriano, en Villarrosa para Xiomara. Y quiero aprovechar el momento para que usted me felicite de manera especial a mi querida cuñada Rafaelina Almanzar, que ayer estuvo de fiesta de cumpleaños.
0: Sazonando y cocinando rico a través de la gran familia Santa María y Estudio 97.9, joven con valores. Tengo ese saludo para Katiuska y familia. Ella también reporta la sintonía desde Salcedo. Gracias por estar con nosotros. Sazonando y cocinando rico, la gente del Mercado Público La Vega, Sergio Esquea, Pepe y Viado Rico Canaán, hola.
2: Madera, muy buenos días, Berky Rodríguez desde la Cuba. Madera, yo quiero una felicitación para mi sobrina en Londres que está de fiesta de cumpleaños. Mía Jiménez, una niña muy, muy complaciente, muy inteligente, con mucho amor y humildad. Está cumpliendo sus 7 años. Y me dijo, tía, felicíteme por donde usted felicita a todos mis hermanos y mis tíos. Para que el Señor derrame mucha lluvia de bendiciones sobre ella. Póngamele.

0: la canción Madera. Por aquí estamos cocinando arroz, habichuela y una carnita de cerdo con una ensaladita. Ya usted sabe cómo está usted, Madera. Muchas bendiciones para usted y lo suyo. Madera, mándeme el audio que lo voy a esperar para enviárselo, que ya lo está esperando, que usted hace mucho que no me mande el audio. Mándemelo, por favor.
1: Bueno, felicidades. Sazonando y cocinando rico.

0: feliz.
1: El programa Premium. Buenos días. Hola.
2: Buenos días, Rafael Madera.
1: ¿Cómo estás?
2: Bien, gracias a Dios.
1: Qué bueno. ¿A quién deseas saludar?
2: Aquí en el Millón Los Corozos, a Dulce María Valdés, que siempre está en sintonía.
1: Ajá. ¿Quién más?
2: La Yaya Berlin, a Iluminada.
1: Ajá.
2: A María Antonia Cubonia.
1: Sí.
2: A toda la familia Valdés.
1: Ajá.
2: Y quiero que me feliciten, las hago a Los Corozos, a Dariana Valdés. De cumpleaños.
1: Oh, felicidades. Así que hoy está de fiesta de cumpleaños.
2: Dariana Valdés, en las Aguas Los Corozos.
1: Para ella, esto que dice así:
0: que los cumpla feliz, que los cumpla feliz, que los cumpla, que los cumpla feliz.
1: Felicidades, que cumpla muchos años más. Hola, Rafael Madera. Saludo para Ramona Paulino. En Gran Parada, Tenares, fiel oyente de Radio Santa María, la familia Almanzar, gracias. Doña Ramona Paulino, en Gran Parada, Tenares, sazonando y cocinando rico, la gente de Gran Parada. Así que bendiciones para esa gente linda que siempre permanece con nosotros. Hola, Rafael Madera, quiero que felicite a mi hermana Jo-Lady. Ella está de fiesta de cumpleaños hoy. Mi abuela está sazonando y cocinando rico. Emilia Hernández nos reporta la sintonía. Jo-Lady para ti.

Felicidades y reitero esa felicitación para Francia Domínguez. Ella ayer estuvo de fiesta de cumpleaños en los Estados Unidos. Así que felicidades, Francia, que cumpla muchos años más. También saluda a su gente linda de Gurabo, Santiago, de Nagua, Santo Domingo, La Cumbre, Puerto Plata y Puerto Rico, donde se encuentra su querida madre, doña Águeda María Domínguez, con el cucharón en la mano, sazonando y cocinando rico. Sazonando y cocinando rico, mi amigo Gustavo.

0: mi querido y hermano Rafael Madera, excelente locutor, que Dios no lo tenga por muchísimos años más ahí, para escuchar sus buenos consejos que siempre nos envía por este medio.
1: Gustavo, demasiado ruido, Gustavo. Gracias por tu reporte. Sazonando y cocinando rico. 11:38 minutos de la mañana. Hola.
2: Buena, corazón. ¿Y usted cómo está?
1: Bien de bien, gracias a Dios. ¿A quién desea saludar?
2: Isabel Veló, del Pino La Vega.
1: Ajá.
2: A la familia Veló.
1: Sí.
2: A Patia Veló.
1: Ajá.
2: Y la familia Flores Veló en La Vega, en Villarroz.
1: ¿Quién más?
2: Y a usted y su familia.
1: Eso de parte.
2: De Isabel Veló, aquí en el Pino La Vega.
1: Doña Isabel, gracias.
2: Una canción bonita.
1: Gracias por su reporte, doña Isabel Veló, sazonando y cocinando rico. Permanezca con nosotros.
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1: A las 11:52 minutos llegan las informaciones. Camacho sobre Senasa dice: este caso es tan grande que no estamos convencidos que un 2.0 sea suficiente. Mientras, dos días antes de firmar acuerdo, Trump amenaza con volver a lanzar bombas si Irán no se comporta. Fijan para el 11 de agosto inicio a juicio de fondo contra Hugo Veras y Jochi Gómez. Dicto en prisión a madre que intentó entregarle droga a su hijo en la cárcel en Las Parras. Las aceras son extensiones de negocios improvisados, según información, mientras aplazan coerción de imputados en Onco 14, caso que involucra 3.700 millones de Senasa. Mientras capturan en Sabana de la Mar uno de los más buscados por la policía de Pensilvania. 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Buenos días.
2: Buenos días, Madera, bendición.
1: Rapidito, ese saludito, ¿para quién?
2: Honor a María Alejo, que te llama de
1: ese saludito, abajo. Ese saludito, ¿para quién?
2: Para Isaura Alejo, Leocadia Compré, Tilson, Telma Concino, y la cabulla para Marisa López, la China, Viviana. Mira, Madera, quiero decirte que me suscriba en tu programa porque yo tengo 50 años yendo a Santa María.
1: 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Finaliza Sazonando y Cocinando Rico con las amas de casa. Ustedes, gracias por la sintonía. 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Mañana jueves a las 9, otro espacio similar. La compañía fue de Rafael Madera. Buen provecho.
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5: Nació en Buenos Aires el 4 de julio de 1926 en el barrio de La Boca. Su padre había sido jugador del Club Atlético River Plate desde 1910 hasta 1912, cuando una lesión de la rodilla lo obligó a dejar el fútbol. En 1933, Alfredo Estefano Di Stéfano Laulé comenzó él mismo a jugar en su primer equipo, llamado Once y Venceremos, y se ganó el apodo de Minellita porque se parecía a Minella, medio centro del River Plate. En 1937, su familia se mudó del barrio de La Boca al barrio de Flores, donde formó parte de un nuevo equipo, el Imán. En 1940, cuando vino la época de la política en Argentina, cuenta Di Stéfano mismo 6 décadas después en su autobiografía titulada Gracias Vieja, las memorias del mayor mito del fútbol, nos fuimos a vivir a Los Cardales, Para nosotros el futuro estaba en el campo con mi viejo. Mantuvimos la casa de flores, aunque casi siempre estábamos allá en los cardales. Yo hacía de todo, recuerda a Di Stéfano. De jardinero, de frutero, de papero, de lechero. La de los cardales era una finca muy bonita y estaba muy cerca, a 65 kilómetros de Buenos Aires. Tenía de todo, pavos reales, gallinas de Guinea, conejos, palomas mensajeras, palomas casarines, palomas volterinas. Yo vivía feliz trabajando en el campo y jugando al fútbol en los cardales, en un equipo interprovincial de ahí en la zona norte, y jugaba bien, pero no soñaba con nada. Una vez mi madre estaba en Buenos Aires porque había que hacer una reparación de electricidad en la casa de flores y se tropezó con un amigo de mi padre. Habían jugado juntos en el River en el año 1920. Mi madre le comentó que yo jugaba bien al fútbol. Él mantenía relación con la gente del River y a los pocos días me mandaron un telegrama para una prueba. Fui, probé y me quedé. De ahí que en una entrevista que concedió en 2008, Di Stéfano resumiera su vida futbolística con estas palabras. Yo jugué al fútbol de casualidad, porque de casualidad mi vieja habló con un electricista. Irónicamente, 6 años después, habiendo acabado de celebrar su cumpleaños 88 con su familia en Madrid, aquel mito del fútbol falleció en la capital española tras sufrir una parada cardiorrespiratoria, habiendo hecho acelerar el ritmo cardíaco de un sinnúmero de fanáticos en Argentina, España y el mundo entero, innumerables veces al ver el ritmo y la fluidez con que él era capaz de jugar y hacer circular el balón. Una de las claves del éxito de la carrera profesional de Alfredo Di Stéfano es que él amaba el fútbol y jugaba con cabeza fría y corazón caliente. Esa máxima, que convirtió él en el noveno mandamiento de su decálogo futbolístico, nos conviene aplicarla a nuestra carrera espiritual. Pero no la emprendamos por casualidad, sino más bien tomemos nosotros mismos la iniciativa de cumplir el mandamiento que Jesucristo consideró el más importante de todos. Amemos al Señor nuestro Dios con toda nuestra mente y con todo nuestro corazón, es decir, con cabeza fría y corazón caliente.
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14: Y ahora, En el mediodía que nos invita a orar, saludemos a la Madre de Dios con las palabras del ángel.

0: Amén. El ángel anunció a María
1: y concibió por obra y gracias del Espíritu Santo.
0: Dios te salve María, llena eres de gracia, el Señor es contigo. Bendita eres entre todas las mujeres y bendito es el fruto de tu vientre Jesús.
2: Santa María, Madre de Dios, ruega por nosotros pecadores, ahora y en la hora de nuestra muerte. Amén.
0: He aquí la esclava del Señor.
1: Hágase en mí según tu palabra. Dios te salve María, llena eres de gracias. El Señor es contigo. Bendita tú eres entre todas las mujeres y bendito es el fruto de tu vientre Jesús.
2: Santa María, Madre de Dios, ruega por nosotros pecadores, ahora y en la hora de nuestra muerte. Amén.
0: Y el Verbo se hizo carne
1: y habitó entre nosotros.
0: Dios te salve María, llena eres de gracia, el Señor es contigo, bendita eres entre todas las mujeres, y bendito es el fruto de tu vientre Jesús.
2: Santa María, Madre de Dios, ruega por nosotros pecadores, ahora y en la hora de nuestra muerte. Amén.
0: Ruega por nosotros, Santa Madre de Dios,
1: para que seamos dignos de alcanzar las promesas de nuestro Señor Jesucristo.
0: Infunde, Señor, tu gracia en nuestras almas, a fin de que, habiendo conocido por el anuncio del ángel la encarnación de tu Hijo Jesucristo, por los méritos de su pasión y de su cruz, seamos llevados a la gloria de su resurrección. Te lo pedimos por el mismo Jesucristo nuestro Señor.
1: Amén.
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0: Anna Donald, la amante de Jack Sanders, aterra a Nelly cuando se presenta en su departamento para decirle que tiene en su poder una carta del chantajista asesinado, en la que éste cuenta todo lo que sabía. Desesperada, Nelly comprende que está perdida y le promete a la mujer pagarle 1,000 pesos al día siguiente. Mientras tanto, Sandu y Robinson conducen a la mudita a la consulta de un especialista famoso que va a determinar si Laura podrá hablar normalmente algún día.
1: La medicina moderna hace maravillas, Robinson.
2: Pero en el mejor de los casos habrá que enseñarla a hablar lentamente, pacientemente. Le costará mucho trabajo aprender.
1: Confío en el Dr. Kraft. Su fama es mundial. Ya lo verás, Robinson. Laura hablará pronto y en cuanto pueda nos dirá el secreto de Nelly Randolph, el terrible secreto que oculta su pasado.
0: El doctor Sigmund Kraft era un famosísimo médico alemán que había logrado radicarse en los Estados Unidos cuando, refugiado político, huyó de la barbarie nazi. Era un hombre alto, corpulento, de pocas palabras. Solo sus ojos oscuros y penetrantes, como gotas de fuego, revelaban la aguda inteligencia de que estaba dotado. Al llegar a ellos, miró su reloj de pulsera. Hablaba con un ligero acento germano.
3: Me honro en conocer al famoso príncipe Leopardo. Aunque ha de ser verdad, se haya demorado 2 minutos.
1: Créame que lo siento, doctor Kraft.
3: No tiene importancia. Es que yo soy esclavo de la puntualidad y del método para todas las cosas.
1: Comprendo perfectamente.
3: Ayer recibí su petición y accedí inmediatamente. ¿En qué puedo servir los caballeros?
1: Se trata de esta joven. Es muda por accidente, lo que significa que oye a la perfección. ¿Podrá curarse y hablar de nuevo?
3: ¿Por accidente? ¿Qué clase de accidente? De eso depende.
1: Es que lo ignoramos, doctor. Para mayor desgracia, ella no sabe escribir. No puede explicarnos nada.
3: Pero haría falta saber cómo ocurrió ese accidente. ¿Qué tiempo hace? A algunas personas tuvieron que presenciarlo o al menos enterarse de él en su momento.
1: Le explicaré, doctor. Sospecho que las personas que saben la verdad no tienen demasiado interés en que esta joven recupere el habla.
3: Un caso verdaderamente insólito y que hará más difícil mi trabajo. Porque si supiéramos los antecedentes del asunto, la historia clínica de la enferma y los tratamientos que le han sido aplicados hasta ahora, nuestra tarea resultaría mucho más fácil.
1: Créame que lo siento de veras, doctor.
2: Te dije, Sandu, que curarla sería imposible.
3: No, perdón. Para la medicina no hay imposibles. La medicina lucha hasta el último extremo. Lo que quiero decir es que saberlo habría facilitado mi trabajo. Sería mucho más sencillo establecer un diagnóstico y realizar las investigaciones científicas necesarias. De todas maneras, conseguiremos lo mismo, pero tardaremos más. ¿Me explico?
1: Sí, perfectamente, doctor Kraft.
3: ¿A qué edad quedó sin voz la joven?
1: Bueno, lo ignoramos también, doctor.
3: ¿No dicen que ella escucha? ¿Sabrá decirnos por seña lo que nos interesa saber?
1: Tiene razón. Laura, ¿cuántos años tenía usted cuando el accidente se produjo? No con los dedos, por favor. 10 años. Ya lo ve. A los 10 años, doctor Kraft.
3: A los 10 años. ¿Y ella tiene ahora?
2: Ni siquiera sabemos eso.
1: Y tampoco estoy seguro de que ella sepa realmente la edad exacta que se quedó muda.
3: ¿No? Interesante, realmente interesante.
1: Doctor, esta joven, según creo, por lo que he podido apreciar, se ha criado en estado semisalvaje. Vamos, no tiene un concepto bien definido de las cosas. No te asustes, no te asustes, Laura. El doctor es amigo. Hará por ti todo lo que pueda.
3: Quiere acompañarme, señorita. Ustedes esperan aquí. Tenga la bondad, vamos. No tenga miedo. Haré todo lo que sea necesario por convertirla nuevamente en una mujer normal. Me aguardarán, señores.
2: Desde luego.
3: Vamos, vamos, ¿quiere? Le haré un reconocimiento previo para determinar las causas del accidente, ya que usted, por desgracia, no está en disposición de decirnos nada. ¿Me explico bien? Bien, vamos, venga conmigo.

0: Cuando Paul Randolph llegó al apartamento que ocupaba en el hotel, encontró a Nelly nerviosísima, paseándose agitadamente por la sala.
1: ¿Qué te pasa ahora?
2: Oh, Paul, otra vez estamos perdidos.
1: ¿Pero por qué? ¿Acaso resucitan los muertos?
2: Peor que se hubieran resucitado. Estuvo aquí su mujer.
1: ¿La mujer de Sander? No existe, era soltero.
2: Su mujer, su amante, lo que sea, la que vivía con él. Sospecha de nosotros, Paul. Hoy no puedo más.
1: ¿Pero cómo puedes sospechar? No te entiendo.
2: Hay una carta de Sander. La he visto. Una copia fotostática. Quiere dinero por ella. Mucho dinero, Paul. Oh, ¿qué vamos a hacer? ¿Qué podemos hacer?
1: Y yo que vivía tan confiado, imaginando que el secreto había muerto con él.
2: Esa mujer volverá mañana. Me llamará por teléfono. Quiere 1000 pesos. Y me dijo que eso era para empezar.
1: Con que para empezar, ¿no?
2: Ay, es peor que Sanders todavía, Paul. Además, no sé por qué, pero sospecha que nosotros tenemos algo que ver en la muerte de Jack, en el crimen del parque.
1: ¡Cállate!
2: No me lo dijo, pero me lo dio a entender, lo imagina.
1: ¡Que te calles, Nelly!
2: ¿Pero por qué te pones así? ¿Prefieres que te oculte las cosas? Te digo que ella sospecha. Y tú ahora reaccionas de un modo tan absurdo.
1: ¿Qué estás pensando? ¿Estás boba tú también? No hay nada de lo que sospecha. Nada tengo que ver con la muerte de Sander. Lo mataría a otra cualquiera de sus víctimas. Es que me ha sacado de quicio la noticia de que aún no estamos libres de esa maldición del chantaje.
2: Ay, ¿qué podremos hacer? Estoy desesperada. Muchas veces pienso si no sería mejor renunciar a todo y marcharnos para siempre de esta ciudad maldita.
1: ¿Renunciar ahora? Ni lo sueñes.
2: Ella volverá muy pronto por el dinero. Y si no se lo damos...
1: Nelly, ya me cansé de hacer el tonto. No hay más que una solución.
2: ¿Pero cuál? ¿Cuál es?
1: Tenemos que arrancar de manos de esa mujer la carta de Sanders. Apoderarnos de ella. Destruirla, pase lo que pase, cueste lo que cueste. Y cuanto antes.
2: ¿Pero cómo? Yo no veo en qué forma.
1: No lo sé. Déjame pensar. Ya encontraremos un medio. Si no lo hacemos, esa miserable se aprovechará de nosotros. Nos sacará hasta la última gota de nuestra sangre. Y eso no, Nelly. Ya está bueno.
2: Tiene razón. Hay que apoderarse de esa carta. Porque si Sandú la encuentra, estaremos perdidos. Estaré perdida, Paul. ¡Perdida sin remedio!

0: Para distraer al niño, mientras Sandú, Raúl Robinson y la mudita regresaban de la consulta del Dr. Kraft, Alejandro decidió llevarle al parque en que acostumbraba a jugar todas las tardes.
1: Oye, Willy, me he quedado sin cigarros. Iré a comprar. Pero me esperas, ¿eh? No te me muevas de aquí.
2: No, no. Claro que te espero, chico. Me quedo jugando con esto.
1: No vayas a cruzar la calle ni nada de eso, ¿eh? Enseguida vuelvo.
0: Mientras Alejandro se alejaba, Willy siguió jugando con la pelota cada vez más contento y feliz. Ni siquiera se dio cuenta cuando la niña se acercó corriendo a él.
3: ¡Hola, Willy!
2: ¡Hola, Lourdes! ¿Quieres jugar conmigo? ¡Pichea!
3: No, no, no, no, espera. La manejadora no me deja jugar a cosas de muchachos. A mí me gusta mucho, ¿sabes? Pero mamá se disgusta. No sé por qué. Pero oye, estabas enfermo. Mira que hace tiempo que no venías al parque.
2: Sí.
3: ¿Qué te pasó?
2: No, no, nada, nada. Lo que tú pensaste. Estuve en cama, enfermo. Un catarro y eso.
3: ¿Ah? Y tenía unas ganas de verte, chico.
2: Oye, ya sé que tu nombre ha salido en los periódicos. Willy Cooper. Mi mami lo leyó.
4: ¿Mi nombre?
2: Sí.
4: Ella te lo dijo. ¿Y qué es lo que leyó?
2: No sé. Se puso medio boba y no me lo quiso decir. ¿Tú tampoco lo sabes?
4: Claro que no. Ni siquiera sabía lo de los diarios. Y no sé qué pueden haber dicho de mí. Yo no sé.
0: A pesar de su aparente indiferencia, Willy se mordió los labios en un gesto de preocupación. Confusamente comprendía que los periódicos no podrían haber dicho nada bueno. Se daba cuenta de que un escándalo comenzaba a forjarse alrededor de su nombre inocente. Por fortuna para él, Lourdes no se había dado cuenta de nada y le seguía hablando con la admiración brillándole en los ojos.
3: Oye, una cosa, Willy. Mañana es mi cumpleaños y mis papás dan una fiesta en casa. Van a ir todos mis amiguitos. Tú también, porque tú eres el que me salvó la vida en el lago y además, Sandú te quiere. ¿Vendrás, Willy?
4: Bueno, no sé.
3: Ay, chico, tienes que venir. Va a estar más bueno. Piñata, dulces, helados, todos los helados que quieras. Uy, tú no sabes cómo es mi papá. ¿Vendrás, Willy?
4: Bueno, se lo diré a mi mamá, a ver si quiere llevarme.
2: ¿Me enseñarás todos los juguetes?
3: Claro, y te regalaré lo que quieras. Pero, chico, si tú me salvaste la vida. Oye, entonces, ¿se lo vas a decir a tu mami?
4: Bueno, a mi mami. Pero ahora es mal momento.
3: ¿Y por qué? ¡Ay, mami, has venido!
5: Fui a unas compras. Anda, tenemos que volver a casa. Ya la manejadora está llevando las cosas a la máquina.
3: Mami, invité a mi amiguito para que mañana vaya a la fiesta.
5: Con mucho gusto, si te cae bien.
3: ¿No lo recuerdas? Es Willy Cooper, mi mejor amigo. El que me salvó la vida en el lago.
5: Willy, que el fiscal va a enviarte a un asilo de huérfanos.
4: No es verdad, no es verdad.
5: Es inútil que niegues, niño. Lo he leído yo misma.
4: No.
5: Willy Cooper, estoy segura. También dijeron que hay dos mujeres que se disputan el derecho a tenerte junto a ellas.
4: No.
5: Todo muy oscuro, muy lamentable, ¿comprendes?
4: No.
5: Nosotros somos gente de otra clase, no estamos acostumbrados a cosas así. Siento que llores, pero ya tienes suficientes años para darte cuenta de las cosas. Lourdes no debe mezclarse con niños como tú. Niños cuya familia lleva una vida escandalosa.
4: Óigame, no es verdad. No hable así de mi papá. Ellos son pobres. No tienen máquina ni dan fiestas. Pero son muy buenos. Y usted no debe insultarlos. Cuando yo esté delante.
5: Yo no digo más que la verdad.
4: No es la verdad. No cambio a mi mami por usted ni por 50 viejas como usted sabe.
5: Niño malcriado.
6: Willy, ¿qué pasa? De lejos te he visto llorando.
5: No pasa nada, señor. únicamente que se trata de un niño rebelde y maleducado. Procuren enderezarlo cuanto antes, por su bien.
1: ¿Qué te pasa, Willy? ¿Por qué lloras? ¿Quién es esa mujer que te aborrece?
4: Insultó a mi madre. Mi mamá es buena. Es muy buena. ¿Por qué la acusan? ¡Qué desgraciado soy, Alejandro!
1: Vamos, vamos, cálmate, cálmate,
4: mi hermano. A ningún niño le pasa lo que me pasa a mí.
1: Vamos, vamos.
4: ¿Por qué me pasarán estas cosas, Dios mío?
1: Cálmate.
4: ¿Por qué?
1: Cálmate, cálmate.

0: La puerta del salón de consulta privada del Dr. Kraft se abrió al fin, después de más de una hora de espera, que para Sandui Robinson resultó angustiosa.
1: Doctor Kraft.
2: Laura.
1: Bien, doctor. Después de reconocerla, ¿qué opina usted sobre el caso?
2: ¿Y cree que podrá hablar algún día?
3: Más vale que nos sentemos todos, si les parece, señores. He examinado detenidamente a la paciente, que puede ser tratada con muchas probabilidades de éxito. ¿Me explico?
1: Perfectamente.
2: Magnífico.
1: Entonces no lo dude, doctor. Haga todo lo necesario cuanto antes sin reparar en gastos.
3: Bien, bien, no. Tampoco es conveniente que se entusiasmen demasiado. Recuerden que les he dicho con probabilidades de éxito, lo que no significa que tenga la seguridad de poderla curar, ni mucho menos. Hay una esperanza para la ciencia y yo, como científico, me aferro a ella. ¿Me explico?
1: De todas maneras, nosotros querríamos...
3: Ya sé, ya sé. Pero hará falta no apurarse tanto. Hasta ahora solo la he hecho un reconocimiento previo, aunque haya sido bastante completo. Tengo que esperar algunos días para poder confirmar mi hipótesis.
1: ¿Algunos días?
3: Sí.
2: Figúrate, Sandor.
1: Doctor Kraft, quizás sería conveniente que le explicásemos el porqué de nuestra prisa, que a usted puede parecerla extraña. Necesitamos que esta muchacha hable cuanto antes. No se trata de nosotros. Se trata de un niño que quizás tenga en los labios de Laura la posibilidad de ser muy feliz, de no ser eternamente desventurado.
2: Un niño que confía en nosotros y a quien ella quiere mucho. ¿Verdad, Laura?
3: Bien, bien, bien. Nos daremos toda la prisa que sea posible. Mañana tengo que ir a San Francisco para una operación de urgencia. Entonces, vuelvan con ella dentro de 3 días, a esta misma hora, para hacer una investigación más completa y poder establecer el diagnóstico exacto. Buenos días, señores.
0: De regreso a la cabaña donde Alejandro les aguardaba ya, lo encontraron y este les contó todo lo sucedido en la consulta del Dr. Kraft.
4: El caso debe ser perfectamente curable cuando el médico ha dado tantas esperanzas.
2: Lo que más nos pidió es que no nos hagamos demasiadas ilusiones.
4: Bueno, los médicos siempre hablan con cautela, por temor a equivocarse. No lo dudes. El Dr. Kraft está casi seguro de que Laura podrá hablar muy pronto. Y entonces por fin sabremos la verdad que se oculta en el pasado de Nellie Randolph.
1: A propósito, ¿Y Willy? No le oigo por ahí.
4: Los Birtos vinieron a buscarle para llevarlo al cine.
1: Ya.
4: Se fue encantado con ellos. No hay duda de que los adora. Sandú. Por cierto, como usted sabe, yo lo llevé al parque al niño.
1: Sí.
4: Y allí ocurrió un incidente de lo más extraño con una niña, amiguita de él.
1: ¿Un incidente cuál, Alejandro?
4: Sí, sí. La madre es una señora que parece de la mejor sociedad. Yo había ido a comprar cigarros y al regresar...
0: Brevemente, Alejandro les refirió la penosa escena vivida por el niño en el parque unas cuantas horas antes. El rostro del príncipe Leopardo se contrajo de cólera al escucharle, pero su indignación se dio paso al asombro cuando al mirar a la mudita se dio cuenta de que lloraba amargamente.
1: Laura, ¿por qué lloras? Es porque comprendes que Willy tiene que sufrir mucho con todas estas cosas. Claro. También a mí me parece imposible que haya en la tierra gente tan cruel.
2: Es curioso cómo quiere al niño esta muchacha.
1: Sí, muy curioso, Robinson. Dios, vamos, vamos. Cálmate, Laura. No llores más. Y dime, ¿tú vivías ya con Nelly cuando Willy vino al mundo? ¿Lo viste nacer acaso?
0: Laura le miró un instante con los ojos muy abiertos, brillando en ellos el terror. Luego bajó rotundamente la cabeza para mirar al suelo.
1: No me has entendido, Laura. Pregunto si vivías con Nelly Randolph cuando ella tuvo a su hijo. Laura.
2: ¿Eh? Se marcha.
4: Corriendo como si lo hubieran nombrado al demonio. Y se ha metido en su alcoba. No comprendo a esta pobre mujer.
2: A mí no me extraña. Esa criatura debe haber vivido siempre dominada, aterrorizada por esa gente. Cualquier cosa la asusta. Hasta la pregunta más inocente. Siempre teme que pueda causarle un daño mayor.
1: ¿Tú crees?

0: cosas extraordinarias que imagina fantasías sin pies ni cabeza. Ahora ni siquiera comprendo cómo pudo habérseme ocurrido una idea tan absurda, tan locamente absurda. Olvídese de eso.
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11: Buenas noches, secretario.
9: Buenas noches, señor juez. ¿Cómo se siente hoy?
11: Mal, mal. Tengo un dolor terrible aquí en el costado derecho.
9: ¿Y de qué es ese dolor, doctor? ¿Del reuma?
11: No, qué va. De una pedrada que me dieron anoche.
9: No me diga, ¿a usted le dieron anoche una pedrada?
11: Sí, señor, a mí.
9: ¿Y eso cómo fue, doctor?
11: Pues nada, que ayer yo leí que a las 8:16 de la noche se podría ver pasar por La Habana el Sputnik III.
9: Ajá.
11: Como si fuera una estrella de primera magnitud.
9: Sí.
11: Y a las 8:15 en punto subí a la azotea de mi casa con unos prismáticos que yo tengo y me puse a escudriñar el horizonte.
9: ¿Y qué?
11: Pues que parece que algún vecino se imaginó que yo estaba rascabuchando, porque de repente sentí un ceborucazo aquí en la costilla que me dejó medio privado.
9: Hágame el favor, entonces no pudo ver el Sputnik como si fuera una estrella, ¿no?
11: El Sputnik no, pero estrella cuando recibí la pedrada vi más de 500.
9: Óigame, doctor, venga acá. ¿Y qué vecino fue el que le dio esa pedrada?
11: No lo sé, pero como lo averigüe lo mato. En fin, vamos a ver si trabajamos. ¿Qué caso tenemos para hoy?
9: Pues lo que tenemos hoy es algo terrible, señor juez.
11: Uh-huh.
9: Cuando se lo diga, usted no lo va a creer.
11: ¿Y eso de qué se trata?
9: De un timo que le dieron a un pobre guajiro. ¿Sabe usted lo que le vendieron en 15 pesos?
11: ¿Qué le vendieron?
9: El río Almendar.
11: No.
9: Sí, señor.
11: ¿A qué hombre me van a devolver mis 15 pesos?
12: Sí, señor, aquí mismo es.
11: Entonces, ¿este es el juzgado?
12: Oh, sí, señor, este es el juzgado. Aquel que está allí es el secretario, ¿ven? Yo mismo. Y el tipo con cara de malanga amarilla que está sentado a su lado es el señor juez.
11: ¿Qué está usted diciendo ahí, Rudecindo?
12: Nada de importancia, doctor. Hombre, no he explicado aquí al señor Talanquera cómo es la cosa, ¿no? Hombre, usted, porque él no ha estado nunca en una corte correccional.
11: Muy bien, muy bien. Ya terminó de explicarle.
12: Sí, señor.
11: Pague 10 pesos de multa por decir que yo tengo cara de malanga amarilla.
12: Pero óigame, doctor.
11: No oigo nada. He dicho 10 pesos, son 10 pesos.
12: Dito Dios, primera vez en mi gallega vida que me ponen una multa por decir la verdad.
11: 20 pesos más. ¿Quieres seguir?
12: No, no, no. Muchas gracias, doctor. Vamos a parar ahí. Cierra la puerta. Ya me voy.
11: Vamos a ver, Tres Patines. ¿Es verdad que usted le

0: dio el río Almendares en 15 pesos al señor Talanquera.
1: Sí, chico, se lo di barato, ¿verdad?
0: Baratísimo, claro. Baratísimo. Yo no me explico cómo ha podido darlo usted en ese precio. ¿No pierde dinero en el negocio?
1: Bueno, chico, no mucho, ¿verdad? No se gana mucho, la verdad. Pero siempre queda alguna tulidad, porque a mí el río no me costó nada.
0: ¿Eso se lo regalaron?
1: No, el río yo me lo encontré.
0: ¿Cómo que se lo encontró?
1: Sí, yo iba caminando por una calle del Vedado y de repente, ¡pam!, me encontré con ese río. Porque yo soy muy dichoso y a cada rato me encuentro cosas, ¿oí?
0: ¿De veras?
1: ¿Tú puedes creer que anoche me encontré...
0: ¿Qué? ¿Eh? ¿Qué?
1: Anoche me encontré...
0: ¿A algún amigo suyo?
1: ¿Eh?
0: ¿Que anoche?
1: Sí.
0: ¿Que anoche le regaló algo?
1: No, chico, hombre, la parte del día que no tiene luz, chico.
0: Ah, no.
1: Ah, sí.
0: No, anoche.
1: Anoche.
0: No, anoche, anoche.
1: Me encontré un entromóvil abandonado ahí en la puerta de un cine.
0: No me diga. ¿Y qué? ¿Se llevó usted ese automóvil?
1: No, hombre, chico, nada de eso. El automóvil lo dejé allí, hombre.
0: ¿Seguro que lo dejó usted allí tres patadas?
1: Palabra que sí, chico. ¿Tú quieres convencerte?
0: ¿Cómo?
1: Fácil. Vamos a este cine ese que yo te voy a enseñar el automóvil.
0: No digas boberías, Tres Patines. Ese automóvil probablemente ya no estará donde usted lo vio.
1: ¿Por qué?
0: Porque ya se lo habrán llevado de allí.
1: ¿Llevado? ¿Cómo se lo van a llevar sin goma, chico?
0: Secretario, averígüeme a qué automóvil le robaron las gomas ayer en la puerta de un cine.
1: No te ponga a averiguar lo que no te interesa, chico.
0: Cállese la boca.
1: Sí, oíste, secretario, cállate la boca y no averigüe nada.
0: ¿Oíste? El secretario no, usted.
1: ¿Yo? Pero si yo no tengo interés en averiguar nada, chico.
0: 100 pesos de multa.
1: Pero óyeme,
0: silencio.
1: Ven acá.
0: Que se calle.
1: Yo quisiera...
0: Que se calle la boca.
1: Porra.
0: Póngale 10 pesos más.
2: Cállese la boca, muchacho.
0: Póngale 20 a Rudecindo. Y póngase 5 pesos usted por la risita esa.
3: Caballero.
0: Vamos a ver, Rudecindo. ¿No le dije que me dieron una pedrada?
3: Sí.
0: Ah, bueno.
3: Está bien, pero ¿qué quiere que yo le pueda decir?
0: Cállese la boca.
3: Está bien.
2: Cállese la boca tú también, muchacho.
0: Silencio.
2: A ver, tu bobería ahí,
0: ¿eh? Póngale 100 pesos de multa más.
3: Muchas gracias, doctor.
0: A ver, Rudecindo, ¿qué participación tuvo usted en el timo que le dieron al señor Talanquera?
2: Yo ninguna, doctor. Yo vengo acompañando al señor Talanquera por el cargo de Nananina, que es parienta de acá del oficio.
0: ¿Y por qué no vino ella?
2: Porque se disgustó tanto con el timo que le dieron a su pariente, doctor, que se enfermó del disgusto y está guardando cama por orden del médico que la atiende.
1: ¿Y a Nananina le tiende la cama a un médico, chico?
2: Ah, yo no sé, compadre.
1: Usted mismo lo dijo, compadre. Sí, no dice que está guardando cama por orden del médico que la atiende.
2: No, hombre, que la atiende a ella, señor, no que tiende la cama.
1: Ah, bueno, habla claro,
0: ya,
1: chico,
0: Tres Patines, porque... ya, Tres Patines.
1: Sí, ella lo que tiene es que tuvo disfrazado de canitero el otro día.
0: ¿Cómo dice? ¿La de canitero?
1: Sí, una cosa amarilla que se le...
0: Ah, íntero de eso, claro. ¿Eh? Íctero,
1: íctero. Sí,
2: un derrame vellar de eso, ¿no?
1: Sí, un problema de médico la reconoció.
0: Sí.
1: Dice que es un problema de la basílica.
0: ¿No? ¿De qué basílica?
1: De la
0: vesícula.
1: Sí.
0: Vesícula. Bueno, ya está bueno, Tres Patines, no me hable más.
1: No, estaba ilustrando a Ruecito.
0: No ilustre nada. Dígame, Petronilo, ¿es usted pariente de Nananina?
4: Sí, señor. Nananina es hija de un primo de mi padre. De manera que yo vengo a ser medio primo de él.
2: Medio primo y le vendieron el río Almendares en 15 pesos.
0: ¿Qué tiene que ver eso, Rudecindo?
2: Eso no es ser medio primo, doctor. Eso es ser primo y medio.
0: ¿Verdad que sí? ¿Pero cómo fue eso de la venta?
2: Bueno, pues nada, doctor. No. Eso fue que Petronilo tuvo que venir a La Habana a hacer unas compras.
0: Sí.
2: Y como él no conocía La Habana, pues sí. Nananina le pidió a Tres Patines que anduviera con él y lo acompañara para que no se fuera a extraviar.
0: Y Tres Patines se aprovechó de eso para timarlo, ¿no es así?
2: Sí, señor, así mismo es.
1: No, señor, chico, nada de que así mismo es, chico. Lo que hicimos el amigo Trancadero y yo.
0: ¿Qué Trancadero? Petronilo.
1: Petronilo, ¿cómo se llama,
0: Petronilo.
1: ¿Y el apellido?
0: Talanquera.
1: ¿No es Trancadera?
0: No, Talanquera.
1: Okay, lo que hicimos yo fue un negocio, chico.
0: Un negocio redondo, ¿verdad?
1: Sí, no, redondo.
0: ¿De qué se ríe?
1: Va, de nada, ah. Sí, porque es verdad, Petronilo.
4: Bueno, compadre, la verdad es que yo no sé. Yo me puedo llevar ese río para la finca mía.
0: Llevárselo. ¿Pero cómo se va a llevar usted el río Almendares para su finca, compadre?
1: Se lo lleva poco a poco, chico. Hoy un pedazo, mañana otro. Primero se lleva la zanja y después congela el agua y se la trabó la variática. Esa es cuestión de paciencia, nada más.
0: Es cuestión de paciencia, ¿no?
1: Hombre.
0: Venga acá, Petronilo. ¿Cómo se le ocurrió a usted comprar ese río?
4: A mí no se me ocurrió, compadre. Eso se le ocurrió a este señor.
0: Ah, vamos, la idea fue suya, Tres Patines.
1: Bueno, sí, no.
0: La verdad.
1: Sí. La idea sí, yo se la di, esa es la verdad.
0: Entonces lo de venderle el río fue idea de Tres Patines, Petronilo.
4: Sí, compadre. Porque resulta que yo vine a La Habana a comprar unas cosas que necesitaba.
0: Sí.
4: Y una de ellas era un pico para abrir un pozo en la finca mía. y poder sacar agua para regarle.
0: Ah, vamos, usted necesitaba agua para regar su finca.
4: Sí, pero este señor me dijo que hacer un pozo daba mucho trabajo. Uh-huh. Y que él me vendía un río muy bueno que estaba hecho ya. Y que no había nada más que cargarlo y llevarlo para la finca.
1: Claro que sí, chico. Es un pozo, caballero. Óyeme, abrir un pozo con un pico. Óyeme, es terrible, chico. Es muy trabajoso. Y un río es más práctico, chico. Porque le hace canalito a los lados y lleva el agua para donde tú quieras y siembra viejaca y siembra cocodrilo. ¿Comprende?
0: Le vendió usted río al Mendales, ¿no es eso?
1: Sí, en 15 pesos nada más. Es una ganga, chico. El viejaca nada más tiene.
0: ¿No le vendió la postura de cocodrilo ni de viejaca?
1: Sí, yo tengo un poco postura de cocodrilo. Ajá. En Canuto Caña Brava. Que se le pueden mandar para allá.
0: ¿Y usted cree que todo eso es una ganga, Tres Patines?
1: ¿Cómo no va a ser ganga, chico? Cuando se lo dije a mamita se puso bravísima, chico.
0: ¿De veras?
1: Sí, porque ella dice que un río así, de ese calibre, no se debe dar menos de 65 centavos el metro.
2: ¡De tu Dios! ¿Usted se ha dado cuenta de la clase de timo que le dieron a ese hombre, doctor?
1: Nada de timo, Ruecino. ¿Quién te metió? ¿Usted cree que Cuba es de España todavía? ¿Estoy defendiendo el río como si fuera tuyo, chico? Este es un negocio de compra-venta, chico.
2: ¿Cómo un negocio de compra-venta?
1: Claro que sí, chico. Timo sería si yo le hubiera vendido a taquillera.
0: ¿A qué taquillera? A talanquera.
1: A talanquera. Yo le había vendido una cosa que no insistiera, chico.
0: ¿Que no qué?
1: Que no insistiera, que no fuera de verdad, chico.
0: Que no existiera.
1: Ah, tú estás conmigo, ¿verdad?
0: No, señor.
1: Pero ese río no existe.
2: Sí existe.
1: Pues mire a ver, chico.
0: ¿Qué cosa va a mirar, Tres
1: Patines?
0: No,
1: mire, déjalo.
0: Usted no puede vender ese río.
1: ¿Por qué no, chico? Ese río es tuyo.
0: No, no es mío.
1: ¿Es de Ruecino?
0: Tampoco.
1: ¿Y de quién es entonces?
0: De nadie.
1: Ay, si no es de nadie, lo puedo vender cuando me dé la gana. ¿No es así la cosa?
0: No, señor, la cosa no es así.
1: Bueno, ¿y por qué no es así? Explícame, chico. Lo que no tiene dueño no es del primero que se lo encuentre.
0: Pero es que ese río tiene dueño, Tres Patines.
1: ¿Cómo
0: ese
1: dueño?
0: Río es del Estado.
1: ¿De qué Estado, chico?
0: Del Estado, del Procomún.
1: ¿De Estado del Procomún?
0: Sí.
1: ¿Quién es ese señor, chico?
0: ¿Qué señor?
1: El señor Procomún. Tú dirás Tamacón.
0: No, Procomún. El Procomún no es un señor, Tres Patines.
1: Ah, es una señora.
0: Tampoco,
1: ¿eh?
0: Tampoco. Yo le digo que este río es del Procomún porque es de todo.
1: Ah, ¿es de todo?
0: Claro que sí.
1: Pues entonces yo le vendí la parte mía nada más, chico. Total, Petronilo no necesita el río entero, chico.
0: Ah, ¿no?
1: Claro que no, chico. ¿Qué tamaño tiene la finca tuya, Petronilo?
4: Caballería y media.
1: Entonces te sobra, chico. Cógete desde 23 hasta Puente Grande nada más, que es el pedazo que me venderá a tocar a mí. Óyeme, tiene para darle 14 vueltas a la finca y puedes hacer hasta una laguna si te da la gana.
2: Bendito sea Dios. ¿Usted está oyendo eso, doctor?
0: Sí, Rudecindo, lo estoy oyendo.
2: ¿Y qué hace usted que nos indigna, por Dios? Lo que usted tiene en las venas de sangre española o jugo de melón colado.
0: 10 pesos de multa por ese melón colado. Y óigame, Tres Patines, usted podrá engañar y tupir a Petronilo, pero a mí no me engaña usted, ¿o yo?
1: ¿Y eso a qué viene, chico? ¿Yo te he vendido a ti algún río?
0: No, pero eso viene a que usted sabe tan bien como yo que lo que ha cometido con Petronilo es un timo.
2: Y bien que sí, doctor, porque Tres Patines le dijo a Petronilo que él se encargaba de llevarle el río hasta la finca.
0: ¿Cómo? ¿Tres Patines le dijo eso a usted, Petronilo?
4: Sí, señor, porque yo antes de cerrar el negocio le pregunté que cómo me las iba a arreglar para llevar el río hasta la finca.
0: Uh-huh.
4: Y entonces él me dijo, tú no te ocupes y dame el dinero que yo te lo llevo.
0: ¿Qué me cuenta? De manera, Tres Patines, que usted le dijo que le llevaría el río.
1: ¿El río? No, yo no dije el río.
0: ¿Qué cosa le iba a llevar entonces?
1: Yo dije el dinero, chico.
0: ¿Cómo el dinero?
1: Claro, chico, yo le dije a él, tú no te ocupes y dame el dinero que yo te lo llevo. ¿Tú entendiste el río, Petronil?
4: Sí, señor.
1: Entendiste mal, viejo, entendiste mal. Porque lo que yo te llevaba era el dinero, ¿seguro? Esto seguro. Así que tiene que espabilarte aquí en La Habana, porque como sigue así bobo, cualquier día se aparece un vivo y te mete un timo.
4: Bueno, compadre, pero entonces ¿quién me lleva el río hasta la finca?
1: Ah, yo no sé, chico, ese es un asunto tuyo.
4: ¿Cómo que es asunto mío?
1: Sí, viejo, yo no especificé que la venta fuera con entrega de la mercancía a domicilio, chico.
2: Bueno, pero oiga, es que usted no puede vender una cosa que no es suya, compadre.
1: Y vuelta con lo mismo, chico. ¿Qué es lo que no puede vender uno entonces, Rudecindo? O mejor dicho, ¿qué es lo que puede vender uno?
2: Lo que sea suyo puede vender.
1: ¿Sí,
2: doctor?
0: Claro que sí, Tres Patines. Usted solo puede vender las cosas que sean de su exclusiva propiedad.
1: Bueno, pero vamos a ver si nos entendemos.
0: Sí.
1: Yo puedo vender los muebles del comedor de mi casa.
0: Eso sí.
1: Ah, sí. ¿Y los aparatos de mi cuarto de baño?
0: También.
1: Entonces la venta es legal, chico.
0: ¿Por qué?
1: Porque mi casa no tiene cuarto de baño.
0: ¿Y qué me cuenta usted con eso?
1: Que yo hace 2 meses que me estoy bañando en el río, de manera que lo que yo vendí fue mi bañadera, chico.
0: Y la vendió usted en 15 pesos, ¿verdad?
1: Sí, en 15 pesos, que me dé la gana, chico.
0: Pues lo primero que tiene usted que hacer es devolverle sus 15 pesos a Petronilo ahora mismo.
1: ¿Ahora?
0: Sí, señor.
1: Chico, no, yo creo eso no lo puedo hacer porque, la verdad, ¿quiere que te hable con franquicia postal?
0: Sí.
1: Ya yo no lo tengo, chico.
0: ¿Qué hizo usted con ellos?
1: Le regalé un... ¿cómo se llama? Un chemiso de eso.
0: ¿Cómo chemiso? ¿Un chemis?
1: Chemis, sí, a mi novia Cucusa.
0: ¿Y no se había peleado usted con ella?
1: Sí, pero no, hicimos la paz, ¿eh?
0: Ajá.
1: Yo cuando le regalé el vestido, ella se lo selló a su papá y a su mamá. Y luego, agradecida, hasta me dio un besito y todo, chico.
0: ¿Delante de su papá y su mamá?
1: No, chica, no, chica, no. Nada, ¿qué le pasa? Eso fue que como que ella es muy reumática, ¿tú sabes?
0: ¿Cómo reumática?
1: Sí, soñadora.
0: Romántica.
1: Romántica, yo la invité a subir en la azotea, sí, para contemplar la luz.
0: Ah, vamos, y allí fue donde usted le pidió el besito.
1: Claro, tú puedes creer, chico, que por poquito me da el besito, chico.
0: ¿Y eso? ¿Estaba brava todavía?
1: No, pero cuando ya me iba a dar el besito, ella se echó para atrás y dijo... No, aguanta, aguanta, que aquel señor nos puede ver.
0: ¿Así? ¿Qué señor era ese?
1: Un descarado que estaba en la azotea de frente, mirando vuelta de acá así, con uno gemelo de ese, chico.
0: Momento, Tres Patines, ¿por qué dice usted que era un descarado?
1: Porque seguro que estaba recauchando, chico. Ahora que eso sí, le di su merecido.
0: ¿De veras qué le hizo a usted?
1: Agarré un pedazo de ladrillo y le ha dado un borronazo al hombre ese yo por la cabeza. ¿Qué se Oye, me lo cogí, que todavía le debe estar doliendo la costilla, ¿no?
0: Dígame una cosa, Tres Patines, eso fue anoche, ¿verdad?
1: Sí, anoche.
0: En la víbora, ¿no es eso?
1: Sí, la víbora.
0: A eso de las 8:15.
1: Sí, a eso tú andabas por allí, ¿no?
0: Sí, cómo no, yo andaba por allí.
1: No me digas, entonces tú oíste el grito que dio el hombre. Óyeme, fue un bufido lo que dio.
0: ¿Cómo no iba a oírlo, Tres Patines, si el bufido ese lo di yo?
1: Ah, pues yo creí que había sido el hombre, pues... ¿Cómo? ¿Que lo oriste tú ese grito?
0: Sí, porque la pedrada me la metió usted a mí, Tres Patines.
1: ¡Ave María!
0: Yo era el que estaba en esa azotea con unos gemelos.
1: ¿Y qué tú hacías allí con esos gemelos?
0: Mirando a ver si veía el Sputnik.
1: ¿Al Sputnik?
0: Sí.
1: ¿Sí? Oye, pues yo creí, la verdad es que yo cuando me di... Yo hice así, entonces Cucu se trae con la sí. A ver, se me fue la mano, hermano, de verdad. Déjame ese problema a mí, que yo te lo resuelvo.
0: ¿Cómo que usted lo resuelve?
1: Sí, yo le devuelvo sus 15 pesos a Petronilo y vamos a no hablar más del asunto.
0: Aunque no vamos a hablar más del asunto. Escriba ahí, secretario.
5: ¡Venga la sentencia!
0: Aunque diga que devuelve el dinero que timó, con eso no se resuelve la pedrada que me dio. Y como que todavía me duele y yo soy el juez, voy a ponerle esta vez 14 meses y un día.
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1: Buenos días, buenos días, buenos días para todos los que están ahí sintonizando Radio Santa María y Estudio 97.9 y que se unen a este Buenos Días, país, a esta hora de la mañana, hoy miércoles 17 de junio, y qué felices estamos de poder conectar con ustedes a través de la magia de la radio desde esta emisora. Y quiero dar los buenos días nueva vez en esta segunda hora a mi compañera Ramonita García.
2: Sí, buenos días, Grechi. Yo aquí contentísima porque veo en la práctica, mis ojos ven lo que se las estadísticas revelan. Ayer estuvimos llena esta cabina con la mayoría de mujeres, dos hombres y unas cinco mujeres de una universidad. Y hoy tenemos también la presencia en vivo de cuatro mujeres y dos hombres también de una universidad. Los datos estadísticos revelan que más del 64% de la matrícula de las universidades de nuestro país es una composición femenina, y que las que dan la palabra, en caso de las estudiantes, quienes dan la palabra el día de la graduación, por lo general son mujeres, lo que indica que no es solamente cantidad, sino calidad, que las mujeres también asimilan y se entregan a sus estudios y salen con altas calificaciones. Así bueno, que, Gracie, vamos a presentar.
1: Las mujeres se ponen contentas cuando hablan de las mujeres, y más una que ha trabajado por las mujeres. Entonces, ¿verdad? Yo ahí me voy por el lado de la equidad, que estén los hombres, que estén las mujeres, que todo el mundo. Y es verdad, como dice ella, aquí siempre como que se llena la cabina de muchas mujeres, pero los hombres que vienen son tan valiosos que se compaginan con la cantidad de mujeres que vienen. Muy buenos días, queridos oyentes de Buenos Días País. Hoy tenemos el honor de recibir a distinguidos representantes del Instituto Superior de Formación Docente Salomé Ureña Isfodosu, específicamente del recinto Emilio Prudhon, una institución que se ha consolidado como referente nacional en la formación de maestros y en el fortalecimiento de la calidad educativa en la República Dominicana. Nos acompañan los maestros y promotores de la oferta académica, Ramón Cabrera, José Cabrera y Jennifer Quesada, junto a Rosemary Almonte, quien es coordinadora de promoción e integrante del equipo de admisiones del recinto. Asimismo, contamos con la presencia de los licenciados Carmen Mélida Rodríguez y Yocasta Dinora Cruz, quienes forman parte del equipo académico y administrativo que impulsa esta valiosa propuesta educativa. Con ellos estaremos dialogando sobre la importancia de la formación docente, las características de la oferta académica que tiene Isfodosu, y además el impacto de esta institución en la construcción de un sistema educativo más sólido, inclusivo y comprometido con el desarrollo nacional. Les invitamos a todos ustedes a disfrutar de esta maravillosa conversación que vamos a sostener con este equipo, que ya también como parte de la familia Radio Santa María. Ellos están aquí siempre participando y trayendo buenas nuevas a nuestros oyentes. Así que bienvenidos todos, buenos días. Gracias. Saluden, pueden saludar, no importa. A mí me gusta que saluden, que todo el mundo diga hola, aunque sea.
3: Sí, buenos días, Rosemary Almonte de este lado, como usted acaba de decirlo, en compañía de este prestigioso equipo. Nos sentimos muy enaltecidos de que una vez más nos reciban en este prestigioso programa. Así que gracias, y aquí les dejo con mis compañeros.
1: Buenos días.
4: Muy buenos días. Mi nombre es Jennifer Quesada, egresada del Isfodosu, del Emilio Prudhon, de la licenciatura de Lengua y Literatura orientada a la educación secundaria.
1: Excelente.
5: De este lado, José de Jesús, agradecido y honrado de estar acá nuevamente.
1: Qué bueno, José.
6: Muy buenos días. Mi nombre es Carmen Mélida Rodríguez. Yo soy docente del área de pedagogía del Isfodosu, recinto Emilio Prudhon. Muchísimas gracias por abrirnos el espacio.
1: Muy bien.
7: Yocasta Cruz, encantada de estar aquí, encantada de estar con el pueblo dominicano a través de este programa.
1: Muy bien, el caballero aquí.
8: Buenos días, mi nombre es Ramón Cabrera, egresado de la licenciatura de matemática orientada a la educación secundaria del recinto Emilio Prudhon.
1: Muy bien, y Ramonito, ellos se organizaron de dos mujeres y un hombre, y después dos mujeres y un hombre. Sí, eso fue como estratégico.
2: No, también, pero esa es la equidad.
1: Muy bien, muy bien.
2: Yo
1: refería salió
2: la
1: natural.
2: Y la calidad es que son las estadísticas, la que reveren, yo lo estoy observando con mis
1: claro, ojos. Claro, claro.
2: Cada día, o sea.
1: Se ve en la realidad.
2: Que no son estadísticas ahí en papeles, sino
1: claro.
2: En la realidad. Y yo quisiera saber, porque veo la sigla de esa institución, IFODOSU. ¿Qué significa IFODOSU? Y si es realmente una institución del Estado, es una institución pública, es una institución mixta, un poco definir eso.
5: Ok, en primer lugar, las siglas ISFODOSU representan nuestro nombre, Instituto Superior de Formación Docente Salomé Ureña. Este enaltece a esa formadora maestra Salomé Ureña, la cual inculcó la educación por parte de su Instituto de Señoritas a nivel nacional. Por parte de nuestra institución, somos un instituto de educación superior, formamos parte del Estado Dominicano a través del MINER y buscamos formar docentes capacitados para poderse insertar en cualquier área educativa que los requiera.
1: Excelente.
2: Pero ¿quiénes dirigen, quiénes administran esa institución?
5: De nuestra parte, nuestro recinto, el Emilio Prudón, es dirigido por Sor Ana Julia Suriel. Somos una rama del ISFODOSU que es regida por las hermanas salesianas, lo que nos dota de una formación íntegra en valores, y ya de parte de la institución completa nos rige Nuris. Doña Nuris, que es nuestra rectora.
2: O sea que el espíritu de Don Bosco está presente ahí, permeando toda la currícula de esa universidad.
5: Efectivamente. Cabe resaltar que nosotros somos uno de los pocos recintos que cuenta con la formación de la FMA, de la Pastoral Estudiantil. El único recinto, me corrijo, que cuenta con la formación de animadores, que casualmente tenemos un animador el día de hoy acá.
1: Ok, entonces hablemos de este instituto. ¿Qué ofrece el ISFODOSU?
4: Nosotros ofrecemos licenciaturas, obviamente enfocada en la educación, ya que somos una universidad de carácter estatal, servicio público, adscrito al Ministerio de Educación de la República Dominicana. No solo formamos maestros, sino también otras entidades de la educación. Como son maestro en el área de nivel inicial para trabajar con los pequeñitos, maestro de primaria primer ciclo, que es de primero a tercero de primaria, y enfocados en el nivel secundario, maestros de lengua española y literatura, ciencias sociales y educación artística. Por otro lado, otras áreas enfocadas en la educación, pero no son de formación de maestros, está psicología educativa, orientación escolar y bibliotecología. Cabe destacar que cada una de esas licenciaturas tiene 3 diplomados que son de carácter obligatorio: inglés intensivo para docente, tecnología educativa y neuroética para comprender el cerebro humano. ¿Qué quiere decir esto? Que como egresada del ISFODOSU de cualquier área, ya sea educación artística o nivel inicial, además de yo ser maestra de esa licenciatura, también soy maestra de inglés porque tengo mi diplomado, y maestra de tecnología educativa porque igualmente tengo mi diplomado que certifica que yo puedo impartir clase en esa área.
1: Okay. Entonces ya vimos ahí el tema de, tú mencionabas en eso que ofrece, ya mencionaste las licenciaturas y el tema de otros aspectos, otras áreas que ustedes trabajan, otro tipo de capacitación que ofrecen como diplomados, talleres. Entonces, hablando de esa oferta académica que ustedes como institución, como instituto, ustedes ofrecen, cómo las personas pueden llegar, cómo pueden ser parte, los interesados, qué pueden hacer para pertenecer y capacitarse y recibir esta formación que es tan valiosa allá en el instituto.
9: Sí, primeramente es que el interesado o el aspirante no pase de 25 años, puede estar entre los 16 hasta los 25 años, ser bachiller, o también puede iniciar dando los pasos si está en sexto de secundaria. Entonces tenemos una página web y en nuestra página está el formulario de admisiones, la cual es www.isfodosu.edu.do. Completa el formulario. Luego de completar el formulario, pues hasta nos visita con la copia de la cédula. Si está en sexto, explico que debe solicitar una constancia de estar cursando el sexto de secundaria, y si es bachiller, una certificación de bachiller. Entonces ya luego de ahí nosotros lo vamos dirigiendo para entonces formarlo para las pruebas de admisión.
10: Okay, de esos diplomados, talleres e intercambios pedagógicos internacionales que podamos nosotros decir aquí para nuestros oyentes.
9: Sí, los diplomados, como decía Jennifer, son los de tecnología educativa, inglés como segundo idioma. Entonces ya nuestro egresado tiene la facultad, cuando finaliza, de poder formar a otros quizás profesionales que no tuvieron la oportunidad de recibir esta información. Y en cuanto a los intercambios o movilidad estudiantil, es la oportunidad que tienen nuestros jóvenes en un programa, si cumplen con los requisitos, de visitar otros países, como es el caso de Costa Rica, China, Ecuador, y allá pueden compartir lo que es la formación pedagógica de otras culturas.
2: Un asunto, para acceder a esos cursos extracurriculares, ¿necesariamente tiene que ser egresado de la escuela?
9: Es que debe ser estudiante del ISFODOSU para poder recibir esos diplomados. Por eso la formación del ISFODOSU es integral.
4: Por eso mencionaba que son de carácter obligatorio, porque si yo decido de manera independiente, soy estudiante y decido, ay no, yo no quiero tomar el diplomado de inglés, yo no me puedo graduar de mi licenciatura, que es lengua española.
10: Que son requisitos.
4: Son obligatorios, requisitos.
2: Pero además, eso es un plus de la universidad.
4: Exactamente, y eso justamente es lo que permite al egresado del ISFODOSU ocupar el primer lugar en el concurso de oposición. Ya tenemos 7 años consecutivos en ese primer lugar del concurso, y también nos permite obtener empleo más rápido a la hora de nosotros egresar.
2: Y más o menos, ¿cómo anda así el comportamiento, el impacto de esos egresados que ya también han accedido a los diplomados y a los diferentes cursos que ofrecen, con estas pruebas que ofrece el Ministerio para el reclutamiento de nuevos profesores?
5: Actualmente nuestra tasa de aprobación es del 98.5%. Por lo regular, siempre los egresados de ISFODOSU consiguen empleo a nivel de Ministerio de Educación en su primer año después de graduarse. Y si no consiguen empleo en el primer año, son buscados de manera ardua e incentiva por los colegios a nivel local. Siempre se ve que para estas fechas que terminan carrera, muchos colegios buscan egresados de ISFODOSU por su alta calidad educativa, y cuando van a concursos suelen aprobar en su primer intento.
10: Okay, yo veo aquí en los talleres que ustedes ofrecen, tienen música, teatro, baile, danza, manualidades, hábitos de estudios, educación constitucional, etcétera. Entonces, estos talleres que ya están, son parte de la currícula, como hemos dicho, ¿cómo se trabajan? ¿Qué impacto o cómo pueden ser favorables para utilizarlos los maestros que salen allá como egresados?
11: Mira, decirte que en mi rol de docente de ciencias sociales en el ISFODOSU, he podido notar que los alumnos que salen de allá tienen una alta competencia en todos los sentidos, y los diplomados que se les ofrecen a ellos como que le dan, como dijo Ramonita, un plus para la hora de trabajar. Yo he trabajado también con grupos se le da una inducción a los maestros nuevos de parte de Ministerio de Educación. Y como maestro de esos maestros también, he visto que los que son del ISFODOSU tienen un nivel que realmente es de admirar frente a los otros de otras instituciones. No quiero aquí menospreciar ninguna institución, pero realmente es la evidencia que tengo, ¿verdad? Un maestro del ISFODOSU muestra una competencia que a nivel de tecnología, de los idiomas, que uno dice, wow, pero ¿y dónde fue que estudiaron estos muchachos? Porque uno nota como que hay una diferencia tan abismal entre uno del ISFODOSU y uno de otra institución, que uno se pregunta, ¿cómo, verdad? Y realmente he notado que todos los centros quieren tener en sus escuelas alumnos del ISFODOSU o maestros del ISFODOSU, porque conocen cuál es el nivel que traen estos muchachos y como que se interesan rápido en contactarlo, incluso antes de terminar la licenciatura, para que vayan a cubrir maestros y que se queden ahí enseguida. Y como dijo el colega, el nivel de promoción es tan alto que estamos ya muy cerca de 100%. porque nuestros alumnos se preparan bien para concluir sus estudios y pasar el concurso de inmediato. Y realmente he podido notar que sin terminar la carrera de educación, ya muchos de ellos trabajan en instituciones de educación.
2: Excelente. ¿Y el proceso pedagógico que se sigue es apegado al currículo por competencia que impulsa el Ministerio de Educación?
11: Eso quizás sea lo más interesante de nosotros, que como somos una institución también gubernamental, nos empeñamos en cumplir con lo que pide el Ministerio de Educación, porque queremos maestros que estén acorde con lo que se está realmente solicitando. Entonces, en ese sentido, nuestros maestros de los estudiantes en la institución son personas que conocen bien todo lo que plantea el ministerio, están al día con lo que también plantea el ministerio, y sí, todo nuestro rol de docente allá en el instituto es que formemos a estudiantes que en el día a día de sus clases ya se perfilen como maestros, y siempre uno trata de llevar a ellos lo más innovador que presente el ministerio para que cuando lleguen a las escuelas no encuentren una diferencia muy grande entre lo que ellos han visto en la clase y lo que realmente tienen que ver en las escuelas.
10: Es una educación real basado en lo que está pasando en la actualidad.
2: ¿Y cómo armonizan ese aprendizaje la teoría y la práctica?
10: Interés.
2: ¿Tienen alguna otra articulación con el mismo ISA que funciona ahí, otras escuelas?
12: Bueno, efectivamente, esa conexión de la teoría con la práctica se hace justamente en sus espacios de práctica. Los estudiantes del IFODOSU necesitan ir a 6 prácticas, es decir, que van a escuelas de práctica, generalmente escuelas públicas, durante 6 ciclos. Así que de una manera se integran a la vida estudiantil, a la vida escolar, de manera completa, ¿verdad? Y van a la escuela durante un ciclo completo, un día a la semana, desde la jornada completa, de 8 de la mañana a 3:30 de la tarde, a 4 de la tarde, las escuelas que son de jornada escolar extendida, que son justamente las escuelas de práctica donde nuestros estudiantes van. Ese acercamiento completo a la escuela, observar, a apoyar al maestro.
10: Y vivir la experiencia
12: de lo que es una escuela, es lo que justamente fortalece la formación de ellos como egresados.
2: Y el tema de los valores, ¿cómo se trabajan? ¿Permeando toda la currícula o materias específicas en ese sentido?
12: Bueno, nosotros somos un centro que, como dijimos, dirigido por las hermanas salesianas, y nosotros, por supuesto, llevamos esa parte de la formación en valores como nuestro estandarte, ¿verdad? Entonces, de manera transversal, se trabaja todo lo que tiene que ver con valores, con la espiritualidad, con esa formación integral del estudiante. Permea todo el quehacer nuestro como parte viva de las aulas del IFODOSU.
2: Entonces, ¿se podría afirmar que los egresados del instituto, además de la formación académica, también salen ciudadanos y ciudadanas ejemplo en sus diferentes medios donde se desempeñen o desempeñarían luego de profesionales?
11: Todos los grupos ven 3 asignaturas que van muy con lo que usted está realmente pidiéndonos. Tienen todos los grupos de educación constitucional, que es una obligación para cualquier estudiante del IFODOSU, y creo que también de todas las instituciones. Con esa asignatura se le prepara al futuro maestro para que conozca de pe a pa, como decimos, ¿verdad?, la Constitución Dominicana, con el objetivo de que luego la pongan en práctica también en las escuelas con sus estudiantes. Pero además también tienen ellos la educación ciudadana, que es una asignatura que también los prepara a ellos para ser ciudadanos realmente comprometidos con la sociedad y que tengan una formación que se destaque donde quiera que ellos se encuentren. Entonces, con esas 2 asignaturas, hay también otra de ciudadanía, se les va a ellos como dando las herramientas para que sean ciudadanos realmente ejemplares y que sean modelos para sus estudiantes, porque entendemos que el maestro es alguien que tiene un impacto tan alto en la sociedad que si lo hace bien, vamos a transformar todo. Porque, por ejemplo, tener en un curso 30 estudiantes, cada uno tiene una familia en su casa, ¿verdad que sí? Entonces, el impacto que uno genera como maestro es inmenso. Entonces, en ese sentido, se le forma a ellos con esas tres asignaturas que van muy alineadas a lo que es la ciudadanía realmente, y se prepara a cada docente con esas asignaturas para que sean ciudadanos, como dice el Ministerio de Educación ahora, al 100.
10: Esa formación definitivamente fortalece el ejemplo, y el ejemplo es lo que fortalece a esos estudiantes que están en las aulas. Entonces, siguiendo con la oferta que ustedes tienen, que hablamos ya de los talleres y el tema de los diplomados, estos diplomados que yo veo aquí, intensivo de inglés, que son vitales ahora mismo, porque todo maestro debe de conocer, aunque sea algo básico del inglés, el tema de la tecnología educativa. Sin tecnología, todos ya como profesionales no podemos quedarnos atrás, porque la tecnología es parte de nuestra labor. Valoracer de neuroética e investigación educativa. Me llama mucho la atención el de Valoracer. Ustedes saben que la ética es una bandera de todo profesional, pero con esto de la neuroética, ¿a qué se dedica, qué buscan estudiar, qué buscan llevar, qué mensaje ustedes quieren fomentar dentro de sus egresados, de sus alumnos, con este diplomado específico Valoracer?
5: Se busca que el graduado de esfuerzo tenga las capacidades para poder entrar a un entorno educativo y poder adaptar los contenidos a los aprendizajes específicos de cada estudiante. La materia se divide por estadios del desarrollo del cerebro. Se busca en ese diplomado que el estudiante, siendo de primaria, siendo de secundaria, pueda adaptar el contenido para los jóvenes. Por ejemplo, en este diplomado hay una materia que abarca a los jóvenes desde los 12 hasta los 18 años, que es para los adolescentes. Entonces les enseña el maestro a que cuando él da una clase, este pueda ver el comportamiento del joven, identifique cuál es la causa y pueda buscar una solución para mantener un entorno de aula adecuado.
4: Okay. En otras palabras, es la que permite al maestro adecuar la pedagogía o la metodología a los diferentes estilos de aprendizaje, porque un maestro no puede pues obligar a que los estudiantes se adecúen a él, sino él adecuar su práctica a cada uno de ellos, porque cada uno de ellos es independiente, tiene un estilo de aprendizaje totalmente diferente, y nosotros debemos responder a esa demanda de cada uno de ellos. Por ejemplo, el que tiene el aprendizaje visual, yo no le puedo poner un video para que él solamente escuche lo que yo le quiero dejar dicho, la enseñanza que yo le quiero decir, sino que yo debo de implementar diversas estrategias para que todos puedan comprender y puedan desarrollar las competencias. Igualmente, busca desarrollar el valor hacer, como su nombre lo dice. O sea, nos aprende.

0: recintos a nivel nacional. Tenemos 2 en Santo Domingo, 1 en San Juan, 1 en San Pedro y 2 en Santiago. Los de Santiago, uno está ubicado en Licey al Medio y otro en La Herradura. Nosotros somos exclusivamente del recinto Emilio Prudón, el que está ubicado en La Herradura, Avenida Antonio Guzmán, kilómetro 5.5, La Herradura. Compartimos espacio con la Universidad ISA, pero no somos parte de ella. O sea, en ese campus hay 2 universidades, que es el ISFODOSO e ISA. Pero, aunque estamos en el mismo lugar, no somos la misma universidad. Nosotros, como le dijimos anteriormente, estamos modelados por las Hermanas Salesianas, porque buscamos no solamente ayudar al futuro docente a ser maestro, sino también a ser persona. Alimentamos ese sentido espiritual, ese sentido para que busque su identidad cultural y pueda aprender, pues, a desarrollarse y a contribuir a la sociedad a la que pertenece.
1: ¿Y la población de dónde procede? Si son de otro sitio, si tienen acceso a una residencia, dónde vivir, el desplazamiento, ese tipo de logística.
2: Sí, nosotros tenemos jóvenes de diferentes puntos de la región norte. Tenemos de Puerto Plata, de Mao, de Dajabón, Montecristi y de aquí de Santiago también. Y claro, tienen la oportunidad de tener alojamiento, especialmente esos que no tienen dónde quedarse. Entonces le damos la oportunidad.
3: Okay, ¿y allá solamente se estudia becado?
2: Sí, becado.
3: Esa es una parte importante que
2: claro,
3: hay que explicarla aquí para que no vayan nuestros oyentes. Voy para allá a estudiar. Explíquenos esta parte.
1: La beca, ¿cómo se adquiere?
2: Exacto. Es una beca completa. La beca incluye lo que es el alojamiento, como decíamos, para esos jóvenes que no tienen dónde ubicarse. Incluye lo que es el desayuno, la comida y la cena, incluye un guía estudiantil y mayormente una computadora que se le entrega en el primer cuatrimestre.
3: Ah, pero equipado que va.
2: Sí, sí. ¿Qué más? Incluye también lo que son los materiales, o sea, no tienen que invertir en materiales. Tenemos una biblioteca digital y también física, o sea, en la que ellos no tienen que pensar en que van a irse a otro lugar. ¿Cómo voy a hacer esta tarea? No, allá tienen todos esos recursos. Y bueno, completa la beca con todas esas oportunidades de la formación académica, con los diplomados y cualquier curso que se le implemente. Es importante de que sepan que nuestra formación es integral, que no solamente el estudiante pasa el tiempo quizás recibiendo las clases y que monótona, no. Allá hay, se le da clases de danza, de teatro, de baile, hay clubes deportivos y culturales.
3: Muy bien, o sea que ahí el estudiante tiene todo para poder estudiar y salir bien capacitado de la institución.
1: Y el que esté interesado en una beca, ¿qué debe hacer?
4: Primero entrar a la página que ya le comentábamos al inicio, llenar el formulario y ya se le va a contactar para los siguientes pasos que debe dar.
3: Hay un proceso de evaluación.
4: Claro, entonces después que llene el formulario se le va a contactar porque hay que tomar también 2 pruebas, pero incluso no lo va a preparar para tomar las pruebas. Se le da ya una especie de capacitación para que cuando vayan a la prueba, pues, termine mejor.
3: Excelente.
4: Quiero agregar un punto que aquí no creo que no ha salido sobre nosotros, y es que se fomenta mucho la investigación-acción. O sea que nuestros maestros tienen la capacidad y la formación para que dentro de su día a día de docente también hagan investigaciones para mejorar incluso la práctica educativa. Entonces, el IFODOSO se está destacando actualmente como una institución de investigación porque se fomenta mucho desde los mismos estudiantes a que sean investigadores, porque entendemos que nuestro país es un punto que hay que crecer mucho en la investigación. Entonces se ha tomado eso como una iniciativa de trabajar con todos la investigación. Entonces los alumnos ya son incluso parte de clubes de investigación que se van trabajando en el día a día de allá de nuestra función de docentes.
1: ¿Y algunos hallazgos que pudiera compartirnos de alguna de las investigaciones que ya se han hecho?
4: Bueno, nuestros jóvenes, cuando hacen, por ejemplo, sus monográficos o tesis para graduarse, la hacen incluso en base a lo que ellos mismos van viendo en las prácticas que tienen ya en las escuelas. Y ahí ha salido, por ejemplo, que hay que seguir innovando en cuanto a las metodologías activas que se implementan en las escuelas. Hay que seguir trabajando con la parte de la gamificación, que en los alumnos se ve que aprenden más cuando ellos están jugando en las escuelas. Y como dijo una de mis colegas, hay veces que el maestro como que quiere centrar

0: su clase solamente en clases, pero cuando uno lleva la parte del juego, por ejemplo, al aula, el juego con un fin educativo, se ha podido notar que se puede mejorar mucho el aprendizaje. Eso también lo hemos visto en las investigaciones, de que los jóvenes aprenden más, los alumnos aprenden más cuando están en un entorno que ellos no están como encasillados en lo que es la clase tradicional. Entonces, lo que se ha visto es que hay que seguir innovando en cuanto a lo que es la propuesta educativa. No centrarse únicamente en cumplir con unas horas que hay que dar una clase, que hay que escribir en la pizarra, sino que también se lleva al alumno a un entorno donde él crea que está jugando, pero a la vez también está aprendiendo.
1: Muy bien. ¿Y por qué solo ofrecen la carrera de educación? ¿Han pensado en ampliar la oferta?
2: Algo importante sobre eso es que ya hemos extendido el programa y ya tenemos en el aspecto de psicología, ya también tenemos programa de psicología.
1: Excelente.
2: Educativa. Pero cabe destacar que hemos hablado aquí un poco más de la licenciatura en educación. Sin embargo, hay otros programas especiales que vienen acompañados para los que ya son docentes, diplomados y maestrías en horarios especiales. O sea que el ISFODOSU va más allá de esa oportunidad a los jóvenes antes de ser profesionales, y se enfoca además en ese programa especial de maestría en gestión, maestría en lingüística, y sí, diferentes tipos de maestrías que de manera oportuna pues se gestionan, y algunos diplomados especiales. El profe decía sobre las investigaciones, miren, hay trabajos maravillosos de investigación de comprensión lectora, y se han demostrado buenas conclusiones a la luz de esos trabajos de investigación-acción. Yo también tuve la oportunidad de ver cómo se analizaba el trabajo en equipo, que es un aspecto muy importante en las escuelas.
1: Sí.
2: Y en matemáticas y en educación física, pues los estudiantes, al igual que los docentes del ISFODOSU, han hecho excelentes investigaciones de resolución de problemas, que a veces creemos que la resolución de problemas solo es en matemáticas, y cómo podemos fomentar la resolución de problemas en cualquier área o asignatura. Entonces, el ISFODOSU yo siento que es la cuna de la investigación con la metodología investigación-acción.
1: Me gustó mucho eso que hablaba Ramonita, porque ella decía sobre ese proceso de investigación. Entonces, ustedes, a raíz de los hallazgos, que fue lo que ella estaba mencionando, han hecho propuestas.
2: Déjeme decirle que los docentes del ISFODOSU, al igual que los estudiantes, hasta internacionalmente, han ido a presentar y hacer propuestas de mejora a la luz de esos resultados.
3: En esa misma dirección, usted acentúa la palabra acción. ¿Significa eso que los resultados de la investigación son devueltos en acciones concretas con la población que ha sido estudiada?
2: Bueno, no es que ha sido devuelta, es que la investigación se trabaja en el campo, haciendo y probando que lo que nosotros hemos presentado como hipótesis, como propuesta, pues en el campo ahí mismo, pues hacemos la acción para ver cuáles son los resultados. No es simplemente hacer la investigación y a la luz de la propuesta, pues hacer algunas mejoras. No. Con la investigación se inicia inmediatamente esa investigación, esa profundización y esa acción. Y luego entonces se comparten los resultados a la luz de lo que hemos visto y lo que hemos accionado.
3: El tema de la violencia en las escuelas ha sido estudiado.
1: Se han dado muchos casos de violencia en las escuelas.
3: Y ha sido también estudiado por otros actores. ¿Ustedes han estudiado ese tema y han hecho propuestas concretas alrededor de ello?
4: Bueno, con relación a esa temática, que es más bien como uno la podría ver más de la rama de la psicología educativa, como nosotros ahora vamos a comenzar con esa carrera, tal vez no se han estudiado, no se ha estudiado ese tema de manera directa, ¿verdad?
1: Okay.
4: Porque es una temática más de aula, lo que nuestros estudiantes realmente observan. Como ellos se insertan durante un año escolar en su pasantía, es decir, desde septiembre hasta junio, en un centro escolar, ellos en ese año escolar, ellos van pasando por diferentes procesos para hacer su trabajo final de grado. La primera parte, la práctica 4, ellos observan una problemática, una situación que ellos pueden intervenir dentro del aula, ¿verdad? En la segunda parte, ya práctica 5, entonces ellos ya elaboran, planifican una intervención con estrategias diversas a partir de la situación observada. Y entonces viene el proceso en la práctica 6 de recoger esos resultados y ya elaborarlos como todo un informe final, que es los resultados que van a presentar. La misma comunidad educativa es parte de ese proceso, ¿verdad? Va participando de manera activa, acompañando a nuestros estudiantes, viendo cómo ellos van logrando cosas, facilitándole los espacios. Y una primera puesta en común se hace justamente en ese centro de práctica donde ellos han hecho su pasantía, ¿verdad? Entonces, la comunidad educativa, esa escuela como tal, se involucra de manera directa con todo ese proceso de investigación-acción que nuestros estudiantes han elaborado en esa escuela de práctica. Entonces, ese proceso de intenso, de intervención, de relación, de interacción constante, tanto con los docentes, con la dirección, con la coordinadora pedagógica, con los estudiantes, es lo que realmente hace que nuestros estudiantes, como nosotros decimos y como nuestra misión, formar docentes de excelencia. Yo creo que esa es una parte fundamental que los hace a ellos formarse en el terreno, ¿verdad? En la práctica. Y que realmente cuando ellos salen de ahí, ellos saben lo que es una escuela, ellos saben lo que es la planificación, la interacción, la vida escolar. Porque justamente en esa última parte, que es de pasantía, práctica 4, 5 y 6, ellos van a la escuela durante 3 días a la semana, su jornada completa. Es decir, desde las 8 de la mañana hasta las 3:30, 4 de la tarde, que es cuando el horario que tienen las escuelas de jornada escolar extendida establecida. Y esas son justamente nuestras escuelas de práctica, que sean de jornada escolar extendida.
1: Ok, a mí me gustaría escuchar a José. Ramón, él es José y él es Ramón. Entonces Ramón no nos ha dicho nada. Yo le dije que yo soy abanderada de los hombres también, ¿eh? Entonces, José, tú eres también maestro. Ramón, tú eres también maestro. Entonces, de esto que hemos hablado aquí sobre la oferta académica, los programas, esa capacitación y formación en valores que se da allá en ISPODOSU, cuéntanos un poco desde tu experiencia. Tú eres bastante joven también. Entonces, háblame un poco de esa formación y qué distingue, aunque hemos destacado aquí, pero qué distingue a ese maestro egresado de su institución.
5: Yo diría que lo que distingue a un maestro del ISPODOSU de otras universidades es la preparación que tiene, o sea, la formación que va más allá de una simple materia. Por ejemplo, yo soy egresado de matemáticas y se nota la diferencia cuando uno va a la escuela y uno es de ISPODOSU y es de otras universidades, porque mi proceso de pasantía me tocó estar en una aula con una persona de otra universidad y los mismos estudiantes se daban cuenta de la preparación que uno tenía, que era muy diferente, y no solamente en el ámbito académico, sino que como allá se forma en lo deportivo, se forma en lo espiritual, uno está como en otro nivel, o sea, como que la diferencia de solo verlo se nota. Incluso el domingo estábamos en la reunión de la directiva de egresados, organizándose algunas propuestas, pues, de lo mismo que ella preguntaba, de investigación, para llevarla a cabo fuera de ya de la propuesta de tesis. Seleccionaron algunos proyectos para llevarlo a cabo en algunas escuelas. Uno de estos proyectos es el Menos Plástico Más Vida, que me imagino que ustedes lo conocen porque es un proyecto muy famoso. Entonces, en julio se le va a dar inicio nuevamente a ese proyecto. Entonces, estábamos hablando ahí. Y la mayoría de los chicos lo que decían es que cuando ellos fueron a buscar trabajo y habían personas de otras universidades, lo que estaban entrevistando sabían cuál era los difodosos simplemente,
1: o sea,
5: con verlo.
1: O sea,
5: en el físico, en el porte, el ánimo que tiene, se nota la diferencia. Entonces yo diría que eso es lo que diferencia a un estudiante de ISPODOSU y de otra universidad, de la preparación que uno tiene, el ánimo, que siempre tiene que estar sonriendo, que siempre tiene que estar jugando, que buscas estrategias diferentes. Todo eso al final te termina transformando no solamente tu ámbito académico, sino en tu vida como tal, porque se nota la diferencia.
1: ¿Y cómo un profesor de matemática puede pensar, y en qué me ayuda a mí saber de deporte, saber de artística, saber de todo eso que ustedes ofrecen como tal? talleres si yo lo que soy es de número, de matemática?
5: Ay, no, no, porque eso es lo que te da la habilidad de tú poder relacionar tu contenido curricular a las actividades que los chicos pueden realizar diariamente. Lo que haces que lo que tú le das en la clase tenga sentido, porque si tú no le das sentido a un contenido, no hay forma de que tú lo aprendas. Entonces eso es lo que te ayuda a buscar más estrategia, a ver las cosas desde otro punto de vista, lo que te facilita el tú poder enseñar a los estudiantes.
1: Que tú hables ahora de matemática, por ejemplo, en una operación matemática, y tú se lo conectes con el fútbol, por ejemplo.
5: Exactamente.
1: Entonces se le queda más fácil como crear ese storytelling dentro de la misma clase, porque para nadie es un secreto que ahora mismo lo que te crea experiencia es lo que te genera el conocimiento que te puedes quedar con él. Entonces, así como tú lo explicas, qué bueno, porque la gente se puede encasillar mucho, que yo lo que sé de sociales, que yo lo que sé de matemática, que sé de naturales, no me interesa lo demás. Entonces, como es estrategia que tú mencionas, realmente es muy valioso para un maestro hoy día.
5: Y no solamente que tú puedas hacerlo en el aula de clase, sino que como maestro del IFODOSO, como te preparan en tantas áreas, en los deportes y esto, tú puedes salir del aula de clase a implementarlo en el patio, a jugar con ellos, a jugar béisbol y explicarle durante el proceso para que ellos vean, porque muchos dicen: ah, el teorema de Pitágoras, que es el teorema más famoso. ¿Dónde en mi vida yo uso la hipotenusa? O sea, pero cuando tú te das cuenta y tú le dices: ah, mira, que si tú tienes que correr del punto A al punto B y tienes que pasar por el punto C, ¿cuál es la trayectoria más corta que tú puedes hacer? O sea, se usa el teorema de Pitágoras, aunque se use de manera inconsciente, pero los fundamentos siguen estando ahí. Entonces, cuando tú tienes la preparación y tú puedes ver eso, se te hace más fácil poder explicárselo a los estudiantes.
3: Excelente. ¿Tú trabajas en alguna escuela?
5: No, yo trabajo en el área de promoción del ISO 2.
3: Ya. De la abundancia del corazón, abra la boca. Ya que no me extraña todo lo que tú estás diciendo, pero la pregunta que te quería hacer era relativa a si trabajaba ya en el sector público, donde es muy valorado el profesional especializado en matemática, porque la matemática... siempre ha sido como medio un cuco para, sobre todo para los estudiantes. Entonces, esa manera de cómo poder dar las clases de matemática y mantener la atención y esa, en vez de miedo y tristeza, darle alegría, encontrarse con profesor y con la asignatura, pero...
5: No, por el momento estamos trabajando en el área de promoción del ISO 2. Sí tenemos esperanza de que este año haya concurso de oposición para poder ingresar.
3: ¿Y ya participaste en el concurso?
5: No, pues yo soy egresado del 2024, de octubre del 2024, y no han hecho concurso hasta la fecha para mi área.
3: Bueno, te auguramos éxito cuando vaya.
1: Claro, y tiene material para eso. Yo creo que tiene el carisma para conectar con los chicos de ahora. Entonces, hablando, porque estamos ya llegando a prácticamente los minutos finales, hablemos de cómo la gente puede ingresar, ya lo dijimos, pero hablemos específicamente de las admisiones. ¿Hasta cuándo es la oportunidad para ser admitido?
5: Nosotros siempre tenemos admisiones, pero como se mencionó al principio, los chicos deben hacer un proceso, que primero llenar el formulario de admisión que está en la página web, que depositar los documentos, como decía Rosemary, a la oficina, que son la copia de la cédula, en caso de haber terminado, un certificado de bachiller, y en caso de estar cursando ese estudio secundaria, debe ser una constancia de estudio. Luego de eso, se le avisará cuándo se le impartirán las pruebas. La primera prueba que deben tomar es la prueba POMA, que tendremos prueba POMA en septiembre. Luego de eso, cuando aprueben la prueba POMA, se le aplicará la prueba PASE. Pero antes de darle la prueba PASE, ellos deben ir a unos talleres los sábados, una preparación para que puedan desarrollar las habilidades para poder pasar la prueba PASE.
1: Ok, entonces mencionamos ahí el tema de lo de la página web, que pueden buscar la información, que podemos repetir la página, cómo accesar.
5: www.isfodosu.edu.dot. También sería bueno recordar los contactos, que son 809-582-3017, opción 1, y vía WhatsApp 829-257-6644. 829-257-6644. Ese es nuestro WhatsApp. para que puedan escribirnos en cualquier momento.
1: Y ahí mismo, ¿es cierto que es posible iniciar este proceso sin haber terminado los estudios secundarios?
5: El proceso para obtener la beca sí, porque mientras los chicos están en sexto de secundaria, pueden tomar los exámenes de admisiones y ya tienen su beca ganada para cuando terminen el sexto. O sea, ingresan a la universidad luego de haber terminado las pruebas nacionales, que salgan los resultados y eso, sí.
3: Sería okay. Bueno ver también el calendario que los rige a ustedes, de la programación que ustedes hacen anual.
5: O sea, ¿a qué se refieren con lo del calendario? O sea, las pruebas de admisiones.
3: Las diferentes etapas. En esta etapa tenemos inscripción, en tal etapa tenemos tal cosa.
5: Ah, no, eso le comenté que es siempre. O sea, siempre hay inscripciones, siempre están abiertos. Simplemente lo que hay fechas específicas es para las pruebas de admisiones. Por ejemplo, si un chico hoy decide que quiere ingresar a la universidad, lo primero que tiene que hacer es llenar el formulario que está en la página web. Luego que llene el formulario, debe depositar los documentos a la universidad. Y luego que deposite los documentos, se le avisará qué día tiene que tomar la prueba POMA.
1: Excelente.
5: Exactamente, o sea, las admisiones como tal la tenemos 3 veces al año, en septiembre, en enero y en mayo.
1: Okay,
5: o sea, esos son los inicios de ciclo.
1: Okay, entonces hablando con ustedes y esa oferta que la gente está atento ya para aplicar a una beca, tenemos aquí un testimonio de una egresada de la institución, que ella quiere dar su testimonio, que es parte de esa gran familia Radio Santa María desde las escuelas, así que vamos adelante.
6: Hola, hola, buenos días país, ¿cómo están? Espero que se encuentren bien por la gracia de Dios. Mi nombre es Raquel Abreu. Actualmente estoy trabajando aquí en las escuelas radiofónicas Santa María, y realmente para mí es un honor, primero, formar parte de El Isfodoso. O sea, yo siento que El Isfodoso marcó mi vida. Las competencias que uno adquiere, uno se da cuenta luego que sale. O sea, uno se da cuenta de todo, de todas esas capacidades y habilidades que para uno es común, pero a la hora de implementarlo en el área ya educativa, usted siente como que fluye, que todo va bien realmente. Y yo siento que, aparte de todo, la formación del ISFODOSU es una información muy integral, muy actualizada con respecto a todas las vanguardias que están hoy día. O sea, la parte tecnológica, cuando yo estuve hace unos años, es parte de la formación del pensum. Entonces, uno se siente como, incluso cuando llegó la pandemia, recuerdo que para nosotros no fue difícil. O sea, para nosotros ya nosotros trabajábamos con plataformas, ya nosotros trabajábamos utilizando todas esas herramientas, y fue incluso hasta mejor. O sea, hay muchas personas que se le hizo difícil, pero en mi caso, fue una oportunidad para seguir reforzando esos conocimientos que teníamos con respecto a las competencias tecnológicas. Y de verdad, fue una experiencia muy bonita. Yo realmente, cuando veo a una gente del ISFODOSU, un maestro o un estudiante, como que me da alegría, porque recuerdo, siento que somos una familia. O sea, eso se siente, y donde quiera que veo, tú fuiste del ISFODOSU, que me he encontrado con maestros, por ejemplo en San Juan, que una maestra, hija de una maestra de nosotros de escuela radiofónica, y vi la foto y dije, pero ella es del ISFODOSU, entonces en su casa. Y fue muy bonito. Entonces, la verdad que les exhorto, que es una gran oportunidad, porque te apoyan en el sentido de, hay un apoyo en el sentido de la formación, y también vas a salir muy capacitado. Yo siento que hay muchas habilidades y competencias que a la hora de tú implementarlo en el mundo laboral, es una dicha. O sea, uno se siente como que en sus aguas.
1: Muy bien,
3: ¿viajaba o residía allá?
6: En ese momento, nosotros alquilamos, con el mismo incentivo que nos dan allá, nosotros alquilamos una casa. Éramos 4 personas y vivíamos detrás de ISA, en ese momento, de plantel de ISA. Primero, yo estuve antes de que pasara, o sea, que hicieran, estuviera donde, en el plantel de ISA. Exacto. Y en ese momento yo viajaba diario. Pero luego que entonces le hicieron el traslado, ya ahí nosotros nos mudamos, 4 maestros, que actualmente somos maestros, incluso algunos ya forman parte de aquí, de las escuelas radiofónicas. Y y fue una experiencia muy chévere, o sea, duramos un año, luego llegó la pandemia, entonces siento que, y fue específicamente con el apoyo de Luis Fodoso que nosotros hicimos todo eso.
1: Excelente, entonces ya en la parte final, yo quiero que todos ustedes me digan por qué ir a formarse en el ISFODOSU. Brevemente, cada uno, 30 segundos ahí cada uno.
7: Porque es una institución de prestigio y que tiene una gran visión para el profesional en la educación.
8: Porque el ISFODOSU lleva un producto de calidad, somos los profesionales, los profesores mejor formados y más valorados del país. Formamos personas desde el interior, desde el corazón, para que amen lo que vayan a hacer.
5: Porque buscamos enseñar a enseñar.
1: Excelente.
4: Porque no solamente se toma en cuenta los conocimientos, contenidos de las asignaturas, sino el desarrollo del ser. Nosotros somos los número uno en formación de maestros de excelencia y somos también el referente para las instituciones de educación superior en la formación de maestros.
1: Muy bien.
2: Porque garantizamos una educación integral, tomando en cuenta que somos una de las únicas universidades que damos práctica docente acompañada por los docentes del ISFODOSU.
1: Muy bien.
5: Porque somos la pedagógica dominicana. No hay más nada que decir.
1: Señores, Ramonita, de esta manera tenemos que despedir a nuestros invitados. Gracias por acompañarnos. Definitivamente que un honor recibirles. Ustedes como Instituto Superior de Formación Docente Salomé Ureña, específicamente representando al recinto Emilio Prudhon. Gracias por las informaciones. Ya nuestros oyentes ahí están enterados de cómo aplicar, cómo hacer su proceso, cómo ir detrás de esa beca y detrás de la beca esta formación tan valiosa y que tanto ofrece a los estudiantes de esta institución. Así que gracias de verdad por la participación y de esta manera nosotros llegamos a la parte final de este nuestro programa. La invitación es a seguir en sintonía con Radio Santa María y Estudio 97.9. No se muevan, no le cambien. Nos encontramos mañana en un programa más de Buenos Días, País.

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1: Saludos, amigas y amigos en el Señor. Hoy es miércoles 17 de junio del 2026 y continuamos recibiendo del Señor mensajes que van en esa tónica de las buenas relaciones con los demás y hacer las cosas para que solo Dios la vea y no que sean los demás los que tengan que reconocer lo bueno que yo hago y lo que yo pueda realizar también, que sea desde Dios, para Dios en los demás. Pidámosle al mismo Jesús que nos ayude a ser humildes, a no hacer las cosas para que nos vean, sino más bien, de manera reservada, hacer siempre la voluntad de Dios. El Evangelio de hoy está tomado de Mateo, capítulo 6, versículo del 1 al 6 y del 16 al 18.
2: En aquel tiempo dijo Jesús a sus discípulos: cuiden de no practicar su justicia delante de los hombres para ser vistos por ellos. De lo contrario, no tendrán recompensa de su Padre Celestial. Por tanto, cuando hagas limosna, no vayas tocando la trompeta por delante como hacen los hipócritas en las sinagogas y por las calles, con el fin de ser honrados por los hombres. Les aseguro que ya han recibido su paga. Tú, en cambio, cuando hagas limosna, que no sepa tu mano izquierda lo que hace tu derecha. Así tu limosna quedará en secreto, y tu Padre que ve en lo secreto te lo pagará. Cuando recen, no sean como los hipócritas, a quienes les gusta rezar de pie en las sinagogas y en las esquinas de las plazas, para que los vea la gente. Les aseguro que ya han recibido su paga. Tú, cuando vayas a rezar, entra en tu aposento, cierra la puerta y reza a tu Padre que está en lo escondido, y tu Padre que ve en lo escondido te lo pagará. Cuando ayunen, no anden cabizbajo como los hipócritas que desfiguran su cara para hacer ver a la gente que ayunan. Les aseguro que ya han recibido su paga. Tú, en cambio, cuando ayunes, perfúmate la cabeza y lávate la cara, para que tu ayuno lo note, no la gente, sino tu Padre que está en lo escondido. Y tu Padre, que ve en lo escondido, te recompensará. Palabra del Señor.
1: Gloria a ti, Señor Jesús. Este es un evangelio que, si bien recordamos, se lee siempre en el tiempo de Cuaresma, porque presenta los temas propios de este tiempo, pero también la recomendación de nosotros ir convirtiendo nuestra vida, nuestro espíritu, a como el Señor nos ofrece. Nos da tres realidades que son muy propias de aquellas personas que buscan de Dios, que practican el llamado del Señor, ya sea en una iglesia, ¿no?, o en alguna también institución, y que busca, ¿no?, la manera de instruirnos en las realidades tanto espirituales como también físicas que podemos hacer por los demás y por nosotros mismos. Lo primero es el darnos, el dar limosna directamente, pero este dar limosna es un símbolo también de los favores que nosotros hacemos y de las cosas que podemos realizar en bien de los demás. Pues Jesús nos dice que no andemos, poniendo esto a la vista de todos y sobre todo haciendo ver que yo soy bueno, que yo hago esto por los demás y que por eso merezco, como una manera de yo dar para luego recibir. El Señor nos dice que al contrario, que no sepa tu mano izquierda lo que hace tu derecha, como una forma de que todo quede en el secreto de yo entregarme verdaderamente por amor, como nos enseña Jesús a hacerlo. Lo otro es la oración. yo no tengo que estar orando o diciendo que oro o que hago esto a nivel espiritual para que los demás asuman que yo soy una buena persona y así me puedan o felicitar o tener por una buena persona o aquel que está en ese contacto divino, ¿no? Jesús nos dice, entra en tu aposento y en tu Padre, que sabe todo lo que hace en los secretos, va a ver tu rezo, va a ver tu manera de orar, porque no es los demás lo que me tienen que ver o lo que me tienen que felicitar, luego es Dios que tiene que ver y escuchar lo que en verdad yo le pido. Y de esa manera humilde y sencilla, entonces, haré lo que Él desea. Recordemos, Jesús cuando oraba se iba solo a un lugar apartado. Él nos enseña qué debe ser en esa discreción, en esa forma de yo buscar esa intimidad con Dios, pero sobre todo rechazar los halagos y esas distinciones que tanto a veces nos gusta. Y por último, el ayuno, es decir, los sacrificios que nosotros hacemos y demás, no son los otros los que tienen que verlo, sino Dios. Por eso a veces expresamos, nos desfiguramos, que es una manera de decir, ay, estamos con hambre porque no he comido, por hacer el sacrificio. No es lo que Dios busca que nosotros hagamos, sino que todo lo que realicemos sea desde esa intimidad con Él, pero sobre todo desde esa conciencia que no son los demás, sino entre Dios y yo, en donde eso debe quedar. Pidámosle al Señor que nos haga personas humildes, capaces de reconocer que no son los halagos ni las distinciones que deben caracterizar mi manera de actuar para que el otro entonces me devuelva lo que yo estoy buscando, sino que sea en la intimidad y en la gratuidad con Dios mismo y en bien para los otros. Que el Señor nos bendiga y nos haga partícipe de su propia humildad y discreción.

No hagas como los hipócritas, nos decía esta hermosa canción de Javier Bruy, el mismo Evangelio. Por eso quiero terminar pidiéndole a Dios que nos dé la gracia de que nos concientice de que todo lo que nosotros hagamos que no vaya acorde con lo que Él mismo nos ofrece, que lo pongamos a un lado y que más bien actuemos desde la humildad y desde la sencillez en nuestra entrega hacia los demás. Que Jesús nos bendiga con la gracia de su Espíritu y que en este día podamos nosotros actuar de acuerdo a su voluntad y a su propio Espíritu.

0: Radio Santa María, estudio 97.9, La Joven con Valores, en la tarde de este miércoles. Estamos a mitad de la semana, 17 de junio. Junio es el mes del regocijo magisterial, así que desde ya con los maestros o las maestras en todo lo que tiene que ver con este tiempo en que estamos viviendo, evaluación, vacaciones, preparación para el próximo año escolar y muchas cosas más. Y las universidades también trabajando. Y atención a Wellington Castañeda, al patrón, allá en Residencial Doña Elsa en Jeremías, porque ahora vamos a hacer conexión con la Catedral de la Inmaculada Concepción para la transmisión de la misa correspondiente a esta tarde. Está preparada ya la inmensa Denise. Adelante, Denise, desde la Catedral.
1: Casa de nuestro Señor Jesucristo, a los aquí presentes, a los que nos siguen por Radio Santa María, la emisora de la gran familia, la voz de María Radio, y por nuestra plataforma. Oramos por los difuntos en su novenario: Carmelo Vargas, Caridad García, Antonio Acosta Nicasio, Gilberto Reynoso, Rafael Raimundo Moreno Cepeda, Ana Ramona Faña Nolasco Sisa, Marquis Abraham García Gil, Ana Julia Guerra Abreu. Oramos por los difuntos: Padre Ramón Emilio Almonte Abreu, por los difuntos más necesitados de la misericordia de Dios: Mercedes Acosta, Andrés Rosario, Ofelia Santos, Genaro Antonio Hilario, Ana Toñín Alejo, Joel Sánchez Abreu, Marino Álvarez Díaz, Padre Miguel Jaque, Padre Silvestre de la Cruz Bonifacio, Rosario Sánchez, María Estanislá Frías, por los difuntos de la familia Rosario Marcial, Rosario Frías y Santiago Tineo, Pedro Antonio Jiménez, Luz María Basora, por los difuntos de la familia María Basora, Avelino Antonio Santos, Luis Manuel García, Reina Ortega, José Arnaldo Tapia, Ubaldo Antonio Suriel Viloria, María Esperanza Gómez, Jesús María Liriano, Neri José Díaz Capellán, Francisco Javier Ovalle Contreras, José Emilio Bernaldo García Núñez, 5 años de fallecido, Addison Starling García Batista, doctor Henry García Núñez, Ana Patricia Guzmán, José Ramón Fernández, Leocadio Mateo Robles, Luis Antonia Pérez, Feli Moronta, Pedro Agustín Guzmán, Abelardo Antonio Reynoso Gervasio, Quisqueya Lora, Ramón Antonio La Antigua, María de Jesús Marmolejos, Ana Josefa y Juan Isidro Díaz, Maritza La Antigua,

0: Jacqueline Ruiz, Justina Merced Encarnación, Elisa Marmolejos, Leoncio María Díaz, Gilberto Reynoso Gómez, Juan Zoilo Reyes Mateo, viejo, 3 años de fallecido, Abelardo Antonio Gervasio Reynoso, Antonio Abreu, Freddy Gil, Ana Luisa Matías, Clodomiro Valdés, Ernesto Antonio Jiménez, 6 años de fallecido, Ramón Almonte, Minejo Blondé, María de los Santos. Acción de gracias y peticiones. Al Divino Niño, por favor, es recibido. En acción de gracia a la Virgen y al Divino Niño. En acción de gracia al Corazón de Jesús por los resultados de una evaluación de un desempeño de una joven. A San Miguel Arcángel y a la Virgen de la Altagracia por la protección de una madre, sus hijos y su nieto. Por las vocaciones sacerdotales. Por la salud de Carmela Jorge. A Jesús Sacramentado y a la Virgen de Guadalupe y a la Virgen de las Mercedes, por favores recibidos, y para que le conceda un trabajo a Sorén Marmolejos. A Jesús Resucitado, a la Virgen de la Altagracia, al Corazón de Jesús, por la salud, sanación, liberación y protección de Emmanuel Marte y Mireya Hernández. Al Espíritu Santo pidiendo un empleo para una joven. Al gran poder de Dios por la salud de Pedro Rafael Rodríguez Martínez y su familia. A Jesús Sacramentado por la salud de María Rodríguez y Miosoti Estrella. A Jesús y a María por la conversión de un matrimonio. Al Sagrado Corazón de Jesús y a la Virgen de la Alta Gracia por la salud de Carmen Mayerlin y Alba Iris Santiago. A la Virgen de la Alta Gracia, al Espíritu Santo por la salud, sanación, liberación y protección de todos los ancestros de José Enrique Contreras y su familia. Por la salud de Pamela Lora García, a la Divina Providencia por el éxito de un estudio médico, al Sagrado Corazón de Jesús por la salud de Luis Manuel, a la Santísima Trinidad, a la Virgen María y a San José por una intención especial en la vida de Randy Rafael Hernández Castillo y Julio César Castillo Sánchez. Al Corazón de Jesús y a la Virgen de la Altagracia por la salud de Silvia Teresa Reyes Mateo, por la liberación de María Guarina Castillo y Mildren Ferreira, por la salud de Celeste Santos, por la salud del niño Emil Isaac Reynoso Jorge, a la Virgen de la Altagracia y al Corazón de Jesús por la liberación de la familia de Rosa Herminia Yeya. Damos gracias al Divino Niño por la liberación de Giovanni Coniel. Doy gracias al Corazón de Jesús y al Divino Niño por el éxito de un embarazo. Seguimos en acción de gracia a la Virgen María por la salud de Macy Gavín, por la protección, liberación de una madre y sus 3 hijos, por la salud y liberación de la familia Tateyama. Al Espíritu Santo por la salud de Reina Suriel, al Divino Niño dando gracia por la salud de Sofía Ovalles, al Corazón de Jesús por la salud de María Yamina Mario, por la liberación de las familias Collado Fernández, Perdomo Fernández, Cambero Benítez, Abreu Fernández, Fernández Batista, Abreu Cambero y Yo Kevin Cambero Fernández. A Jesús de la Misericordia por una intención especial. A Jesús Sacramentado y a la Virgen María Inmaculada por la protección, sanación integral de Rafael Peña Evangelista y familia Peña Evangelista. En acción de gracia por salud de Ramonita Suriel. Está de fiesta de cumpleaños Josiel Durán. Que el Señor les regale larga vida y mucha salud, y le damos un fuerte aplauso.
1: Buenas tardes, hermanos y hermanas. Bienvenido a esta celebración eucarística. La liturgia de hoy nos invita a agradar en nuestro interior a Dios con nuestras acciones antes que mostrar lo que hacemos a los demás. De pie y cantando, recibamos a quien presidirá esta celebración, el Padre Leudis Frías. Cantemos.

0: Que la gracia de nuestro Señor Jesucristo, el amor del Padre y la comunión del Espíritu Santo estén con todos ustedes.
1: Y con tu espíritu.
0: Buenas tardes, hermanos y hermanas.
1: Buenas tardes.
0: Sean todos y todas bienvenidos a participar de esta Santa Eucaristía en este undécimo miércoles del tiempo ordinario. Para que podamos participar con dignidad de estos sagrados misterios, reconozcamos que somos pecadores. Yo confieso ante Dios Todopoderoso y ante ustedes, hermanos, que he pecado mucho de pensamiento, palabra, obra y omisión. Por mi gran culpa. Por eso ruego a Santa María, siempre Virgen, a los ángeles y a los santos, y a ustedes, hermanos, que intercedan por mí ante Dios nuestro Señor. Dios Todopoderoso, tenga misericordia de nosotros, perdone nuestros pecados y nos lleve a la vida eterna.
1: Amén.

0: Oremos. Oh Dios, fuerza de los que en ti esperan, escucha nuestras súplicas. Y pues el hombre es frágil y sin ti nada puede, concédenos la ayuda de tu gracia para guardar tus mandamientos y agradarte con nuestras acciones y deseos. Por nuestro Señor Jesucristo, tu Hijo, que vive y reina contigo en la unidad del Espíritu Santo y es Dios por los siglos de los siglos.
1: Amén.
0: Nos acomodamos y escuchamos la palabra de Dios.
1: Los separó un carro de fuego y Elías subió al cielo. Escuchemos con atención esta primera lectura.
2: En la Catedral Inmaculada Concepción de la Vega.
3: Lectura del segundo libro de los Reyes. Cuando el Señor iba a arrebatar a Elías al cielo en un torbellino, Elías y Eliseo se marcharon a Gilal. Llegaron a Jericó y Elías dijo a Eliseo: quédate aquí, porque el Señor me envía solo hasta el Jordán. Eliseo respondió: vive Dios, por tu vida no te dejaré. Y los dos siguieron caminando. También se marcharon 50 hombres de la comunidad de los profetas, y se pasaron frente a ellos a cierta distancia. Los dos se detuvieron junto al Jordán. Elías cogió su manto, lo enrolló, golpeó el agua y el agua se dividió por medio, y así pasaron ambos a pie a junto. Mientras pasaban el río, dijo Elías a Eliseo: pídeme lo que quieras antes de que me aparte de tu lado. Eliseo pidió: déjame en herencia 2/3 de tu espíritu. Elías contestó: no me pides nada. Si logras verme cuando me aparte de tu lado, lo tendrás. Si no me ves, no lo tendrás. Mientras ellos seguían conversando por el camino, los separó en carro de fuego, en caballos de fuego, y Elías subió al cielo en un torbellino. Eliseo lo miraba y gritaba: padre mío, padre mío, carro y auguía de Israel, y ya no lo vio más. Entonces agarró su túnica y la rascó por dos. Luego recogió el manto, se lo había caído a Elías, se volvió y se detuvo a la orilla del Jordán, y agarrando el manto de Elías, golpeó el agua diciendo: ¿dónde está el Dios de Elías? ¿Dónde? Golpeó el agua se dividió por medio y Eliseo cruzó. Palabra de Dios.
1: Te alabamos, Señor. Al salmo responderemos diciendo: sean fuertes y valientes de corazón los que esperan en el Señor. Sean fuertes y valientes de corazón los que esperan en el Señor.
4: Sed fuertes y valientes de corazón los que esperáis en el Señor. ¡Qué bondad tan grande, Señor! Reservas para tus fieles y concede a los que a ti se acogen a la vista de todos.
1: Sean fuertes y valientes de corazón los que esperan en el Señor.
4: En el asilo de su presencia los escondes de las conjuras humanas. Los oculta de tu tabernáculo frente a las lenguas pendencieras.
1: Sean fuertes y valientes de corazón los que esperan en el Señor.
4: Amad al Señor, fieles suyos. El Señor guarda a sus leales y a los soberbios les paga con creces.
1: Sean fuertes y valientes de corazón los que esperan en el Señor. Nos preparamos para escuchar la proclamación del Santo Evangelio del evangelista San Mateo en el capítulo 6. Tu Padre, que ve lo escondido, te recompensará. De pie para escuchar la proclamación del Evangelio, cantemos el canto.

0: Del Santo Evangelio según San Mateo.
1: Gloria a ti, Señor.
0: En aquel tiempo dijo Jesús a sus discípulos: cuiden de no practicar su justicia delante de los hombres para ser vistos por ellos. De lo contrario, no tendrán recompensa de su Padre Celestial. Por tanto, cuando hagas limosna, no vayas tocando la trompeta por delante, como hacen los hipócritas en las sinagogas y por las calles, con el fin de ser honrados por los hombres. Le aseguro que ya han recibido su paga. Tú, en cambio, cuando hagas limosna, que no sepa tu mano izquierda lo que hace tu derecha. Así tu limosna quedará en secreto, y tu Padre, que ve en lo secreto, te lo pagará. Cuando recen, no sean como los hipócritas, a quienes les gusta rezar de pie en las sinagogas y en las esquinas de las plazas, para que los vea la gente. Les aseguro que ya han recibido su paga. Tú, cuando vayas a rezar, entra en tu aposento, cierra la puerta y reza a tu Padre, que está en lo escondido. Y tu Padre, que ve en lo escondido, te lo pagará. Cuando ayunen, no anden cabizbajos, como los hipócritas, que desfiguran su cara para hacer que la gente que ayunan. Les aseguro que ya han recibido su paga. Tú, en cambio, cuando ayunes, perfúmate la cabeza y lávate la cara, para que tu ayuno no lo note no la gente, sino tu Padre que está en lo escondido, y tu Padre que ve en lo escondido te recompensará. Palabra del Señor.
1: Gloria a ti, Señor Jesús.
0: Que por la proclamación del Santo Evangelio sean perdonados nuestros pecados.
1: Que así sea.
0: Como iglesia, nos unimos al dolor que embarga a cada familia que ha visto partir a su ser querido. Hoy le digo a ustedes, familias, como nos grita hoy el salmista: sean fuertes y valientes de corazón los que esperan en el Señor. También queremos felicitar a Josiel Durán. ¿Está por aquí, Josiel? Nuestras felicitaciones desde aquí en su fiesta de cumpleaños. En la liturgia de la palabra vemos en la primera lectura, el cual nos habla del paso de la misión del profeta Elías ante su partida a Eliseo para continuar la misión de Dios. Y vemos que cuando el profeta Elías le dice a Eliseo: pídeme lo que quiera antes de mi partida, Eliseo le pidió una doble porción de su espíritu, porque su mayor deseo no era ser admirado por los demás, sino de continuar la obra de Dios en el mundo. Él no pidió poder, no pidió riqueza, no pidió prestigio. Y es justamente la advertencia que nos hace Jesús hoy en el Evangelio para no caer en la tentación de hacer el bien, para buscar reconocimiento, para buscar prestigio, para buscar protagonismo, para buscar que ser el importante. Como le pasó a los fariseos que nos presenta el Evangelio de hoy, el verdadero discípulo de Dios pide el Espíritu Santo para realizar mejor la misión. No busca aplauso, no busca que lo vean. Busca en todo momento agradar al Señor. Porque está consciente y seguro, como nos dice el Evangelio, que su Padre que ve en lo secreto le recompensará. El Padre Dios le recompensará la limosna que realiza en silencio, la oración que hace y el sacrificio que realiza, aunque no reciba aplausos. Está consciente el verdadero cristiano y discípulo de Dios. De manera que, queridos hermanos, hoy vivimos en una sociedad donde todas las cosas hay que exhibirlas. Lo que hacemos, lo que damos, la obra de caridad que realizamos. Buscamos exhibición, buscamos que no nos reconozcan esas obras. Y si no las reconocen, nos ponemos bravos. De manera que lo que hacemos no depende de cuántas personas lo vean, sino del amor con que las realizamos. Por eso yo le pregunto, o ante esta reflexión, preguntémonos en nuestros corazones: ¿busco yo la aprobación de las personas o la mirada de Dios? Pidamos al Señor que nuestra oración, nuestra caridad y nuestro sacrificio nazcan del amor de Dios y no del deseo de ser reconocido. Que así sea.
1: Que así sea. Seguimos desde la Catedral Inmaculada Concepción de la Fe.
0: Presentemos al Señor nuestras peticiones.
1: Por la Iglesia, para que al igual que Elías, camine junto al pueblo, guiándolo en los tiempos difíciles, roguemos al Señor.
0: Te rogamos, óyenos.
1: Por los consagrados y evangelizadores de este tiempo, para que por sus palabras y testimonio de vida acompañen y defiendan a los hombres con fidelidad, roguemos al Señor.
0: Te rogamos, óyenos.
1: Por los enfermos y necesitados, para que por ofrecimiento de sus sufrimientos en silencio obtengan lo que piden al Señor, roguemos al Señor.
0: Te rogamos, óyenos.
1: Por cada uno de nosotros, para que confiando de que Dios conoce nuestras necesidades y lo que hay en nuestros corazones, ofrezcamos obras de misericordia sin esperar recompensas ni elogios, roguemos al Señor.
0: Te rogamos, óyenos. Oremos por los que están de novenario: Carmelo Vargas, Caridad García, Antonio Acosta Nicasio, Gilberto Reynoso, Rafael Raimundo Moreno Cepeda, Ana Ramona Faña Nolasco Sisa, Marquis Abraham García, Ana Julia Guerra. Roguemos al Señor.
1: Te rogamos, óyenos.
0: Acoge, Padre de bondad, las oraciones que te presentamos. Por Jesucristo nuestro Señor.
1: Amén.
0: Nos sentamos y presentemos nuestras ofrendas.

0: y hermanas, para que este sacrificio mío y de ustedes sea agradable a Dios Padre Todopoderoso.
1: El Señor reciba de tus manos este sacrificio para alabanza y gloria de su nombre, para nuestro bien y de toda su santa iglesia.
0: Tú nos has dado, Señor, por medio de estos dones que te presentamos, el alimento del cuerpo y el sacramento que renueva nuestro espíritu. Concédenos con bondad que siempre gocemos del auxilio de estos dones. Por Jesucristo nuestro Señor.
1: Amén.
0: El Señor esté con ustedes.
1: Y con tu espíritu.
0: Levantemos el corazón.
1: Lo tenemos levantado hacia el Señor.
0: Demos gracias al Señor nuestro Dios.
1: Es justo y necesario.
0: En verdad es justo y necesario, es nuestro deber y salvación darte gracias siempre y en todo lugar, Señor Padre Santo, Dios Todopoderoso y Eterno. Pues aunque no necesitas nuestras alabanzas ni nuestras bendiciones te enriquecen, tú inspiras y haces tuya nuestra acción de gracias, para que nos sirva de salvación por Cristo Señor nuestro, a quien alaban los ángeles y los arcángeles, proclamando sin cesar.

fuente de toda santidad. Por eso te pedimos que santifiques estos dones con la efusión de tu Espíritu, de manera que se conviertan para nosotros en el cuerpo y la sangre de Jesucristo nuestro Señor, el cual, cuando iba a ser entregado a su pasión voluntariamente aceptada, tomó pan y dándote gracias.

0: por ustedes.
1: En silencio contemplemos a Jesús, que es elevado, adorémosle. Bendito sea.
0: Del mismo modo, acabada la cena, tomó el cáliz y dándote gracias de nuevo,

0: de la alianza nueva y eterna que será derramada por ustedes y por muchos para el perdón de los pecados. Hagan esto en conmemoración mía.
1: Contemplemos la sangre de Cristo derramada por nuestra salvación. Adoremos.

0: Fundamento de nuestra fe.
1: Anunciamos tu muerte, proclamamos tu resurrección, ven Señor Jesús.
0: Así pues, Padre, al celebrar ahora el memorial de la muerte y resurrección de tu Hijo, te ofrecemos el pan de vida y el cáliz de salvación y te damos gracias porque nos hace dignos de servirte en tu presencia. Te pedimos humildemente que el Espíritu Santo congregue en la unidad a cuantos participamos del cuerpo y sangre de Cristo. Acuérdate, Señor, de tu iglesia extendida por toda la tierra y con el Papa León, con nuestro obispo administrador apostólico, Monseñor José Amable Durán, y todos los pastores que cuidan de tu pueblo, lleva la superfección por la caridad. Acuérdate también de nuestros hermanos que durmieron en la esperanza de la resurrección, especialmente los que están de novenario: Carmelo Vargas, Caridad García, Antonio Acosta Nicasio, Gilberto Reynoso, Rafael Raimundo Moreno Cepeda, Ana Ramona Faña Nolasco Sisa, Marquis Abraham García Gil, Ana Julia Guerra Abreu. También oremos por los que están de aniversario de año de fallecido, José Emilio Bernardo García en sus 5 años. También Juan Zoilo Reyes en sus 3 años de fallecido, Ernesto Antonio Jiménez en sus 6 años de fallecido, y los demás difuntos que hemos presentado al inicio de esta celebración, dale, Señor, el descanso eterno.
1: Y brille para ellos la luz eterna.
0: Y de todos los que han muerto en tu misericordia, admítelos a contemplar la luz de tu rostro. Ten misericordia de todos nosotros, especialmente de Josiel Durán en su fiesta de cumpleaños, y así con María la Virgen, Madre de Dios, los apóstoles y cuantos vivieron en tu amistad a través de los tiempos, merezcamos por tu Hijo Jesucristo compartir la vida eterna y cantar tus alabanzas.

0: Espíritu Santo, todo honor y toda gloria por los siglos de los siglos.
1: Amén.
0: Fieles a la recomendación del Salvador y siguiendo sus divinas enseñanzas, nos atrevemos a decir: Padre nuestro que estás en el cielo, santificado sea tu nombre. Venga a nosotros tu reino. Hágase tu voluntad en la tierra como en el cielo. Danos hoy nuestro pan de cada día. Perdona nuestras ofensas, como también nosotros perdonamos a los que nos ofenden. No nos deje caer en la tentación y líbranos del mal.
1: Amén.
0: Líbranos de todos los males, Señor, y concédenos la paz en nuestros días, para que, ayudados por tu misericordia, vivamos siempre libres de pecado y protegidos de toda perturbación, mientras esperamos la gloriosa venida de nuestro Salvador Jesucristo.
1: Porque tuyo es el reino, tuyo es el poder y la gloria por siempre, Señor.
0: Señor Jesucristo, que dijiste a tus apóstoles: la paz les dejo, mi paz les doy. No tengas en cuenta nuestros pecados, sino la fe de tu iglesia. Y conforme a tu palabra, concédele la paz y la unidad. Tú que vives y reinas por los siglos de los siglos.
1: Amén.
0: Que la paz del Señor esté siempre con ustedes.
1: Y con tu espíritu.
0: Compartan un saludo de paz.

0: Jesús, el Cordero de Dios que quita el pecado del mundo. Dichosos nosotros, invitados al banquete del Señor.
1: Señor, no soy digno de que entres en mi casa, pero una palabra tuya bastará para sanarme.
0: El cuerpo y la sangre de Cristo nos guarde para la vida eterna.
1: Amén. Ahora hacemos la oración de comunión espiritual para aquellas personas que nos siguen a través de los medios de comunicación y los presentes que no pueden recibir a Jesús sacramentalmente. Creo, Jesús mío, que estás realmente presente en el Santísimo Sacramento del altar. Te amo sobre todas las cosas y deseo recibirte en mi alma. Pero como ahora no puedo recibirte sacramentalmente, ven al menos espiritualmente a mi corazón. Como si ya te hubiese recibido, te abrazo y me uno del todo a ti. Señor, no permitas que jamás me aparte de ti. Amén.

0: Una cosa pido al Señor, eso buscaré, habitar en la casa del Señor por los días de mi vida. Oremos. Que esta comunión de tus misterios, Señor, expresión de nuestra unión contigo, realice la unidad de tu iglesia. Por Jesucristo nuestro Señor.
1: Amén.
0: Saludemos a nuestra madre con el Ave María. Dios te salve María, llena eres de gracia, el Señor es contigo. Bendita tú eres entre todas las mujeres y bendito es el fruto de tu vientre Jesús. Santa María, Madre de Dios, ruega por nosotros pecadores, ahora y en la hora de nuestra muerte. Amén. Inmaculada Concepción,
1: ruega por nosotros.
0: Agradecer a nuestra hermana ministra por su servicio en el altar, a los lectores, monitora, al coro y también a cada uno de ustedes por su presencia en esta Eucaristía, a los que nos siguen por medio de Radio Santa María, La Voz de María Radio, y por medio de nuestra Catedral Inmaculada Concepción, Facebook e YouTube. Nos preparamos para la bendición final. El Señor esté con ustedes.
1: Y con tu espíritu.
0: La bendición de Dios Todopoderoso, Padre, Hijo y Espíritu Santo, descienda sobre ustedes, sobre su familia, y permanezca para siempre.
1: Amén.
0: A vivir lo que hemos celebrado, vayan en paz.
1: Demos gracias a Dios.

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3: ¿Cómo están ustedes? Nuevamente con todos ustedes para acompañarles en el estudio de las matemáticas del cuarto de bachillerato por las Escuelas Radiofónicas. Esperamos que todos ustedes se encuentren muy bien y en la mejor disposición, y quién no, para continuar con nuestras tareas, y ya estamos doblando ya el final, como decimos. Saludos, Luis, ¿cómo estás?
4: Saludos, Paula, saludos mis amigos y amigas, gracias a Dios. Y contentos también porque, caramba, como dice Paula, estamos terminando ya el cuarto de bachillerato. Estamos contentos también porque entramos a la segunda y última quincena para terminar ya este cuarto. Miren cómo es la cosa.
3: Así como en un abrir y cerrar de ojos. Bueno, mis amigos y mis amigas, ya esto se está terminando y hay que estar bien contentos. No me diga que no, que usted no levante la cabeza bien en alto por el gran significado que tiene para todos nosotros alcanzar esta anhelada meta de hacernos bachilleres. No es un sueño, es una verdad.
4: Sí, pero no podemos quedarnos ahí, no podemos dormirnos. Hay que proseguir preparándose bien para las evaluaciones finales, para las pruebas nacionales. Así que hay que mantenerse trabajando, porque ya estamos llegando a la meta, pero hay que saber llegar.
3: Bueno, y para llegar a esa meta, lo vamos a invitar a que pasemos ahora a la página 112 de este último módulo del cuarto de bachillerato para ver los contenidos de la unidad de matemática de esta su segunda quincena.
4: Bien, aquí tenemos en el recuadro que aparece a la izquierda en la página 112, tenemos los contenidos, tenemos por un lado lo que es un suceso, espacio muestral, bueno, es que